0: La toca inmediatamente con Edwin, el Choco Mesa la va llevando hacia acá por arriba, el cruzó ya la frontera, la mitad de la cancha, la tiene el Choco Mesa, va verticalizando para que aparezca Adrián C, la viene más bien Bocanegra intenta levantar el centro, estaba cruzándose bien en la marca un hombre del Cuenca, pelota que se pierde por un costado, será saque de manos lateral que le corresponde al Rodillo en 30 segundos de partido. Acá la tiene nuevamente el equipo ambateño cuando había un hombre caído, falta dijo el juez, en contra de Jorlin Arce, habrá tiro libre para Técnico Universitario.
1: Sí, 40 segundos, primera falta de Ben Alcázar, posicionado por el sector izquierdo. 4-1 ratificado en situación de esquema. Acá hay un brazo un poco alto, ojo que el jugador se tira, no esperemos que se levante y no le dé mucho tiempo a revisión. Acá intenta explicar qué fue lo que hizo Ben Alcázar, en todo caso tiro libre que va a ejecutar Diego Armas para Técnico Universitario.
0: Sí señor, viene Diego Armas para el Rodillo, entonces le va a pegar el número 8, un elemento que tiene mucho sentido de pertenencia, que tiene mucho cariño por esta institución y que hoy en su regreso pues demuestra que aparte siente él una importante conexión con el club que le permite explotar su mejor rendimiento. Veremos, ahí estamos en minuto y medio de partido, le va a pegar entonces Diego Armas a la pelota, se viene el número 8, se viene el capitán del Rodillo, el Técnico Universitario en búsqueda de la primera, se viene Armas. Le va a pegar a Armas, el centro de Armas en el área, despeja la saga, le queda a Jorlin Arce. El cabezazo y la pelota que se fue abriendo para perderse por la última línea. Saque de meta Morlaco, nosotros somos sensación en la Liga Cuavet.
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0: El balón es del Rodillo Rojo, acá la tiene para el ataque, ni más ni menos que Majao. Intentaba la profundización, estaba retrocediendo finalmente con su portero. El elenco del Rodillo Rojo la va sacando a Ayrton Morales desde el fondo. Lo hace ahora con Anaya. Anaya lo busca para que se despliegue el elemento Diego Armas. Me parece que aparecía por ahí. Ahora va tocando en corto hacia la mitad de la cancha. Este es Diego Armas. Ahora sí, Diego Armas, el cambio de frente hacia la zurda. Buena pelota. Puede quedarle ahí cómoda para que intente penetrar, aunque no era con mucha comodidad por parte del número 25. Lo buscaba Wagner Delgado. Viene insistiendo Técnico Universitario con Delgado. Cuando se cruzaba la marca un hombre del Cuenca, Mancinelli para lanzar esa pelota al costado. Lo hacía rebotar en un hombre del Rodillo y será saque de costado a favor de Deportivo Cuenca.
3: Al menos de inicio, el cuadro de Técnico Universitario, tras sensación que pone cuatro volantes en el medio. Wagner Delgado, que en este caso está ocupando ese sector abierto por la izquierda.
0: Acá la tiene en el pique ahora Deportivo Cuenca con David González, va tocando hacia atrás, salida de Yelsi Enrique ahora para Carlos Arboleda, ataca el Cuenca, se mete en el tercer cuarto de cancha, por dentro engancha bien Arboleda que se quiere meter por el vértice. Arboleda la quiso jugar por dentro pero no había receptor. Wagner Delgado que recupera para el Rodillo Rojo, sale jugando inmediatamente Wagner, avanza Wagner al ataque, sigue Delgado que cruza bastante bien, sigue Delgado cerrándose por el carril interior. La barrida oportuna en la mitad de la cancha del Cuenca para que esa pelota le quede cómoda en el fondo a Patricio Bolsen, buscando salida inmediata con Andrés El Pollo López. El Pollo jugando para Mateo Macari. Macari que descarga hacia la derecha otra vez para El Pollo López. La vuelve a jugar por dentro para Mateo Macari. Macari retrocede el balón ahora para Facundo Ferrero, que viste completamente de blanco desde la media luna. Está extendiendo fútbol por los pies de Yelsi Rey, que regresa para Santiago Postel. Y Postel ahora con el portero avanza para sacarla a Ferrero. Casi cuatro minutos con cumplidos. Lanza el pelotazo largo Ferrero, intentaba Melvin Díaz, se cruzaba Luis Mario Córdoba, el rebote que lo recupera Mateo Macari, Macari que la dejaba para González con Melvin, avanza Díaz, qué buena apertura por la derecha para Lucas Mancinelli que trepó, se viene Lucas, último cuarto, levanta el centro, se cruza oportunamente Luis Mario Córdoba para mandar esa pelota por la raya final al córner. Habrá tiro de esquina Morlaco.
1: Tiro de esquina. Primer tiro de esquina del partido, primero para el Deportivo Cuenca. Ahí está clara la evidente situación de la cancha, ¿no? Juego rápido a un toque hace que la presión de Técnico no surta efecto. En este caso, bien Mancinelli abierto, se prefería un centro rápido, en todo caso controló, lanzó y se vino el córner.
0: Viene el centro de Mancinelli, el primer poste, el disparo de Bolsen, rechaza la saga, le queda poste. Y otra vez la pelota se va al córner, había rozado en Anaya, tiro de esquina Morlaco.
3: Segundo tiro de esquina, gran situación para Deportivo Cuenca, una pelota que iba al primer palo, terminaba complicándose la defensa de Técnico Universitario y terminan enviando entonces para que Lucas Mancinelli lance.
0: ¡Lucas y el centro! sale el arquero Ayrton Morales para despejar con los puños y se puede venir la contra del

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1: Viene Melvin Díaz, pelota por el sector derecho, ahora para Mancinelli. Mancinelli que vuelve con Melvin, buena pared, ahí estaba cruzándose en la marca, oportunamente y bastante bien, fuerte, el señor Anaya para lanzar esa pelota al lateral.
2: Sí, lateral que obviamente se identifica con dificultades para el propio Luis Córdoba. Lo tiene que enfrentar a Mancinelli, recién descargaba con rapidez el propio capitán, pero tiene dificultades porque es un central espigado, muy grande, y obviamente en distancias a cubrir le va a costar, así que esto tendrá que aprovechar mucho mejor Deportivo Cuenca si quiere sacar provecho por ese lado, donde no hay un lateral que pueda hacer el esfuerzo ahí.
1: El pollo para Mancinelli, devolución para el pollo, nuevamente para Lucas, el centro de Lucas, la pelota que despeja la saga, le queda a Bolsen de cabeza, la mete en el área, le puede quedar a Benalcázar, fácil para que la atrape con las manos el señor Ayrton Morales, que inmediatamente la va a poner en movimiento, aunque se toma sus segundos y ahora sí la dejó contra el piso, sale jugando desde el fondo Luis Mario Córdoba hacia la mitad del terreno de juego donde aparecía Majao, la comparte inmediatamente con Adrián Cela, avanza Cela, sigue Cela, se va a meter ya en el segundo cuarto de cancha, Cela que por ahora aguanta la carrera, está tocando esa pelota ahora hacia el costado derecho, iba asomando por ahí Edwin Mesa, devuelve hacia el centro de la cancha con Mateo Castaño, levanta la pelota larga, Castaño recupera fácil, el Pollo López hacia el mitad de cancha para que aparezca Melvin y se cruzó al campo rival, sigue Melvin, intenta jugar para González, González exigido, no llega la pelota, recupera inmediatamente el equipo del Rodillo Rojo cuando se viene o intenta irse al ataque, al menos Jonathan Majao, se le escapaba la esférica, será saque de costado para el equipo rojo, nosotros somos sensación en la Liga Cuevet.
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1: 8 minutos de partido, pelota larga hacia la derecha, ataca al Rodillo, atención, se quiere meter en el área, intentaba por ahí Edwin Mesa, el centro, despeja la saga, le va a quedar ahí el Cirrique abierto por la izquierda, lanza el balonazo largo de zurda hacia la mitad del terreno de juego, Anaya que asoma para despejar, balón a lateral, saque de costado que le corresponde al equipo rojo.
2: 5 minutos duró lo de técnico, en quizá un poco más de recuperación, de circulación, y ahora se establece mejor Deportivo Cuenca, se ha equilibrado el juego, ha tenido que tener, perdón, valga la redundancia, un poco más de eficacia en el pase, ¿no? La pierde muy rápido el Cuenca, sí la recupera, pero en todo caso, si conecta 2 o 3 acciones de pase, rápidamente ya se puede poner en función de ataque.
1: Acá tiene David González la pelota que abre por derecha con el Pollo López. El Pollo cruzará la frontera de la mitad de la cancha. Ya lo hace, pisa terreno del Rodillo, juega para Benalcázar. Intenta controlar Benalcázar. Había cruce de Wagner Delgado. Dice que cometió falta el hombre del Cuenca, el juez central de este partido, Juan Carlos Andrade. Será tiro libre a favor del equipo ambateño.
3: Dos equipos que todavía no han conseguido esas posesiones largas para incomodar. Todavía no hemos visto a un David González ni a un Melvin Díaz tan participativos, tampoco con disparos, que creo que es una de sus grandes fortalezas cuando se viene técnico.
1: Wagner Delgado que la frena con el pecho en la banda izquierda. Al Pollo bien para la marca, aunque gana Delgado el duelo. Finalmente dijo el juez que había falta, me parece, por eso se detuvo tan repentinamente el juego. Y la cara de decepción de Wagner Delgado. Será salida desde el fondo para el Cuenca.
2: Buena acción defensiva del Pollo. Se propone mucho técnico a cruzar la pelota hacia ese sector, se pone por delante, gana la posición, y en este caso creo que no había falta, pero inteligentemente se deja caer y compra el árbitro, así que partido parejo, partido donde obviamente tendrá que prevalecer un poquito más la tenencia, como bien decía recién David, que aparezcan jugadores de buen pie, asociar, no perder la pelota rápido y aprovechar que los retrocesos de técnico no son muy buenos, los sectores por fuera podrían ser mejor aprovechados.
1: Pelotazo largo de Facundo Ferrero hacia campo rival, va a ser para técnico, revienta Anaya a campo rival, se eleva la pelota pelota le va a quedar en la mitad de la cancha, igual al rodillo rojo, a través del número 33. Este era Jonathan Majao, compartiendo para el Choco Mesa. El Choco que retrocede toda para Naya en el fondo, sale jugando con Luis Mario Córdoba. Córdoba aperturándose por izquierda, va trepando hacia campo rival, decide soltarla para Wagner Delgado. Se frena Delgado, Delgado que vuelve por dentro con Diego Armas. Armas para compartir esa pelota atrás con Anaya. Anaya lo tiene cerquita.

0: Tal Choco Mesa en la salida prefirió más adelante, donde asomaba Mateo Castaño. Vuelve para el Choco, ahí aparece Mesa dirigiendo la pelota. Este es más bien Jorling Arce, miren ustedes hasta donde trepa al central. Abre por la derecha, ahora sí para el Choco. El Choco Mesa y la asociación con Diego Armas. El centro de Diego, ¡oh! Ferrero que sale, choca con el central. Atención, le queda Mancinelli, perfecto Mancinelli. Cuando se aproximaba Wagner Delgado en peligro. Ahora sale jugando el equipo rojo a través del alcalde. 11 minutos ya transcurrieron del primer tiempo. Esto está 0-0, la pelota es del Cuenca. La tiene el Pollo López por la derecha. Viene para atropellar Boca Negra. Falta, dijo el juez. Será tiro libre que le corresponde al equipo del Deportivo Cuenca. 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
0: Ferrero golpeado atrás,
2: sí,
0: ¿no?
2: Sí, la acción anterior, el centro cruzado sale al cruce, oportunamente mete el brazo, pero queda sentido porque lo chocan del costado derecho.
3: Con compañero, ¿no? Con
2: sí, Bolsen. Sí, sí, fue con Bolsen que chocan, obviamente intentando desviar esa pelota. Oportunamente no le queda armas, estaba Lucas cerca, la deja pasar, obviamente, y sale con el balón, pero fue el centro cruzado. Acá vemos la repetición, Boca Negra llegaba, sí, sí, es con Bolsen, sí. Se choca fuerte, ahí llega Mancinelli, obviamente protege la pelota y se queda con el balón. Centro complicado, bien en ese caso Ferrero adelantado y en función de corte para ese centro que llegaba bastante peligro para el ataque de técnico.
3: Otro punto, Diego Armas, qué diferencia, ¿no? Es llegar a un ambiente donde parece que él se siente cómodo, le vemos en distintas partes de la cancha. Hace poco le veíamos entre Cel y Majao pidiendo la pelota, empezando a armar, ahora tirado por la derecha para lanzar esos centros. Bien Armas, de lo mejor en estos 12 minutos de fútbol.
0: Estamos en casi 13 minutos de este primer tiempo. La pelota es del portero Ferrero, revienta de derecha hacia campo rival, de cabeza la iba ganando Jorling Arce, perdón, era Luis Mario Córdoba. Le queda el rebote al técnico universitario en mitad de cancha, abrían para Wagner Delgado, levantaba el cambio de frente, recupera el Cuenca, se viene el enano González, abre por la zurda, ahí la controla Arboleda, vuelve con González que se mete en la bomba central, cruzó a campo rival, pone el pase retrocedido para el Pollo López en la derecha, adelanta el esférico, intenta dominar aunque no puede Melvin Díaz, perdió la pelota, recuperación de el rodillo rojo, Wagner Delgado que va trepando por la zurda, intentaba meter el pase en profundidad, pegó en el Pollo, recupera Macari inmediatamente para Melvin Díaz que abre por la derecha buscando a Mancinelli, rechaza finalmente Luis Mario Córdoba, el rebote es el Pollo López para Patricio Bolsen, Bolsen la va a dejar en el fondo para Facundo Ferrero, Ferrero abre por izquierda y lanza la pelota casi al segundo cuarto de cancha con Yeltsin Enrique. Arboleda aparece en la jugada, vuelve para Enrique, se la deja a Patricio Bolsen, Bolsen por la derecha descargando con el Pollo López, el Pollo avanza campo rival, cruzó hacia frontera del elenco del rodillo, lanza el pelotazo largo para Mancinelli, trepó Mancinelli, atención, buena pelota, Lucas en el raya de fondo, levanta el centro, Manu. Se había barrido en nombre del rodillo rojo, y la verdad que es penal.
2: Sí, sí, penal,
0: penal, penal, penal, penal, penal, penal, penal, penal para el Cuenca, pegó la mano de Luis Mario Córdoba, y habrá lanzamiento desde los 11 pasos para el equipo rojo.
3: Era Lucas Mancinelli, el futbolista que recibía ese balón, y llegaba entonces el jugador de técnico universitario que se barría, era el brazo derecho cuando estaba ya en el piso. El árbitro central no dudó y dictaminó penal. El árbitro central de este partido es el señor Juan Carlos Andrade.
2: Sí, penal, penal claro, hay una evidente extensión de la mano,
3: sí,
2: por fuera de lo que es natural, ¿no? Porque 100%. Ese brazo por lo general tiende a ir al suelo para evitar una caída del, sí, cuerpo, pero el jugador levanta el brazo y esa pelota le pega más cerca de la axila, pero tiene relación en amplitud y en evitar de que esa pelota siga su rumbo normal hacia un centro. En todo caso, rapidísimo lo determinó, no tuvo que analizar nada, no hay revisión de VAR y en todo caso ya el Línea también está en posición solamente de que se ejecute.
0: Es que
2: va Lucas Mancinelli.
0: Se barrió con los dos brazos,
2: sí, hacia
0: abiertos,
2: arriba,
0: ¿no? Hacia arriba.
2: Sí. Rarísimo,
0: claro,
2: ¿no?
0: Muy raro, muy raro.
2: Raro porque a veces uno por lo general va con los brazos atrás, sí, o deja uno extendido.
0: Claro.
2: Por lo general en ese recurso se da la mano, pero no fue así, fue una mano muy, pero muy desproporcionada en situación de amplitud, y en todo caso se ratifica el penal, que está Ayrton Morales. Ayrton Morales fue compañero, a ver, yo lo tuve compañero en 2019, claro, no fue compañero de Mancinelli, pero claro, no se conocen. Él estuvo en Emelec en un momento, ahora está en técnico, pero fue arquero del Deportivo Cuenca. A ver, va a patear Lucas Mancinelli.
0: Le va a pegar Lucas, se viene el alcalde para terminar con esta sequía, para terminar con este mal rato, con este sabor amargo que tienen en la boca los hinchas del Cuenca y todos los que están alrededor del equipo rojo. Le va a pegar Mancinelli, se viene Lucas desde el punto penal, quiere la primera el equipo morlaco, quiere la primera el Cuenca. Se viene Lucas Mancinelli, generó el penal él a través de un pase que le había lanzado antes el Pollo López, y luego Lucas, levantando el centro, hizo pegar en la mano de un hombre del técnico, de Luis Mario Córdoba, para ser exactos.
2: Se demora.
0: Y habrá penal, me parece que hay revisión.
2: No, el árbitro,
0: no debería,
2: el arquero demora la acción, ¿no?
0: Ah, sí, es verdad. Bueno, ahora sí, dio la orden el juez, viene Mancinelli. ¡Gol!

0: Lucas Mancinelli a la altura del minuto 17 desde los 11 pasos. Fue para cobrar un penal que era pesado, que era fuerte, pero él era el indicado indiscutiblemente para ponerle fin al mal momento, a la mala racha, al no marcar, al que demarquen siempre primero. Bueno, hoy cambió. El Cuenca se pone en ventaja en el Bellavista de Ambato. ¡Gol! 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
1: Gol del Deportivo Cuenca. Gol de Lucas Mancinelli, y lo habíamos dicho hace unos momentos atrás, por el sector derecho donde marca Luis Córdoba, un sector donde le cuesta a un central muy grande tener que hacer cobertura, desplazamientos a distancia. Pase largo, creo que, si no me equivoco, del Pollo López, que lo propone a correr a Lucas Mancinelli, se tira de manera desarticulada, con una extensión de brazo por demás, que eso lo ratifica en claridad de penal. Cambia por gol, pelota cruzada hacia abajo, nada que hacer para el arquero Ayrton Morales, y se da no una merecida ventaja, pero sí una oportuna ventaja, en la que, desafortunada para técnico, desafortunadamente, en situación de retroceso tiene muchas dificultades y tendrá que aprovecharlo. Ojo, sigo creyendo de que si no es en el segundo tiempo, para mí la Tuquita Ordóñez podría hacer mucho daño en este partido, ¿eh? Mucho daño. Es un jugador que te podría sacar mucho más provecho, ¿no? Entendiendo que hoy los que marcan por fuera son Anaya y el jugador Luis Córdoba, que son jugadores altos y que no tienen capacidad de retroceso. Así que bien por Lucas Mancinelli, por el penal y obviamente por esta adelantamiento del marcador.
0: Minuto 19, tiro libre para el Rodillo. Detrás de la pelota están ubicados Bocanegra y Diego Armas. Le va a pegar el 10, se viene Bocanegra, levanta el centro. ¡Oh! Salió Ferrero y aquí no salió también. Por poco se complica. Pelota fuera de la cancha, saque de meta para el equipo Morlaco.
2: Sí, Deportivo Cuenca no tenía el dominio del partido, pero tampoco lo tenía técnico universitario. Y ahí entra el equipo Morlaco, que de estas oportunidades aprovecha, coge el partido por las manos, empieza a aprovecharse de algunas ocasiones. Y comparto la opinión, la Tuquita es uno de esos futbolistas que podría aprovecharse también de esos espacios que técnico está dejando. Hace muchos partidos que no veo a Lucas Mancinelli tan libre por ese sector diestro para hacer daño.
0: Sí, señor. Bueno, ahí se viene la salida del equipo local, perdón, del visitante. Era Jelsi Ricker que lanzaba largo para buscar a Carlos Arboleda. La pelota se escapaba por un costado. Saque de costado que lo va a ejecutar el elemento 23, Edwin El Choco Mesa. Lo hacía para Jorlin Arce, este con Julián Anaya. Anaya, ahora para Luis Mario Córdoba, el hombre que aparece en la foto del primer gol, porque él es el de la mano penal en el área tras el centro de Mancinelli, que luego el propio Mancinelli concretó para este 1-0 parcial. Ahí la va tocando hacia atrás Adrián Cela con Ronnie Biojo. Lo hace para Anaya ahora. Anaya que sale jugando inmediatamente en la búsqueda del número 70. La va llevando Mateo Castaño en corto para Edwin El Choco Mesa. Sigue Mesa. Mesa pone el pase en profundidad en vertical y está despejando la saga. Ahí está el balón retrocedido ahora para el portero. Ahí la va llevando Ayrton Morales con Anaya. Anaya sale jugando inmediatamente. Lo busca a el señor Mateo Castaño. Cambio de frente hacia la zurda. Buena pelota. Y se viene el ataque Wagner Delgado. Delgado que se mete en el último cuarto de cancha. Cubre Mancinelli. Ahora sale el Pollo. Lanza el centro. Bien el Pollo interceptando. Sí. Balón que se pierde por un costado. Saque de manos para el Rodillo.
1: Sí, hay que tener cierto cuidado. Recién lo decíamos. Los cambios de frente que se dan para la función de Wagner Delgado, que obviamente es el que más ha generado algo de dificultades, y en todo caso tener algo de sentido para defender esas acciones.
0: Ataca el Rodillo Adrián Cela, el pase retrocedido, despeja la saga, le queda Mancinelli, vuelve para el Pollo, se complica el Pollo, lanza la pelota, se campo rival, antes con el pecho la frena Luis Mario Córdoba, viene para la marca, para la presión Benalcázar, recupera Benalcázar a medias, ahora se viene el Rodillo, Bocanegra que la eleva para Majao, el cabezazo de Majao y de cabeza Macari lanzándose al piso para despejar la pelota. Ahora Postel, me parece que fue Postel, sí señor, fue Postel el que se lanzaba al piso en Palomita Macari. Para despejar. ¿Macari fue?
1: Sí, Macari. Ah, okay. Macari en situación de inserción para determinar un centro a la zona del punto de penal. Bien Macari, que obviamente saca en palomita, pues él estaba un poco más atrás.
0: Ataca técnico, el centro de Edwin Mesa, pegado en nombre del Cuenca. Igual el rebote es para Jelsi Rique, que la tiene que sacar y reventar al costado. Saque de manos que le corresponde a técnico universitario, ya se ejecuta. Diego Armas la tiene en el tercer cuarto de cancha. Se viene Diego Armas, lanza la pelota en profundidad, de cabeza despeja Postel. Será ahora para el enano González, que intenta irse al ataque. El Argento para paraguayo, tocando la pelota hacia atrás. Ahí la descargaba con Arboleda, y Arboleda que intenta buscar fútbol por derecha con Melvin Díaz. Le pone pausa a Melvin, abre ahora para Lucas Mancinelli. Trepó también el pollo, prefiere devolver la Mancinelli para el Pato Bolsen. Bolsen se la va a dejar ahora al portero Facundo Ferrero. Inmediatamente la salida será con Santiago Postel, que está expandiéndose por izquierda para Yeltsin Enrique. Enrique intenta poner el pase por dentro, lo hace perfecto con Mateo Macari en corto, no era nada dificultoso tampoco. Acá está jugando hacia campo rival para el enano González, avanza David González. González jugando con Carlos Arboleda. Arboleda frena, pisa la pelota, gira, descarga con Enrique Macari en la bomba central, prácticamente a la altura de la bomba central al menos. Cambio de frente hacia la derecha con el Pollo López. El Pollo López está adelantándola para Mancinelli. Se viene Lucas, Lucas que engancha magando el centro. Se viene Lucas, abre por el costado derecho, buena pelota para Melvin Díaz, va a lanzar el centro. Se viene Melvin aguantando, sigue Melvin, gana la raya de fondo, bueno el enganche, lanza el centro, despeja Anaya de cabeza, rebote que será para técnico universitario Luis Mario Córdoba. Sale jugando con Diego Armas, en realidad este es el 70, Mateo Castaño que ya cruza hacia campo rival. Se viene Castaño, sigue atacando el rodillo rojo. Castaño pisa la pelota, regresa, no encuentra con quién, se va abriendo por la derecha. Edwin el Choco Mesa para Alba la pelota, Mesa que no pudo asociarse. Recuperación del Cuenca, bueno el corte que hacía Rique, controla González, corta, o más bien juega en corto para Mateo Macari, y otra vez González volviendo atrás para Patricio Bolsen.
1: Sí, detalle, recién se da una particularidad del retroceso defensivo del Deportivo Cuenca. 4-1 es como defiende, recién la intentaba tirar como centro Melvin Díaz, era un rechazo de Anaya que le quedaba en retroceso, pero bien el equipo en la parte defensiva, ¿no? Se establece en un 4-1 sin ningún tipo de dificultades, porque Bocanegra, como bien decíamos antes, no es un centro atacante, entonces tiende a alejarse bastante de los centrales, pero le dejan demasiada libertad y poco peso en la parte ofensiva, ¿no? Tendrán que tener cuidado en las pelotas paradas y obviamente tener mucho más protección desde el juego.
0: Tiro de esquina para técnico que ya se cobra el centro, despeja la saga, el rebote será para el enano González, le cometían falta, dijo el juez. Tiro libre para el Cuenca en la salida. 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
0: Muy bien, habrá saque de meta para el Cuenca, o más bien tiro libre para el Cuenca. Va a pegarle Facundo Ferrero, 25 minutos cumplidos ya en el Bellavista. 0 tiene técnico, 1 tiene el Cuenca en la fecha 27 de la Liga Cuavet 2026. Pelota de Wagner Delgado. Delgado que intenta escapar por la zurda. Avanza Delgado, juega por dentro Delgado. Lo hace ahí para que aparezca el señor Adrián Cela. Pelotazo largo de Adrián Cela. Lo buscan en el área. Bocanegra que controla, gira, descarga con Wagner Delgado. El centro de Wagner, despeja Postel. Pelota que será para el equipo del Rodillo Rojo. Falta, dijo el juez, porque se le caía encima el nombre del Cuenca, Adrián Cela. Tiro libre, dice el señor Juan Carlos Andrade para el equipo local.
1: Sí, para mí no era falta, ¿eh? Son ¿no? tres faltas ya la que le cobran al propio Benalcázar, ¿no? Tendrá que tener un poquito más de experiencia porque podría ganarse una tarjeta amarilla. Para mí sí, no es falta, no, no en todo falta, caso.
2: Una carga muy legal.
1: Sí, se prevalece por el físico, pero debería anticipar ante la acción para no quedar por detrás, lo carga un poquito, pero ya son tres faltas que convierte,
0: que comete
1: el jugador. Tendrá que tener cuidado. Poco participativo Benalcázar,
2: sí,
1: ¿no?
2: Sí, por ahora sí.
1: Ha pivoteado dos pelotas, se le ha ido larga, pero necesitaría más del propio Arboleda, que no sí. ha aparecido, y el Benalcázar, ¿no? Los que no han tenido nada de incidencia, por lo menos en estos 25 minutos.
0: 26 minutos ya, le va a pegar a la pelota el rodillo Bocanegra y Diego Armas detrás de la pelota. ¿Será Bocanegra? ¿Será Armas? Me da la impresión de que será Bocanegra en esta de zurda, pero veremos. Sí, señor, viene Bocanegra de zurda al marco. Y la pelota por encima del horizontal. Pasó cerca, pero no tan cerca, sinceramente. 26 y medio, sigue esto 0-1.
1: Sí, o sea, pasó cerca,
0: pero
1: mí.
0: No tan cerca.
1: Pero no tan cerca, a ver.
0: Mire.
1: No, controlado.
0: Claro, controlado.
1: Controlado, obviamente controlado. Tiende a bajar ya en la parte final, pero ahora para Ferrero, que ya tiene claro la extensión de su brazo y el salto como para identificar esa pelota si va complicada hacia el arco, en todo caso se va arriba del travesaño.
0: Muy bien. Vendrá la pelota para técnico universitario en la mitad de la cancha. Recupera el rodillo. Se viene Wagner Delgado. El ataque por la zurda. Qué buen enganche de Delgado. Se fue al área. Atención, Delgado. El pase en el área. Armas. Gol. Gol.

0: ¡Gol!
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0: ¡Gol de Diego Armas! Armas, aprovechando una gran jugada de Wagner Delgado, pero todo parte de un error de salida del Cuenca, sí. Eso sí cabe decirlo, ¿no?
2: Adrián, no está Cela. Claro, no está claro cómo viene el error.
0: No, pero hay un error, eso sí está claro, ¿no? De sí, que hay un error de salida, hay un error de salida porque se la regala Adrián Cela. Sí. Cela para Delgado, Delgado que empieza a picar por fuera, mete un enganche fabuloso, se mete en el área, luego el pase para el señor Diego Armas, que le caía la marca tanto de Bolsen como de Postel, pero se las logró acomodar porque llegó antes, sinceramente, Armas a la jugada que los centrales y pudo mandarla al fondo de las redes. Escribe así el empate en el Bellavista. ¡Gol! 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
3: Empata técnico universitario, gran actuación de Wagner Delgado, termina regateando al Pollo López, se interna, juega muy bien con Diego Armas y Diego Armas al primer palo de el señor Facundo Ferrero. Gran dupleta, grandes jugadores, una muy buena jugada y yo tenía un dato que lo iba a dar antes de la situación del gol, iba a decir la cantidad de pases precisos que lleva en el último tercio, ya 26 de los 35 posibles, el cuadro de técnico muy superior realmente. La forma en cómo están encontrando los jugadores de técnico universitario sobre Deportivo Cuenca. 1-1 en 29 minutos.
0: Bueno, veremos ahora cómo reacciona el Cuenca ante el golpe, ¿no? Esta vez
2: no se ratifica la imagen de la salida porque era saque de arco, ¿no? Después del tiro libre y a partir de ahí recuperación. Wagner Delgado obviamente hace la individual y aparece Arma en el centro, pero no se identifica de un saque de arco a situación de gol en contra, ¿no?
0: Así es.
2: Así está el Deportivo Cuenca, lamentablemente. Pero bueno, el partido todavía está en vigencia. El Deportivo Cuenca está propinado en orden para no pasar ningún tipo de desacierto. Ha dejado de intentar jugar por el sector derecho. No se ha propinado a ser poseedor de la pelota. Y en todo caso, lo han cambiado a Córdoba.
0: Sí.
2: Por el jugador
0: Arce.
2: Eso tiene ratificación respecto a lo que fue el gol, ¿no? Claro. La situación del punto de penal. Un jugador más rápido para marcarlo a Mancinelli. Y en todo caso, tendrían que aprovechar por el sector derecho la parte individual.
0: Vamos arribando al minuto 30, acá la tiene González que hizo muy bien la jugada y jugó por dentro hacia la bomba central con Melvin Díaz, ahora para el Pollo López que busca Mancinelli pone el pase por dentro, Benalcázar pivotea bien para el Pollo que controla, el Pollo que domina, tiene que retroceder para Mancinelli, juega nuevamente por el carril interno para Mateo Macari desde la bomba central, pisa la pelota y va a tratar la asociación con el señor Patricio Bolsen gira todo y descarga para el portero Facundo Ferrero. 30 minutos cumplidos ya en el Bellavista. 1-1, empató el partido técnico. Lo empezó ganando el Cuenca con gol de penal de Mancinelli, que lo generó el propio Mancinelli tras el buen pase del Pollo. Ahí la tiene Mateo Macani en el segundo cuarto de cancha, cerca de la bomba central. Descargaba con Melvin Díaz y la devolución es inmediata para Macari. Ahora Melvin que gira y busca irse en ofensiva. Tocó para Mancinelli devuelve para Melvin. Avanza el Cuenca en ataque, último cuarto de cancha. Bien Melvin Díaz, el autopase se va a meter en el área. Melvin Díaz dentro del área. Ya

0: Le cortó bastante bien la carrera a Yorlin Arce. Recuperación del equipo del rodillo. Acá la tiene Yeltsin Enrique para Carlos Arboleda. Arboleda levanta el centro. Pelota pasadísima. Se va nomás por la última línea al saque de meta que le corresponde a Técnico Universitario. Nosotros... Perdón, dele Raúl.
1: Sí, deberá incursionar mucho más Melvin Díaz y González. Recién la recuperación y el aprovechamiento de la apertura de Arboleda le ofrecen el tiempo y la distancia para poder recibir y lanzar un centro que no tenía oposición lo de Arboleda para poder tirar un centro con más claridad. Uh-huh. En todo caso, no es un partido de los complejos. Tiene que ajustar algunos detalles. Miren cómo se proponen a ser receptivos los jugadores. Le falta un poco más de velocidad para poder aprovechar algunas situaciones, pero no es un partido complejo para el Deportivo Cuenca, ¿no? Deberá tener un poquito más de personalidad para asumirse en protagonismo y seguramente va a encontrar mayores prestancias para algo más ofensivo.
0: Sí, señor, acá la tiene Mancinelli por fuera, en la derecha, tocaba ahora para el Enano González, devuelve con Mancinelli para el Pollo López. 32 minutos casi, se viene el Pollo jugando con Melvin que retrocede la pelota hacia Patricio Bolsen, la tiene el Pato, juega con Postel. Ahí está Santiago para Patricio Bolsen. 32 minutos. Esto está 1-1 en el Bellavista. Fecha 27 de la Liga Covete. En su fase inicial le queda poquísimo. Acá el pelotazo largo del Pollo para buscar a Mancinelli. La escolta nomás a Naya hasta el fondo y hasta el final de la cancha para que sea saque de meta correspondiente para el rodillo. Nosotros somos sensación en la Liga Covete.
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0: Ataca Castaño por derecha, juega por dentro con el Choco Mesa, ahora para Armas, vuelve ese balón hacia los pies del 70. Intenta Mateo Castaño burlar la presión de Yeltsin Enrique. Castaño no encuentra espacio, decide volver hacia atrás y la pelota le va a quedar un poco larga para que la corretee ahí Edwin Mesa. De todas maneras, llegaba bien a ese esférico Luis Mario Córdoba. Se asociaba por dentro. Pelota ahora abierta hacia la zurda con Yorlin Arce. Juega adelante para Wagner Delgado. Delgado que va al ataque, último cuarto de cancha. No, prefirió aguantar la carrera y descargar atrás con Arce. Arce nuevamente la mete en la bomba central. La pelota le corresponde ahora a Majao que busca en la derecha el ataque con el Choco Mesa. El Choco la resguarda con Anaya en la bomba central. Anaya en corto para Adrián Cela. Cela lanza el balonazo largo dentro del área. Mucha pelota, fácil para que recupere el arquero Facundo Ferrero.
3: Dele lo mejor de Técnico Universitario, el señor Wagner Delgado y Diego Armas, ¿no? Es un jugador que se encuentra por todo sitio. Ahora cargando desde la izquierda, muy buen pie. Como no tenía su oportunidad de dirigir el fútbol en su anterior equipo.
0: Sí, señor. Pelota larga, la peinaba Anaya. La baja va en Alcázar, le queda Mancinelli. Estaba barriéndose perfecto en el costado izquierdo. El elemento número 85, Yorlin Arce. Recuperación del Cuenca, ya que la tenía el Pollo para Facundo Ferrero. Vuelve Ferrero. Ahí está Ferrero descargando para Postel en la salida. La tiene Santiago Postel. ¿Qué pasó? Se detienen las acciones. Hay un hombre golpeado en el rodillo, Raúl.
1: Sí, es el jugador Yorlin Arce, que quedó sentido de la acción anterior en la que iba al suelo intentando anticiparlo a Mancinelli. Acá hay una repetición. Está muy extendido ese brazo, por el amor de Dios.
0: Extremadamente.
1: Pero extremadamente. Eso es...
0: Se lanza como el tobogán.
1: Sí. Da un poquito de gracia porque hace rato que no veo ese tipo de acción que vos sabés que va a ir abajo y que va a haber un centro y que vos vayas con los dos brazos abiertos, la verdad.
0: Es una ingenuidad de Luis
1: Mario. Sí, demasiada. Jugador joven, estuvo acá en el Deportivo Cuenca, no recuerdo en qué año.
0: 2022 y 2023.
1: Sí, después se fue a Malta cuando lo identificábamos, pero ya ahora en el retorno al fútbol ecuatoriano se reincorpora como stopper por izquierda, cambiado a stopper por derecha por la dificultad obviamente en el duelo con Lucas Mancinelli, y en este caso es Yorlin Arce, que quedó un poco sentido en el interno. Ahí hay un poco de inteligencia, si se quiere, del entrenador, de modificar a jugadores que por ahí ofrecen mejores condiciones para la parte defensiva. Uh-huh. Y acá vemos el gol de que no se identifica la situación, ¿no? Buena acción de
0: corta en esa parte.
1: Wagner Delgado, y que obviamente después controla y remata de zurda el propio jugador Diego Armas. Así que partido parejo, ya lo decíamos, marcó la diferencia sin haber pateado el arco, creo, había tenido la acción esa a la que creo que anticipa Benalcázar y sale desviada desde la parte más cercana al arco, y en todo caso después vino el penal. Pero un partido parejo, no hay un equipo que esté por encima del otro. Obviamente hay ratificadas falencias de equipos que están pasando no de sus mejores momentos.
0: Santiago Postel domina la pelota, retrocede para Facundo Ferrero. Ferrero a la altura de la media luna, sale jugando con Patricio Bolsa en la derecha, descarga inmediatamente atrás con Facundo Ferrero. Ferrero que ahora sale jugando para Santiago Postel. Se juegan 7 minutos entre Boca y Lanús, por cierto, por la 7ª fecha del campeonato argentino. Ener Valencia no está en cancha.
1: ¿Y está convocado?
0: Está convocado, pero no está en cancha.
1: Sí, pero bueno, será una de las opciones en el segundo tiempo.
0: Puede ser.
1: Dado el contexto.
0: Sí. Bueno, acá la pelota es del Pollo López. Va tocando hacia atrás esa pelota con el Pato Bolsen. Ahora saliendo para Santiago Postel. Postel con Enrique. Enrique en el costado izquierdo. Veremos qué hace Enrique en esta. Juega otra vez con Postel. Postel, la pelota en los pies de Ferrero. Área grande. Ferrero vuelve hacia Postel. El Cuenca buscando por dónde hacer la salida, no encuentra espacio, se para bien por ahora técnico en la cancha y le está neutralizando los intentos de salida al Cuenca. Y ahora inclusive neutralizó muy bien en ese cambio de lado de los centrales, Raúl,
1: sí,
0: ¿no?
1: Sí, son buenas decisiones en el análisis oportuno. Acá no hay que esperar el entretiempo para hacer modificaciones, ¿no? Se fue Córdoba para el sector derecho, Jorlin Arce jugó en el sector izquierdo, y no hay una presión alta del equipo de técnico,
0: no.
1: Pero se ralentiza mucho la circulación de la pelota y esto hace que tenga menos tiempo de poder llegar a una instancia superior, ¿no?
0: Ataca González, pelota abierta hacia la zurda, atención, se viene el centro, balón que se eleva, escapa de la cancha, había rozado un hombre del rodillo, córner para el Cuenca.
1: Tiro de esquina. Cuarto tiro de esquina del partido, tercero para el Deportivo Cuenca.
0: Muy bien, y va a pegarle Mancinelli, me parece, desde la punta izquierda esa pelota.
1: Sí, así parece. En todo caso, hay que darle un poquito la derecha a quienes decidieron de que se pare el fútbol en este estadio, porque la imagen es muy, pero muy floja, ¿no? Para poder identificar a jugadores. Miren la cantidad de sombra que hay en ese campo, ¿no?
0: Viene Mancinelli, el centro, el primer poste, despeja la saga, revienta finalmente desde el fondo, era Luis Mario Córdoba, el rebote para Enrique, juega con el Pollo en campo rival, abre por derecha, ataca al Cuenca, la tiene Melvin Díaz que intenta escapar de la mano. Marca, juega otra vez para el Pollo, vuelve con Melvin retrocede toda para el 30, Mateo Macari, y esta para el arquero, pues, Facundo Ferrero, que pone la salida inmediatamente en corto con el enano González, Enrique ahora tocando hacia la zurda para Arboleda intenta escapar, ahora sí, intervenía con un taco, el enano se venía a Arboleda, y el pase para Benalcázar, que resbaló en un momento muy desafortunado, recupera Diego Armas, pelotazo largo, Diego Armas, atención, pelota en profundidad, ahí intenta Boca Negra, se cruza bien el Pollo López, despeja la pelota y se pierde por un costado. Falta, dijo antes el juez, ¿no?
1: Sí, falta. Acá el detalle, no me gusta tener la razón en estos aspectos, pero lo de Arboleda por sector izquierdo con pie, con perfil hacia afuera, ya han perdido 3 pases por dentro, ¿no? Sí. No tiene esa seguridad porque él lanza y corre y pierde cierta efectividad ese pase. Entonces, lo decíamos antes, de intentar jugar con un perfil en el que el control hacia adentro permita generar asociaciones. En todo caso, lo de Arboleda es controlar, ir por fuera, lanzar, que no ha generado de peligro, pero bueno, sigue siendo una de las opciones para el entrenador y obviamente nosotros analizábamos la posibilidad, ¿por qué no del segundo tiempo, de un jugador como La Tuquita en ese lugar que pueda generar más dificultades ya en un mano a mano con el propio Luis Córdoba por el sector izquierdo, ¿no?
0: Sí.
3: Y hay otros puntos quizás a tomar en cuenta también. El desempeño de Melvin Díaz y David González desde el primer tiempo a mí no me ha convencido.
0: De acuerdo.
3: Me queda la imagen de la defensa intentando sacar la pelota y volviendo a regresar porque Macari está marcado y no hay quien se ofrezca.
0: Por lo visto en el entrenamiento, opción Romario para ingresar, ¿no? Ahí por uno de los dos.
1: Sí, por el sector derecho fue Chacón por López y por la parte ofensiva fue Rivero por el jugador Benalcázar.
0: Y obviamente lo de Romario por González, ¿no? Bueno, veremos hoy si es que alguna de esas tres variantes se repite, así como lo hizo el día martes. Ataca el rodillo, se viene por la derecha, Castaño mete la pelota en el área para el Choco, el centro, cabezazo en el horizontal y queda Boca Negra dentro del zurda, gol. ¡Gol!

0: Cuarto, gol de Bocanegra, gol del número 10, gol de Johan para el 2-1. Se escribe la segunda para los locales. El Cuenca no remontan, pero el Cuenca sí le remontan. Acá atacaba por la derecha. Muy bien el ingreso que hace el Choco Mesa para recibir el pase de Castaño. El centro, primero el cabezazo en el primer poste que le correspondía a Wagner Delgado. Pega en el horizontal ante la salida de Ferrero. Ferrero ya en el piso, jugado. Le queda el rebote inmediatamente al número 10, Bocanegra. Intentó el pollo llegar en algo, apaciguar la situación, pero pegó de zurda de primera sin pensarlo dos veces el 10 y la mandó al fondo de las redes. Así nomás se escribe el 2-1 para el Rodillo Rojo y vuelven las pesadillas al Cuenca. ¡Gol! 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
1: Lo remonta Técnico Universitario, lo remonta Bocanegra con un remate con más colocación que potencia. Bocanegra con el pie izquierdo termina rematando esa pelota que se dirigía hacia el sector izquierdo, defendido por Facundo Ferrero. Él en la otra dirección se estaba levantando después de lo que fue ese cabezazo por parte de Wagner Delgado. Así la situación. Técnico Universitario tiene 2, Deportivo Cuenca tiene 1.
0: Y otra vez a tratar de remontar un resultado, ¿no?
1: A picar piedra.
0: Acá la tiene por izquierda Arboleda, juega por dentro, intenta irse al ataque el Cuenca, pelota para Benalcázar, corta juego la gente del Rodillo, pelota fuera, el juez dice que es para saque de meta o córner, ¿qué dijo? Saque de meta me parece, ¿no?
2: Para mí la pelota no salió, ¿eh? ¿La pelota no salió? ¿Pega en el banderín? ¿O sí, pegó en la parte de atrás? No, no. Es que no se ve bien, no se ve bien. El detalle está muy oscuro.
0: Saque de meta, dice Perro.
2: Qué desafortunado lo del Deportivo Cuenca, ¿no? Es una situación donde se compaginan muchos errores, muchas situaciones desafortunadas. Hay un remate sobre casi la cabeza de López que si quizá hubiese atacado mejor a defender con la cabeza hubiese generado una infracción de tiro libre indirecto para el Cuenca. Un centro previo en el que incursiona un volante y no es tomado. Un desvío que le pega en el travesaño y lamentablemente Ferrero queda desorientado porque creo yo que piensa que la pelota se va afuera, esa pelota rebota en el palo, en el travesaño y queda en función de balón a disputar. Entonces son muchas cuestiones. No tenemos claro cómo se dio el primer gol, porque sí era un saque de arco para el Deportivo Cuenca y a partir de eso en la imagen siguiente se da la complejidad de un ataque, un Wagner Delgado jugando mano a mano por el sector derecho del Cuenca, pase para Armas y lamentablemente gol, o sea... está en una situación en la que lamentablemente todo lo que le puedan ofrecer en función ofensiva hoy se traduce en gol y lo que Cuenca poco puede generar no lo puede aprovechar.
0: Sí, sí, sí, es verdad, es una completa... Es una situación ya que parece de maldición, ¿no? Como si el Cuenca estuviese maldito, como si alguien le hubiese hecho la brujería al Cuenca.
1: También le digo, desde el gol de Mancinelli han abandonado completamente la mejor zona de ataque que ha tenido el Cuenca.
0: Sí. Sí, sí, bueno, creo que el ajuste táctico que hizo técnico ayudó mucho. O sea, de verdad, haberlo corrido a Luis Mario por el otro costado y volverlo a Jorling a la izquierda, creo que ayudó mucho el Rodrigo. Muchísimo. Sí. Bueno, salida acá para Luis Mario justamente, el rey de Roma, pelotazo largo hacia campo rival, le va a quedar para el centro de Bocanegra, impactado un elemento Morlaco y será córner. Tiro de esquina para Técnico Universitario.
2: Quinto tiro de esquina del partido, segundo para Técnico Universitario.
0: Así es, 44:30, se va a acabar el primer tiempo. Le va a pegar a la pelota desde la punta derecha, Bocanegra, se viene el 10. Lo van a buscar a Anaya, evidentemente, ¿no? Sí. Pilas con Anaya, que ya le hizo gol al Cuenca, además en el primer semestre del año. Ahí justamente lo va a marcar Postel. Se viene el centro desde la zurda, atención, viene el Rodillo en búsqueda de la tercera. Viene Técnico Universitario. Va a elevar el centro, atención, se viene Bocanegra. Atento estuvo Ferrero. Descuelga la pelota, la controla y ahora mismo intentará buscar salida para el Cuenca cuando arribamos al minuto 45. Se va a acabar la primera mitad en cualquier instante. Ahí viene Ferrero para sacar esa pelota hacia la zurda. Le va a quedar el balón a Enrique por dentro para Mateo Macari. Macari, llegamos al 45 y ¿hasta qué minuto vamos, amigos?
1: 3 minutos más, hasta el 48 se juega.
0: Señor Carlitos Marín.
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0: Ataca el Cuenca, la tiene el enano González. Último cuarto de cancha, retrocede la pelota para Arboleda, se asocia por dentro para Yeltsin, el centro de Rique y de cabeza para despejarla Luis Mario. Habrá córner Morlaco.
2: Sexto tiro de esquina del partido, cuarto para el Deportivo Cuenca.
0: Viene Lucas Mancinelli, el número 7, para elevar el centro desde la punta izquierda. Desde la derecha, en realidad, punta derecha. Ahí está dando indicaciones el arquero. Se viene el centro de Mancinelli, despeja la saga. El rebote lo intenta disputar el Pollo. Le va a quedar a Lucas. Lanza otro centro al segundo palo. ¡El cabezazo! ¡La saga! ¡Venía Postelli! ¡Línea increíble! Le quitaron el gol al Cuenca de una manera impresionante. Y se puede venir la contratención. La tiene Castaño. Castaño que la va llevando por derecha. Sigue Castaño. Aguanta Castaño. Castaño que frena y jugar hacia atrás. Pero el Cuenca la tuvo, amigos.
2: Sí, sí. Buen centro de Mancinelli en doble ocasión. Hay un rechazo y un oportuno duelo del Pollo que desvía nuevamente para Mancinelli. Gran centro, creo que era el propio Macari que se proponía bajar la pelota. Queda la pelota bollando, no tengo claridad. La verdad, la imagen es muy mala del estadio. Y creo que era el propio Postel, si no me equivoco, sí, que estaba metido en la situación de remate. La sacan en la línea, una pierna ahí de uno de los centrales, si no me equivoco. Entonces, buena acción para el Deportivo Cuenca. La pelota parada le ha dado una posibilidad para poder empatar previo a esta finalización del primer tiempo. Buena acción del jugador ahora en función ofensiva técnico de Wagner Delgado, que está complicando bastante a López. Gana un tiro de esquina nuevamente para el equipo local.
0: Va.
2: Séptimo tiro de esquina del partido, tercero para técnico.
0: Va el centro, pelota larga, despeja la saga, le va a quedar el rebote al Chocomesa en la bomba central. Abre nuevamente por ese costado para que se venga Castaño, levanta el centro Castaño, horrible. Castaño le pegó horrible a la pelota fuera de la cancha cuando Juan Carlos Andrade pitó y detuvo la marcha en la cancha del Estadio Bellavista de la ciudad de Ambato. Se terminan los primeros 45 minutos. Técnico Universitario tiene 2, Deportivo Cuenca tiene 1 en la fase inicial de la Liga Coavet, fecha 27. Ya se vendrá el análisis y el comentario del señor David Contreras y Raúl Becerra, pero antes tendremos importantes recomendaciones con Carlitos Marín.
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2: Muy bien, muchas gracias por las recomendaciones. Los primeros comentarios post primer tiempo, partido obviamente que se le complica al Cuenca, sin ser muy superior el equipo local, marca la diferencia, dos acciones determinadas, si se quiere, en situación de mala manera de marcar, si se quiere en los duelos, si se quiere en la identificación de personas o jugadores que ingresan al área, en situación de disputa de balón dividido. Hay obviamente cuando estás en situación negativa, como podría ser el momento del Deportivo Cuenca, cada acción que pueda ratificarse en posibilidad para un equipo tiene un peso evidentemente superior, y eso es lo que ha pasado, ¿no? Técnico no ha sido superior al Deportivo Cuenca, pero ha tenido mayor eficacia a la hora de posicionarse frente al arco y rematar. Lamentablemente arranca ganando el Cuenca, y lo decíamos el día de hoy, ¿no? Quien tenga la posibilidad de marcar va a tener posibilidades de manejar el partido, pero fue lo contrario para el Deportivo Cuenca, ¿no? Fue convertir el gol, perder bastante la línea de por dónde atacar, por dónde buscar, seguir intentando algo diferente, modificación, si se quiere, estratégica y táctica del entrenador Blanco para identificar que el sector derecho del Deportivo Cuenca era el que más estaba prevaleciendo en lo ofensivo. Lo pone en ese caso a Jorlin Arce por el sector izquierdo para marcar un poco más de cerca al propio Mancinelli, y Luis Córdoba es modificado al sector derecho. En todo caso, lamentablemente no encuentra un buen rumbo Deportivo Cuenca, ¿no? Se establece mal. Debe ser mucho el aspecto mental, ¿no? Mucho de la forma en la que te van pegando bastante fuerte los goles, el recibir de manera desafortunada la posibilidad de gol, y eso te da lamentablemente mucha desconfianza en el desarrollo del juego, mucha desconfianza en lo que podés presentar, y en todo caso no es injusto el resultado, pero está claro de que no había hecho tanto técnico como para ser superior al Cuenca, por lo menos en este marcador, ¿no? Acá vemos un poco la imagen del centro del propio Mancinelli, en la que se ve claramente la mano extendida del propio jugador Luis Córdoba, que el propio Lucas Mancinelli cambia por gol, rematando cruzado en la zona baja, si se quiere, en la parte derecha, y eso ratifica la posibilidad de que ingrese la pelota. No tuvo mucha respuesta el propio arquero, pero al minuto 27 llega el gol de Diego Armas, ¿no? Sí. Se inserta ahí en la zona media. Acá, a ver, Melvin Díaz llega, bolsa en ese obstáculo, Macari no lo identifica. Creo que Postel estaba con otro jugador que intenta llegar al cruce, pero una sinergia negativa en cuanto a salir y saliendo, perdón, a tratar de impedir que se den las acciones ofensivas, y van generando espacios y posibilidades a la hora de poder intervenir, ¿no? En este caso se daba lo de Armas dentro del área. Centro, atrás, cabezazo que...
4: De Wagner Delgado
2: también. Del propio Wagner Delgado, ¿no?
4: A ver. Sí, es Wagner Delgado, el 25.
2: Sí, es Wagner Delgado que cabecea, queda la pelota en disputa, el Pollo se posiciona delante del que va a rematar, pelota que le llega prácticamente al pie izquierdo, que es zurdo el jugador Bocanegra, y lamentablemente le pasa a un costado de la cara, y esa pelota entra suave.
4: Le da la potencia justa,
2: sí,
4: ¿no?
2: Sí, pues si le daba más fuerte, se iba. Le intentaba colocar con un empeine, esa pelota podía perder cierta cuestión técnica, y bueno, lamentablemente estos dos goles se ratifican como ventaja para técnico y no tanto para el Cuenca, de que arrancó el partido ganando. Dato que no se daba hace mucho tiempo, ¿no?
4: Quizás hasta arrancó un poco mejor, ¿no?
2: Sí.
4: Estaban identificando bien las zonas fuertes que tenía Deportivo Cuenca. Luego los goles, a mí me parece una gran actuación de varios jugadores que voy a mencionar. El primero va a ser Diego Armas, que me parece que está siendo el mejor jugador del partido. Y hace rato Diego Armas no jugaba de esa forma desde, yo le digo, las épocas de técnico universitario. Sí, porque sí. En Orense él fue Católica, pensando otra cosa, pero no, nunca se le presentó el contexto, el escenario para que juegue de esta forma. Ahora está cargando por la zona del Pollo López, a veces terminamos por derecha. Fue también uno de los responsables de un centro peligroso donde Facundo Ferrero termina golpeado contra Bolsen. Y el otro es Delgado. Wagner Delgado, que no ha tenido goles, pero dejó una asistencia. Pero luego el cabezazo también me parece un gesto buen técnico
2: gesto. Sí.
4: Brutal, ¿no? Un gran cabezazo que termina, claro, estrellándose en el travesaño y luego el remate de Boca Negra. Pero es un técnico universitario que nunca ha dejado de creer. No sé, puede ser parte del entrenador nuevo. Si bien creo que a veces tácticamente no influyen tanto por el poco tiempo a veces de trabajo que tienen, pero creo que la parte emocional, esa parte psicológica, sí se hace presente en el equipo. Y eso puede que le esté dando un impulso al cuadro de técnico universitario, además de pensar que Deportivo Cuenca es un equipo frágil. A nivel mental, es que al Cuenca le castigan y parece que ha dimitido. Ya no hay nada que hacer y es muy complejo darlo vuelta, arreglar el panorama. Y yo me temo eso. Un equipo que se veía ganando con 1-0, sí. Es remontado en el primer tiempo. ¿Y ahora cómo? ¿Ahora cómo se convence a los jugadores? Porque incluso vimos jugadores con el 1-1, jugadores como David González, como Melvin Díaz, que a mí no me ha terminado de gustar este primer tiempo. Creo que se ha confirmado algunas de esas cosas que podíamos temer en la previa. Dos jugadores que no están aportando en la salida de la pelota. Macari está marcado. Con Macari marcado, vemos a un Bols y a un Postel. ¿Qué haciendo? Sacan la pelota, retroceden con Ferrer. Van con el Pollo López, juegan con Enrique, pero no consiguen trasladar la pelota. Sí. Los pelotazos largos para que Benalcázar intente pelear alguna. Ese está haciendo el fútbol Deportivo Cuenca, sí, en el primer tiempo.
2: Sí, se ve deficiente para competir contra un técnico que no muestras superioridades marcadas contra un equipo. Obviamente son dos equipos que llegan en situación de racha negativa, en situación de poca expresión futbolística, y de lo decíamos, no es que al Cuenca cuando le ganan por mucha diferencia de gol. Marca la primera, se entiende que hay una situación ventajosa para poder manejar el desarrollo del juego, pero lamentablemente uno de los errores psicológicos que pasan en momentos de crisis es modificarse dentro del desarrollo de la ventaja, porque a veces uno piensa de que obtuvo la ventaja y que el otro equipo
4: se derrumbó.
2: Y al contrario, uno cede un poco de terreno, le da protagonismo y se puede llegar a crecer porque tiene rebeldía, porque tiene necesidades, tiene urgencias y se ratifica con mayor expresión en la parte ofensiva, dejando mucho más espacio para la parte defensiva, pero claro, abocado a tener que empatar. Y lo hace. No tenemos clara la imagen de cómo se da esa pérdida en la que enseguida, ni bien patea el tiro libre Boca Negra, la pierde el Cuenca y lo atacan y le hacen el gol. Entonces es una situación bien, pero bien compleja para el equipo. Me imagino tendrá mucho que ver lo mental, mucho que ver el contagio después de recibir un golpe para el empate y el propio para el segundo gol, ¿no? Entonces, lamentablemente no es un buen momento para el equipo. Tendrá que doblegarse para poder empatar, que creo yo que hoy sería el resultado que mejor le sentaría en un desarrollo que quizá pueda acrecentar posibilidades para el propio técnico. Un empate creo yo que no dejaría al Cuenca con malas sensaciones, ratificándose de que está en una mala parte del año, ¿no? Está en una mala condición para poder competir.
4: Y los dos goles que vienen de dos pérdidas. El primero, a ver, no lo identificamos bien.
2: No.
4: El segundo es de la pérdida de David González.
2: En medio, ¿no?
4: Sí, termina perdiendo la pelota David González.
2: No tengo claro eso.
4: Me parece que sí era el jugador de Deportivo Cuenca el que perdía la pelota. Y se desarrolla otra vez Wagner Delgado. Este jugador, siempre que me acuerdo, siempre que tiene, está en buen momento Wagner Delgado. Son los mejores momentos para su equipo.
2: Sí,
4: con técnico universitario creo que ha sido de esa forma durante la temporada.
2: Ojo que ahí juega Estupiñán.
4: Claro.
2: Estupiñán juega por ese lado, ¿no? Hoy no está, sí. Estupiñán, el capitán, 5 amarillas, pero Wagner Delgado hoy está mostrando credenciales de buen jugador, de oportuno dentro de la crisis que vive el técnico universitario, y desafortunadamente para el Cuenca le toca hoy padecer a un jugador que levanta condiciones en situación. Ahí está Carlos Cuero.
4: Sí, Carlos Cuero está ahí.
2: Sí, juega en el técnico universitario.
4: Claro.
2: Sí, jugador que estuvo en el Deportivo Cuenca en el año 2019.
4: Claro.
2: Sí. Buen jugador, Carlito. Estuvo en Aucas un tiempo.
4: Creo que salió campeón en Aucas.
2: Sí, salió campeón en Aucas. Él sale de Independiente del Valle, si no me equivoco, ¿no? Tiene una camada ahí con otros jugadores y él sale de Independiente del Valle. Buen jugador, vino acá el 2019. Me gustaba jugar con él porque era muy inteligente para llegar al fondo y lanzar
4: rápido
2: el centro
4: también
2: para atrás. Y bueno, hoy está en técnico universitario, me imagino tratando de enrumbar nuevamente su carrera. Y bueno, dándose esta particularidad que hoy no está dentro de los convocados en el partido, no tenemos referencia por qué. Pero bueno, ahí está la imagen de Mancinelli, Wagner Delgado, el propio Ferrero, ¿no? Que quedó bastante sentido de esa acción en la que sale al cruce y se choca con el propio Bolsen. Pero bueno, veo las caras y se ve, ¿no? Una situación mala en cuanto a las energías, el momento, lo que está pasando o padeciendo el propio jugador. Así que
4: ahora pensar en cambios,
2: ¿sí?
4: En variantes.
2: Sí, para sí, yo decía tiempo. lo de la tuquita para modificarlo en situación de atacarlo al propio Córdoba.
4: De Arboleda.
2: Sí, sí, claro. Sí. Mancinelli va a seguir ofreciendo condiciones, centros, los córner, los tiros libres. Y obviamente lo de la tuquita ya refiere a aprovechar su velocidad. Seguramente tendrá un sentimiento especial para este partido, ya lo decíamos en su situación de ex y de rivalidad que quedó con el propio equipo de Ambato. El resultado que ya se dio, decíamos, Muchurruna le ganó 1-0 a Delfín, que de alguna manera decíamos, en cuanto a condición negativa, pensar en que Delfín pierda, al Cuenca le servía. En cuanto a situación negativa, pensando en la parte del cuadrangular, no le servía que ganara Muchurruna, pero dándose este resultado, creo que no le sienta mal ese resultado, previamente. Veremos si lo puede empatar, que creo yo que hoy es uno de los mejores escenarios para salir de Ambato, venirse acá a la posibilidad de nuevamente enrumbarse de local, con dos partidos, con rivales que son prácticamente directos, llámese Guayaquil City y el propio el Libertad. Pero bueno, partidos que se darán: Independiente Católica, Guayaquil City Liga, Manta Barcelona, Aucas Libertad, Orense Macará y Emelec versus Leones el día lunes.
0: Sí, señor. Bueno, estamos en la espera de que regresen los equipos a la cancha. Ya lo ha hecho la terna arbitral de este partido. Ahí está Juan Carlos Andrade acompañado por Ricardo Barén y por Lucas Cajas. Y simplemente a la espera de que los equipos también realicen el salto a la cancha y podamos dar arranque a estos segundos 45 minutos. El Cuenca otra vez ante el reto, ¿no? De empatar el partido y luego tratar de remontarlo. Cuestión que no ocurre en el Cuenca hace 2 años y 3 meses más o menos. Que Cuenca no ha podido remontar un marcador. Hoy se vuelve a ver enfrente de ese reto, pero también primero ante la chance de empatarlo, sobre todo primero empatarlo. Veremos si hay la fuerza, si hay la energía, si hay la mentalidad, si hay la actitud para hacerlo, que el 2-1, el hecho de que tengan remontado el marcador en el primer tiempo, pues que no signifique una bajada tan grave en lo anímico y que Cuenca pueda encontrar el camino de regreso en el partido. Veremos, sí. Por ahora parece que no hay cambios, ¿eh? Parece
2: no,
0: que
2: está
0: todos
2: la tuquita ahí, Novoa, sí. Chacón, Marcel Jiménez, son los que vemos, lo vimos a recién a José Méndez, el arquero, sí. Pero no, parece que no hay modificaciones, o por lo menos los que estamos viendo no lo están. A ver, ahí vemos a González, López, el propio Mancinelli, Arboleda, González, no hay ningún jugador que esté en situación de incorporación. Benalcázar es el jugador que está ahí, Erique, no, están los mismos 11 jugadores que salieron en el primer tiempo. Lo veíamos a la Tuquita, que recién lo nombrábamos como una de las posibilidades, más que nada, no tanto por la situación de momento del jugador, sino más bien por sus características en una cancha rápida, con stoppers que no son rápidos y que obviamente ha evidenciado un poco el Mancinelli en el aprovechamiento de pelotazos o pases a la espalda, la velocidad, y creo que una de esas características las tiene hoy el propio Ordóñez, ¿no? Que no está sabiendo aprovechar el jugador Carlos Arboleda, y lo decíamos, ¿no? Son características que para este tipo de partido no dejan de ser importantes, ¿no? Veremos en qué momento se dará esta posibilidad. Ahí lo vemos a Romario Ibarra también va ingresando a la situación de banco, ¿no? Ahí lo vemos a López con el propio Bolsen hablando de la situación del gol, me imagino, ya ratificándose a la espera que llegue técnico, que es el equipo que está tardando un poquito más en la vuelta al campo.
0: Sí, técnico es el equipo que por ahora se hace esperar. Ahí la luna llena. Ayer hubo eclipse, por cierto, no sé si
2: sí lo vi.
0: Apreciar. Sí lo vi, yo también.
2: Sí, lo vi. Bajé, corrí el techo corredice, me paré en el medio de la calle.
0: Ah, bueno.
2: Fue un ratito, ¿no? Tampoco que. Perdón, en el medio de la calle no. Me paré a un costado de la calle, puse las balizas, corrí el techo y me puse un rato a mirar. Me pareció lindo espectáculo, sí, pero no para quedarse esto. Una hora, ¿no? Agarré y me fui a casa.
4: ¿Usted lo vio, Juan Bernardo?
5: Sí, casi todo. La verdad.
2: ¿En serio?
5: Sí.
2: Bueno, señor.
5: Sí, estaba chévere.
2: Se ratifica en particular usted, o sea. Sí, que sí. Ha estado mirando al cielo mucho tiempo. Mucha gente con el teléfono en la mano.
5: Sí,
2: yo me percaté más tarde, obviamente, y que creo que eso fue lo que me determinó a analizar, porque ya tenía la información, porque en algunos lugares donde estaba había mucha gente con el teléfono hacia arriba y ahí me di cuenta de que era lo del eclipse, y a partir de ahí obviamente paré y hice el detalle ese. Pero bueno, allá vuelve técnico a la cancha,

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0: Bueno, todo listo. Juan Carlos Andrade pito y puso marcha en la cancha del Estadio Bellavista de Ambato. Se mueve la pelota y arrancan los segundos 45 minutos. El esférico le corresponde al Cuenca en la salida. La tiene el Pato Olsen. Patricio va descargando en corto para Santiago Postel. Postel que va a aperturar por Zurdano. Prefiere otra vez observar por dentro y volver hacia los pies de Patricio Olsen. Olsen que la va sacando por derecha para Andrés el Pollo López. El Pollo que vuelve para Patricio Olsen. Olsen que la va dominando en el segundo cuarto de cancha. Sale jugando para Santiago Postel. Postel que domina con el borde interno zurdo. Intenta con la derecha conducir hacia el segundo cuarto de cancha. Prefiere parar y nuevamente volver para Patricio Olsen. Olsen con el Pollo López. El Pollo intentará verticalizar. Lanza el pelotazo largo en profundidad. No alcanza para Mancinelli. Antes corta el juego también la gente de Técnico Universitario. Pelotazo que se pierde por un costado al saque de manos para Deportivo Cuenca.
2: Sí, era Melvin Díaz, el receptor de ese pase largo. En todo caso, Mancinelli se ofrecía para un pase corto, pero esa es una de las maneras, ¿no? No hay mucho espacio a la espalda en este caso de los stoppers, porque están más cerca de su área, pero acá está un poco la situación, ¿no? Tener que hacerlos correr hacia atrás. Y eso es una ventaja que te ofrece un jugador con características de velocidad.
0: Enrique González, Enrique otra vez en la banda zurda, es más bien Arboleda, ahora sí para Enrique, Enrique con González. González intenta volver con Enrique, Enrique para Arboleda, la meten cerca del área. Ahí está Arboleda volviendo hacia afuera para Enrique. No fue buena la devolución, simplemente la escolta fuera de la cancha de Edwin Mesa. Saque de meta que le corresponde al Rodillo.
2: Así es, veremos cómo se determina para este segundo tiempo el Deportivo Cuenca, pero parece que hay una mejor intención, ¿no? Ya
0: sí.
2: Segunda acción de lanzamiento largo para aprovechar la incursión de uno de los volantes. Antes fue Melvin Díaz, ahora fue González. Decía el detalle recién de que corran hacia atrás, porque es algo que en el retroceso se tiende a estirar más técnico, y en los rechazos, si el Cuenca está mucho más cerca, podría incorporarse de las segunda pelotas.
0: De acuerdo, acá la tiene el Cuenca en el fondo, hay falta antes en contra de Boca Negra, dijo el juez. 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
0: Pelota parada, viene Diego Armas para el cobro. Se viene Técnico Universitario en búsqueda de la tercera. Quiere clavarla Diego Armas en el centro para que algún compañero la aproveche. Viene el centro de Armas, despeja la zaga, el rebote, el disparo desde fuera, golazo. ¡Gol! ¡Golazo! ¡Majao! ¡Gol!

0: Técnico Universitario, gol del Rodillo Rojo. Se marca la tercera del partido, el 3-1, la cuarta del partido, en realidad la tercera para los locales. Jonathan Majao aprovechando un rebote. Primero el cobro del tiro libre de Armas, despeja la saga, queda el rebote vivo ahí en el tercer cuarto de cancha, frontal al marco, un tanto lanzado hacia la zurda, y de derecha le pegó un cañonazo de volea el elemento número 33, y Majao la mandó al fondo de las redes. Voló Ferrero para la foto, no hubo nada que hacer, y acá sí ya no se puede hablar de un Ferrero salido, de nada por el estilo. Lo cierto es que al Cuenca otra vez le marcan desde afuera. ¡Gol! 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
1: Llega el tercero para el conjunto de Técnico Universitario. Golazo desde la frontal. Recibía la pelota a Mesa. Veía a Facundo Ferrero bien posicionado, pero él tenía confianza. Más de 30 metros había de distancia. Y el señor Edwin Mesa pone la tercera del partido. Técnico Universitario va asegurando este resultado.
0: Y ataca otra vez por la zurda. Aquí en la cuarta viene el centro. Despeja la saga. Por poco le quedaba servita a Castaño. Viene para el remate, Edwin el Choco Mesa, pelota por encima de la cabaña del portero, será saque desde

0: la meta para Ferrero.
1: Golazo de técnico universitario. Muy buena actuación ya con esto Deportivo Cuenca. Si tenía que picar piedra, si no remontaba un partido desde hace muchísimo tiempo, más de un año, más de dos años, ahora es contundente. El resultado se va escribiendo. Un Deportivo Cuenca ya no solamente sin ánimos, ahora hasta sin fútbol para este segundo tiempo.
0: Lanza Postel, fácil para el arquero que recupera con los pies. Acá la tiene Ayrton Morales recogiendo la obra con las manos. 5 minutos de el complemento. 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
0: La tiene Postel para Deportivo Cuenca en la salida. Ahí la va llevando Santiago Postel. Postel que la arrastra, juega para Patricio Bolsen. Bolsen lo tiene abierto a la derecha al Pollo López. Ahí va recogiendo la pelota el elemento número 25. Retrocede para Patricio Bolsen. Bolsen vuelve ahora con Santiago Postel. Postel que la aguanta, va conduciendo con la pierna derecha. Pone el pase ahora para Yel. Sigue Rique. Rique con González. El taco de González para la devolución fue demasiado potente. Se perdió fuera de la cancha. Un saque de costado para el Rodillo Rojo.
3: Sí, sí. 6 minutos en los que Deportivo Cuenca no había empezado mal el segundo tiempo, había tenido 12 intenciones de juego directo para sus interiores. En todo caso, primera acción de pelota parada, un rechazo que sale a la zona media, no sale direccionado en sola, en situación en diagonal, como se determina muchas veces cuando uno se forma como jugador de fútbol. Esos rechazos hacia el centro tienen una complicación porque prácticamente estás de frente al arco. Lamentablemente no sale a tiempo el jugador para poder generar un obstáculo dentro de la posibilidad de remate. Remata con claridad, un remate seco, directo, que se determina en ubicación no tan alejada de Ferrero, pero de todas formas difícil porque ya el jugador estaba bastante tapado. Así que lamentado el inicio del segundo tiempo. Había una esperanza para que Deportivo Cuenca compita mejor. Este gol le da lamentablemente mucha más lejanía para poder revertir este partido.
0: La tiene Castaño. Mateo sale jugando por el costado izquierdo, derecho más bien para Edwin Choco Mesa. Choco Mesa que retrocede la pelota para Luis Mario Córdoba. Anaya va asomando a Anaya en la salida, juega ahora en corto, se equivoca Anaya, por poco la regala, logró la descarga, eso sí, para el 25, Wagner Delgado intenta por ahí con Bocanegra, pelotazo de Bocanegra, corta el Pollo, recupera el Cuenca, la tiene Mateo Macari. Macari aproximándose a la bomba central, prefiere retroceder con Postel. Santiago para Patricio Bolsen. Ahí está el Pato jugando para el Pollo López. El Pollo que domina con la derecha, toca ahora con Mancinelli, intentaba irse Mancinelli, estaban frenándolo. Igual la pelota será para el Cuenca desde el costado, saque lateral que le corresponde al equipo rojo. Ahí está el Pollo para el Pato Bolsen. Bolsen ahora para Santiago Postel. Postel que extiende hacia la zurda con el número 53. Y el sin Enrique la lleva hacia campo rival. Toca con González. González que intentaba autohabilitarse. Lo bajaron a González. Dijo el árbitro que con falta. Tiro libre que le corresponde a Deportivo Cuenca en 8 minutos del segundo tiempo.
3: Sí, veremos qué es lo que termina el equipo. Para mí podría ser identificado como un lanzamiento al área. Ya tendrá que jugar de esta manera, ¿no? Más vertical, más directo, aprovechar los córneres, la falta, para generar dificultades, porque en el juego le ha costado generar. En todo caso veremos. El que va a patear creo que es el propio Arboleda o Erique, uno de los dos zurdos, todavía no está clara la imagen. Veremos qué es lo que determina. Es
0: bien Arboleda al centro en el área, cabezazo que se eleva, pelota afuera, saque de meta para técnico universitario. 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
0: Muy bien, pelota en movimiento. Acá está llevándola al Cuenca a la mitad de la cancha. Desde la bomba central, Melvin Díaz para Macari. Macari que extiende hacia la derecha para Mancinelli. Mancinelli apoyándose con el Pollo López. El Pollo que la domina en el segundo cuarto de cancha. Busca nuevamente a Patricio Borrero. Bolsen. Bolsen que la toca con Santiago Postel. Postel la tiene para abrir por izquierda con Yelsi Enrique. Enrique lanza el pelotazo largo de izquierda para buscar a Arboleda. Buena pelota que la domina finalmente Carlos. Se viene Arboleda. Lanza el centro Arboleda. Con los puños despeja el arquero. Pelota que se eleva. Macari intenta de cabeza. Finalmente la recogerá en el fondo Boca Negra. Lanza el pelotazo largo y el cambio de frente que se pierde por un costado al saque de manos que le corresponde al elenco del Cuenca, me parece. Antes habrán variantes, señor Becerra o señor Contreras.
3: Se va el número 88, Benalcázar, e ingresa Rivero para este segundo tiempo. Cambio puesto por puesto, nada más, ¿no? En referencia más establecida en el forcejeo, en la lucha, en el pivoteo y el aprovechamiento quizá de alguna situación de lanzamiento de centro para que Rivero pueda aprovechar.
0: Primer cambio del martes, hoy replicado, ¿no?
3: Sí, sí, eso decía recién usted, se puede dar y se dio, veremos si se dan los otros dos. En todo caso, seguimos pidiendo, no pidiendo, sino más bien analizando la posibilidad de que la Tuquita sea una de las opciones. Sí. Y bueno, no se puede contar con el jugador, ¿no?
0: Acá la tiene Rivero, buen pivoteo hacia la zurda para Arboleda, el disparo del vertical, la pelota que le queda delgado y el esférico se va a perder por la raya final, no antes domina finalmente Arce, lanza el pelotazo largo, intenta encontrar por ahí a Wagner Delgado que extiende hacia la zurda y quiere irse a la contra, el rodillo rojo a través de Diego Armas, no pasó Diego Armas y la pelota, había falta, será tiro libre que le corresponde al rodillo. 10 minutos del complemento.
3: Sí, dense cuenta el detalle de lo importante que es el pivoteo del atacante, primera pelota controla, gira, le dan tiempo los centrales, descarga hacia el sector izquierdo, buen remate del propio Arboleda, no llega a Ayrton Morales a tocar la pelota, pero se va alejando por esa situación de que es zurdo, ¿no? Se va alejando con más identificación hacia afuera, pelota que pega en el palo, da un rebote, no había nadie del Deportivo Cuenca para aprovechar, pero es una buena acción de Deportivo Cuenca, aprovechando un pivoteo de Rivero, y obviamente después una buena situación de remate de Arboleda.
0: Sí, señor. Bueno, pelota al ataque. Atención. Intenta el rodillo. Ferrero que salía. Le va a quedar el rebote a Johan Bocanegra. Bocanegra que intenta la escapatoria. Bocanegra descargando la pelota atrás. De evolución para Bocanegra. Nuevamente el esférico apareciendo con Mateo Castaño. Intentaba Bocanegra. Intentaba Castaño. Roba el Cuenca. Medias. Ahora sí el Cuenca. Se va con Melvin Díaz. El segundo cuarto de cancha. Arrancó. Pone el pase por dentro. Ahí está González. Extiende para el 37. Se va a Arboleda. Avanza Carlos. Lo tiene por fuera. Y el Cirrique sigue Arboleda. Arboleda con Enrique. Enrique levanta el centro al corazón del área. Despeja la saga. La pelota fuera. Lateral en ofensiva que le corresponde al equipo Morlaco.
1: Con esto, Deportivo Cuenca está cayendo al 12º puesto. Se queda con 32 puntos y menos 12 de gol diferencia. Y Técnico Universitario tiene 29 puntos. Se queda 3 nada más del Cuenca y menos 12 de gol diferencia.
0: Cambio sí. En técnico.
3: Sí, sí, se va el jugador número
0: Adrián Cela, el 29.
3: Sí, 29. Es el jugador bien identificado y ingresa Kenner Arce.
0: Kenner Arce, un ex Cuenca.
3: Sí, Kenner Arce con la número.
0: Fue compañero suyo, ¿no?
3: No. De Mancinelli creo que sí. Mío, no. Yo no estuve en los dos años que estuvo él, creo que en el Cuenca.
0: Pero estuvo con Schürrer en el 22 también, si mal no estoy al inicio de año, ¿no?
3: No.
0: Ah, mire usted, bueno. Perfecto, habrá salida para el equipo Morlaco. Intenta poner Arboleda, roba la pelota al equipo de Técnico Universitario. Finalmente le queda Postel. Postel en el fondo va descargando hacia la bomba central con Patricio Bolsen. Bolsen pega el balonazo largo de derecha, abierto hacia campo rival. Por la zurda la recoge Arboleda. El taco de Arboleda para nadie. Despeja la saga. Se pierde por un costado. Será saque de manos que le corresponde al Cuenca. Intenta acelerar Enrique. Enrique que tuvo que ir a buscar una pelota fuera de la cancha. La recuperación es del Cuenca. Ahí la tiene Enrique jugando para Postel. Postel, cambiando con Bolsen, estamos en 58 en global, ahí está el Pollo López para Lucas Mancinelli, sigue Mancinelli, insiste por ahí el número 7, ahí está el alcalde, pone el pase en profundidad con Rivero, intenta el pivoteo, Rivero, le queda la pelota a Macari que logra profundizar para González, el disparo feísimo de David González de derecha, pelota que se pierde por la raya final, saque de meta que será para Técnico Universitario, nosotros somos sensación en la Liga Cuevet.
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0: Saque de meta, pelotazo largo de Ayrton Morales. Balón que rebotaba en el Cuenca y le va a quedar al propio Ayrton Morales dentro del área. Bueno, curioso el tema. Cuando vamos arribando a los 14 del segundo tiempo, Ayrton Morales la recoge con las manos ante la presión que iba ejerciendo Lucas Mancinelli. Y acá lanzará largo de derecha. Será balón dividido en campo del Cuenca. Lo ganará Postel, me parece, sí, de cabeza. Igual será dividido, que ahora intenta ganarlo Arboleda. Le queda la mitad de la cancha, sin embargo, a Kenner Arce, el recién ingresado. Kenner Arce extendiendo para Wagner Delgado. Ataca Delgado, pelota abierta por izquierda. Intenta irse ahí al ataque el equipo del Rodillo. Levanta el centro, intenta Diego Armas. Finalmente Delgado, Delgado. La busca Delgado con Diego Armas. Armas nuevamente para Delgado. Ahí la elevan dentro del área. Atención, intenta el 70. ¡Al disparo! De Mateo Castaño y la pelota se pierde por la raya final. Se ha salvado el Deportivo Cuenca y llegó Mateo Castaño.
3: Sí, buena acción por el sector izquierdo. Se ratifica lamentablemente en la situación de defensiva. Acá Melvin Díaz era el jugador. Macari pasaba de largo. Remate cruzado, pero le está costando, ¿no? Un pase a la espalda de Bolsen. Ingresa el jugador bien reconocido, el número 70, que Castaño. Obviamente Castaño que remata, pero ya está demasiado diezmado el Deportivo Cuenca a la hora de defender, ¿no?
1: Tiene un gran gesto técnico ese pase a Castaño, sí, eliminando dos, tres jugadores del Cuenca.
0: Sí. Bueno, pelota que se perdió, será reposición para... ¿Quién? ¿Para técnico? Para técnico, desde el fondo, me parece.
3: 2020 sí, estuvo Kenner Arsen en Cuenca, 2019 estuvo en Independiente del Valle.
0: Muy bien, perfecto, ahí está el detalle. Muy bien, va a sacar la pelota en el 19 en Independiente, ¿no?
3: Sí.
0: De Independiente a Cuenca.
3: Sí.
0: Mire usted cómo se dieron las cosas con Kenner. El balón es del Cuenca, intentaba recuperar, recupera finalmente Luis Mario Córdoba en el fondo, revienta Luis Mario, pelota hacia campo rival, le quedará Santiago Postel. Postel para Facundo Ferrero. Ferrero desde la media luna saldrá jugando con Patricio Bolsen. Bolsen que la domina con el borde interno derecho, por dentro lo tiene Macari. Macari va a ser el receptor, prefirió jugar en horizontal para el señor Santiago Postel y algo se le mandaba a Macari. Macari no le gustó el gesto finalmente de Bolsen. Viene Postel, Postel para Enrique. Enrique tocando para Carlos Arboleda. Arboleda que engancha, quiere irse por dentro, descarga hacia atrás para David González. González con Enrique. Enrique no pudo sostener la pelota, roba Bocanegra. Bocanegra que se asocia por dentro con Kenner Arce. Devolución hacia atrás, revienta la pelota Luis Mario Córdoba y será para que la vaya recogiendo Facundo Ferrero en el fondo de la cancha. 16 del segundo tiempo y esto está 3-1, lo gana el Rodillo.
1: Así la situación entonces para un Deportivo Cuenca que espera nada más los 90 minutos. No parece que tuviera una capacidad de reacción. La única variante fue uno de los puestos que quizás tampoco se necesitaba mucho, ¿no? Un puesto por puesto en el caso del delantero.
0: Viene el centro. Ya la pelota creo que había abandonado la cancha y si no fue así, igual el centro abandonó la cancha. Así que será saque de portería para el señor Ayrton Morales ante la incursión de Melvin Díaz cerca de ese de la zona de peligro de
3: Se da con mayor participación las rupturas de los interiores al sector, a la espalda de los laterales volantes. En todo caso, es algo que debería incursionar mucho más seguido. Arrancó el segundo tiempo jugando de esta manera. Ha perdido cierto protagonismo para intentar hacerlo, pero es una de las variantes que necesita hacer para poder generar algo más.
0: Macari de cabeza, le va a quedar fácil a Naya en el fondo, revienta a Naya, campo rival buscando a Johan Bocanegra, recupera a Enrique, se la pone a Ferrero, de derecha Ferrero lanza el balón hacia campo rival, la iba bajando bien el señor Mateo Castaño, extiende por izquierda y devuelven atrás con Kenner Arce, Arce más atrás todavía, la iba tocando por ahí. Arce jugaba ahora con el número 13, Anaya, pone el pase en profundidad para Diego Armas, Armas que vuelve con Anaya, Anaya para Luis Mario Córdoba, ahí está girando Córdoba, pisando la pelota y devolviéndosela al arquero, viene Morales, estaba presionando alto, Rivero, el esférico que recupera el Cuenca, ahí la tiene David González, era más bien Melvin Díaz, lo hacía con el pollo para Mancinelli, Melvin, se viene por dentro, Melvin, se metió en el área, sigue Díaz, la deja en corto para González, no pudo Melvin Díaz, reclaman penal, el juez dice que no, por ahora la pelota abandona la cancha, el córner será tiro de esquina, Morlaco.
1: Nuevo tiro de esquina entonces para Deportivo Cuenca, es el quinto del cuadro cuencano, el octavo del partido.
0: Ahí estaba Melvin, se metió en el área. No, parece que no había nada, Raúl, ¿no?
3: No se alcanza a ver, pero no. Parecía que no, el árbitro estaba cerca. Pero bueno, no reclamó mucho Melvin Díaz esa acción.
0: No, habrá córner nomás por la derecha para el Cuenca. Viene para elevar el señor Lucas Mancinelli dentro del área. Espera a Rivero, a ver si se le abre el arco al argentino. Lanza el centro Mancinelli, despeja la saga. Pelota que irá dando un par de botes. Termina de despejar la Bocanegra. El balón se le eleva desafortunadamente para que llegue Mancinelli, aunque antes roba técnico universitario y se puede venir la contra. Ahí está para la salida, irse con todo Wagner Delgado. Arrancó por la zurda y se va con todo. Sigue Wagner Delgado, Delgado, Delgado, Delgado. Delgado que eleva la pelota. Va a ser ahora para generarse, la deja pasar Arce. Está metiéndose Chocomesa. Viene Edwin y Postel que lo frena. Muy bien, Postel robando la pelota. Sale jugando en corto con David González. González vuelve ahora para Arboleda. Arboleda en la salida para el equipo morlaco. Buscará el descuento el Cuenca y luego ver si llega la del empate. Macari desde la bomba central juega con Arboleda. Arboleda que logra el enganche, lo agarraron de la camiseta y es para falta y tarjeta.
3: Sí, era para amarilla. Creo que sí le va a sacar tarjeta. No se ratifica la situación. No está ya en situación de ansiedad Deportivo Cuenca, está corriendo ciertos riesgos, recién perdía la pelota y obviamente era un 4 para 3 a nivel defensivo, pero bueno, necesitará seguir intentando algo diferente, ¿no? Veremos si puede hacer cambios, pues ya son minutos 65 de partido, solamente ha realizado uno y se podría esperar que pueda ingresar un Romario Barra, un jugador como la Tuquita Ordóñez, como para generar algo diferente en la parte defensiva.
0: Bien, el disparo de Mancinelli dentro del área, despeja la saga, reclama una mano en ofensiva los hombres de técnico universitario, el juez dice que siga el juego, acá la tiene Melvin Díaz. Díaz levanta el centro en el área, despeja la saga, González de cabeza, ahí intentará Rivero, pelota que se iba fácil para que controle el portero Ayrton Morales y quedó golpeado Mancinelli en el área.
3: No, es el jugador Postel.
0: Ah, es Postel.
3: Sí, hay una diferencia considerable en situación, ¿no? Lo chocan desde atrás, ¿no? No pasa nada, ¿no?
0: No.
3: Lo empuja Postel al propio Anaya, queda en el suelo, pero no hay una acción entendida como posible falta, ¿no?
0: Coincido.
3: Hay un empujón de él previamente, queda en situación de disputa y lo carga con mayor énfasis el propio jugador Córdoba. Pero después no se determina nada, gana Rivero, obviamente en el juego aéreo, pero sin fuerza para generar algo más de peligro.
0: Muy bien, habrá salida entonces para el rodillo cuando está golpeado Postel. Nosotros aprovechamos para escuchar buenas recomendaciones con Carlitos Marín.
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0: Cambios en el Cuenca, se va el pollo.
3: Sí, así es, ingresa Jeremy Chacón por el Pollo López y se va Melvin Díaz. No se da ratificadamente lo que se dio en la semana, pero sí sale uno de los interiores.
1: Sí, entra Romario Ibarra.
3: Sí, es Melvin Díaz el que se retira, ingresa Romario Ibarra y es el Pollo López que se retira y el otro es el que ingresa es Jeremy Chacón.
0: Muy bien, ahí las variantes del Cuenca entonces para este tramo final del partido. Bueno, ni tan final, todavía restan 23 minutos. A ver si el Cuenca logra sacar algo de estas variantes. El ingreso de Romario tendría que ser lo distinto acá, ¿no?
3: Sí.
0: Muy bien, veremos si lo logra ofrecer hoy el exjugador.
3: Posicionado como un interior por derecha, sí. Chacón ya ratificado como lateral. Veremos si sabe aprovechar un poco esos espacios que pueda haber dentro del campo de juego.
0: Arboleda que intentaba falta. La autohabilitación y cometen falta. Tiro libre para Deportivo Cuenca y va a ser para tarjeta.
3: Sí, primer amonestado del partido, ¿eh? Ojo, es el jugador Majao. Es el jugador Majao que
1: el gol.
3: Sí, el tercer gol. Bueno, le entra un poquito tarde, ¿no? Va en situación de disputa. No creo que sea para analizable. Sí, va con un poco extendida la pierna hacia adelante y una plancha. Lo toca. Veremos si lo puede llegar a analizar. Para mí no creo que haya.
1: No creo, la verdad. Yo creo que no. Hay un componente de actor quizás por parte de Arboleda.
3: Sí.
1: El último partido de Romario Ibarra contra el Club Sport, contra Macará. 22 minutos disputó Romario Ibarra.
3: En ese mismo estadio, fue la última vez que jugó, ¿no?
1: Sí, sí, sí, en ese mismo estadio.
3: Mire usted, ahora de vuelta ya en cancha, ya ratificado en su recuperación ya de la lesión, y obviamente esperemos que pueda hacer aporte para lo que viene. Ahí están todos los jugadores.
0: Porque también fue 3-1 ese día ante Macará, ¿no?
1: 3-0.
0: Ah, 3-0.
3: Sí, goles de Pose, bueno, recuerdo dos goles
0: de Pose. Dos de Pose, y el otro de Campana, si no está mal. De este Agustín Campana, sí. O Tello. Bueno, tiro libre que le corresponde al Cuenca. Ahí está parando la barrera el arquero Ayrton Morales.
1: Jordan Moore que terminó metiendo el tercer gol de Macará.
0: Sí, señor, muy bien. Bueno, le va a pegar a la pelota Lucas Mancinelli, minuto 69:30. El Cuenca en búsqueda del descuento, de poner el 3-2 en el partido. Veremos si es que así se da. Ahí está Romario para intentar empujarla de cabeza. Vendrá Lucas Mancinelli, le va a pegar el 7. Rivero también, obviamente, viene Mancinelli, levanta el centro, el segundo poste. Bolsén aparecía por ahí, despeja la saga, le queda armas. El rebote era en David González y ahora revienta a generarse. Pelotazo largo que se va a perder por la raya del costado. A un saque de manos que le corresponde al Cuenca. 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
0: Muy bien,
3: sí, cambios. Dos cambios en técnico. Se va el jugador Mateo
0: Castaño.
3: Castaño y el jugador Jorlin Arce. No tenemos claro la identificación de los
0: niños. Ingresa el 53.
1: El 53 que va a dar ingreso es Chila. Rafael Chila, centrocampista defensivo. Rafael Chila.
3: ¿Y el otro jugador?
1: No lo pude registrar.
3: No, no, no se ve, están de costado. Ahí se va Arce. Lesionado Arce, con sí, una situación de molestia, por lo menos evidente. Ahí no se ve la imagen. Ya vamos a notificarlo con más claridad.
0: Muy bien. Ingresa entonces Chila. Rafael Chila, el 53. Ingresa Castillo, el 19.
1: Sí, efectivamente se trata del número 19, Anthony Castillo.
0: Muy bien, Anthony Castillo entonces ingresa a la cancha. Ya para el tramo final del partido en el Rodio Rojo le restan 19 al partido. Veremos si es que cambian algo esta historia. Cuando ataca el Cuenca, intenta al menos por la zurda con Enrique, se va a la pelota. Fuera de la cancha, un saque de meta que le corresponde a Técnico Universitario.
3: Sí, ya pasan los minutos, se torna a ser un poco más individual lo Deportivo Cuenca, algunos aprovechamientos para generar algún desequilibrio, nada parecido a lo colectivo, poco peso en la parte final y obviamente mucho más lanzamiento, juegos directos, duelos para poder generar algo que creo yo se ratifica en confianza técnico como para poder desarrollar el partido a su beneficio.
0: Lo de la Tuquita es difícil de entender a estas alturas, ¿no?
3: Seguramente debe ser lo personal, de que ¿no? pasó, ¿no? Lo sí, que pasó en sí, esa sí. vez en el estadio de Laza, sí, en la sí, que sí. el jugador estaba haciendo una entrada en calor, sí. no determinada por el entrenador como propicia para un jugador profesional, pronto a ser opcionado para ingresar. En todo caso, eso dejó secuelas que aparentemente habían quedado en el pasado por alguna reunión y demás, pero no es identificado como posible opción en este partido.
0: Intenta el Cuenca, la tiene David González. González en la salida para el Cuenca. González se va a meter en el callejón. González la regaló. González y se puede venir la cuarta. El disparo de Armas por encima de la cabaña del portero Facundo Ferrero. Saque de meta para Deportivo Cuenca. 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
0: El Cuenca la tiene con Mateo Macari en la bomba central. Se viene Macari, Macari que pone el pase abierto hacia la zurda. Buen esférico para Arboleda. Arboleda que lo ve pasar bien al enano González. Intenta el enano la devolución para Arboleda. Falta, más que falta, más bien regala la pelota. Ahí está generarse, sale jugando por el centro de la cancha con Wagner Delgado. Y ahora lo invita a trepar a Anthony Castillo. Se va Castillo, sigue Castillo, avanza Castillo. Castillo, Castillo, Castillo que quiere meterse. Castillo no encontró mucho espacio, lo bajaron y falta, dijo el juez. Bueno, tiro libre que le corresponde entonces a ti. técnico universitario. Estamos ya en 73 del global.
3: Sí, va pasando el tiempo y ya Deportivo Cuenca defensivamente no toma buenas decisiones. Recién el ingresado, el joven Chila, Rafael Chila es el jugador por ese sector, que obviamente es bajado por Chacón, ratificado como falta, pero bueno, tendrá el gran desafío de terminar en principio sin ningún tipo de complicación para lo que viene, intentar de que el partido no genere ningún tipo de complicación más en cuanto a lo numérico, ver si se puede llegar a descontar, que por ahora no ha evidenciado ningún tipo de claridad para eso, no. Pero no hay que acrecentar la crisis con respecto a resultados más amplios, porque sí se daría un cimbronazo importante dentro de la parte de confianza.
0: 15 minutos y medio, viene el centro del rodillo, despeja la saga, el rebote que va a quedar en la frontal, la iba recogiendo técnico universitario, e intenta la devolución, majado hacia atrás, recupera el Cuenca, atención, se puede venir a contra, ahí está Rivero, la barrida Rivero, puede quedar para González no pudo dominar, despeja la saga, pelota que va hacia campo del Cuenca y puede armarse la contra, que no, ya pasó muy de largo el balón, dice que hay falta el juez y será tiro libre para el equipo rojo, había caído Patricio Bolsen, saldrá jugando Facundo Ferrero, ahí la va poniendo hacia la zurda para el número 53 y el Cierri, Enrique, 75 del global, Enrique la regala, logra recuperar el rebote y será para Postel con Patricio Bolsen se aproxima hacia la bomba, juega ahora por el costado derecho con Jeremy Chacón adelanta con Lucas Manchinet, intenta Lucas Manchinelli irse por dentro, perdía la pelota, aunque había impactado un elemento del rodillo, será saque de manos que ya ejecuta Chacón para Manchinelli, que domina con el pecho, vuelve con Jeremy Chacón, se cruza un elemento finalmente del rodillo rojo y se puede venir la contra, atención que ahí la va llevando Diego Armas, la barrida era en contra de Wagner Delgado, en realidad el árbitro dijo que hay falta, será tiro libre que le corresponde al técnico universitario.
3: Sí. Amarilla para Mateo Macari, al minuto 75 de partido. Gran partido de Wagner Delgado, ¿no? Muy bien lo decía el propio David. A ver, tengo una apreciación con respecto a estas individualidades que aparecen en momentos así, pero también es parte del proceso negativo de técnico, ¿no? Hoy se excluye dentro de lo que es el desarrollo seguramente de la temporada por marcar una diferencia, pero es oportuno para modificar un poco la mala racha que traía técnico, ¿no? Buen partido de Wagner Delgado, que seguramente habrá querido intervenir más dentro del desarrollo de la temporada. Hoy está más establecido como titular el propio Estupiñán, que hoy no es titular, pero buen aporte del jugador, figuras con Diego Armas, ¿no? Dentro de los más destacados.
0: Sí. Diego Armas, que hoy volvió a marcar, además, ¿no? El primer
1: segundo
0: gol.
1: Segundo partido consecutivo.
0: Sí. El anterior hizo doblete, ¿no?
3: Claro. O uno solo.
1: Hizo.
3: O uno
1: creo
3: solo.
1: Que solo fue uno. A ver, ya le confirmo. Solo fue uno. Tampoco fue asistencia. No. El otro lo hizo Mateo Castaño. Yo creo que con esto.
0: Y un partido antes no marcó porque creo que tenía ya dos goles con técnico Diego Armas. ¿O me equivoco?
1: Creo que se equivoca.
3: Volvió hace poco.
1: Sí, es que volvió, creo que para el anterior partido. Sí. Aunque con Emelec no marcó. Perdieron 2-1. El gol fue de Julián Anaya.
0: Perfecto, muy bien. Bueno, se viene ahora hacia el ataque técnico universitario en busca de la cuarta. Pelotazo largo. Pasa de largo. No pudo llegar Anthony Castillo, que tiene alas en su camiseta, ¿no? Seguramente será el apellido de la mamá. Habrá la salida del conjunto del Deportivo Cuenca. La va tocando Santiago Postel. Sale con Yeltsin Enrique. Enrique aperturando por izquierda para Arboleda, vuelve con Yeltsin Enrique. Ahí está Enrique, le restan 13 a este partido más lo que adiciona el juez sobre el final. Intenta irse ahora Patricio Bolsen con un pelotazo largo hacia la derecha, mucha pelota, no iba a llegar por ahí Manchinelli, y será salida para técnico universitario en 77 del global.
1: Se va ratificando, creo que más por sensaciones ahora, la posibilidad numérica está presente para Deportivo Cuenca de no jugar el hexagonal del descenso, pero las sensaciones son tan claras de pensar que este equipo solo puede jugar el hexagonal del descenso. Ha sido una segunda parte, si dividimos el campeonato, terrible para Deportivo Cuenca, y a pesar de que el calendario, al menos a priori, parecía amable para salir y de hecho pelear quizás algún puesto internacional, la situación es otra. Es, por sensaciones, el equipo tiene toda la pinta de jugar el hexagonal del descenso.
0: Sí. Bueno, veremos en todo caso. Así están las cosas. 78, estamos ya arribando al tramo de los últimos 10 minutos del partido, y a ver si hay alguna respuesta futbolística en esto que resta, y a ver si hay alguna otra variante, ¿no? Ya con esto ejecutó 3, que fueron las 3 que ejecutó el otro día. Quién sabe, y queda una. por ahí que no nos mostró. Viene la apertura por la zurda, así para Mancinelli. Intenta Mancinelli, se barrió para llegar a la pelota. Viene Mancinelli, gana la raya de fondo. Igual están cortando Luis Mario Córdoba. Lanza la pelota fuera de la cancha al córner. Tiro de esquina, Morlaco.
1: Sexto tiro de esquina para Deportivo Cuenca, el noveno del partido, y se viene otra variante. Sí, la Tuquita, se va González de la cancha. David González sale de la cancha e ingresará la Tuquita.
3: Parece que también es Arboleda. Arboleda, sí, Arboleda, el otro jugador que...
1: Doble variante.
3: Te deja...
0: ¿Y quién ingresa? ¿Marcel Jiménez o...?
3: No, no, es Mejía.
0: Ah, Mejía.
3: Mejía era el jugador identificado ahí, que creo que va a ingresar por el propio...
0: Arboleda, ¿no?
3: No, por el propio González, en sector de zona interior.
1: Y Arboleda por la Tuquita.
3: Y la Tuquita por el sector izquierdo.
0: Claro, sí, sí. Muy bien, tiene toda la razón, muy bien. A ver, Tuquita, viene el centro, el cabezazo y la pelota fuera. Se pierde por la raya final, era de Postel el cabezazo. Y será saque de meta que le corresponde al Rodillo Rojo. 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
0: Muy bien, el balón detenido, Postel había caído, el árbitro dice que será salida ahora para el conjunto Morlaco. Vamos a ver qué pasa en este tramo final de los últimos 10 minutos. A ver si Cuenca logra al menos el descuento. Dos pelotas en la cancha. Bueno, saca una ya Macari y ahora sí la pone en movimiento Mateo. Macari jugaba atrás con Bolsén, tocaba en corto. Ahí estaba Romario para Macari. Macari que adelanta con la Tuquita. Es más bien Mejía. Mejía apareció por fuera últimamente.
1: No se fue Arboleda al final. Fue Yeltsin Enrique que salió.
0: Ah, muy bien.
1: Sí, Arboleda sigue en la cancha.
3: Ah, sí, sí, vimos.
1: El cambio fue por Yeltsin Enrique.
3: Ah, muy bien. Entonces se ratifica la Tuquita más cerca de Rivero, entonces. Sería Arboleda por el sector izquierdo y Mejía más de interior. Y arriba es la Tuquita con el propio Rivero para intentar encontrar alguna situación ofensiva.
0: No lo veo la Tuquita, pero...
3: Sí, es el jugador que está ahí, está.
0: Con ya lo vi.
3: Botín rosado.
0: Muy bien, viene ahora sí el tiro libre para el Cuenca. Le va a pegar a la pelota Jeremy Mejía. Abierto por la zurda está también Arboleda. Veremos si es jugada de laboratorio, si busca el centro. Viene el 16, Jeremy Mejía. Da la orden el juez. Eleva Mejía de derecha al centro, al segundo poste. Despeja la zaga al córner. Habrá tiro de esquina, Morlaco. Tiro
1: de esquina. Es el séptimo tiro de esquina para Deportivo Cuenca, el décimo del encuentro.
0: Muy bien, y veremos si acá hay descuento. Veremos si el partido ofrece drama o no en el final. Ahí veíamos el cabezazo, la pelota que había impactado en Chocomesa, entiendo, y por eso el córner, ¿no?
3: Sí, sí, sí, ratificada situación. Creo que no levantó la bandera. No, no, se quedó el propio jugador que hizo el gol para técnico, Jonathan Majao, ese jugador que estaba en situación de análisis, también Mesa. Los dos jugadores estaban queriéndose atender, ya se han levantado y bueno, veremos cómo ejecuta, que creo que es Romario Ibarra el que va a lanzar.
0: Sí, se viene el centro, al primer poste, queda muy corto ese centro y será fácil para una contra que arme el Rodillo Rojo. Acá la tiene escapando por la derecha, yéndose con todo al ataque, el 19 sigue Anthony Castillo. Ya no hubo mucho espacio, le cerraron el camino. Falta, dijo el juez, de Lucas Mancinelli, ¿o de quién?
3: De Mejía.
0: De Mejía, tiro libre para el Rodillo y será tarjeta, creo, ¿no?
3: Sí, sí, sí, ya entró en una vorágine bastante compleja el Deportivo Cuenca. Un lanzamiento de córner corto al primer palo, rechazan contra y Mejía creo que lo toca, sí, sí, lo toca desde atrás y eso ratifica en situación de amonestación, en una situación que creo yo no era tan complicada. Pero bueno, corta con un foul táctico que se determina con amonestación para México.
0: Muy bien, 83 del global. Arribamos a los últimos 7 del partido. Momento durísimo, dramático, muy fuerte en el Cuenca, la verdad, del día de hoy. Veremos qué respuestas hay en este equipo. Cuando resta muy poco, sinceramente. Y las alarmas están más que encendidas ahora sí con la parte baja. Le va a pegar a la pelota el Rodillo Rojo. Detrás de la misma está Diego Armas y Johan Bocanegra. Todavía no se da la orden para la ejecución. Ahí está Facundo Ferrero, el Cuenca para dos hombres en barrera. Veremos en esta qué pasa. Viene para pegarle Armas o Bocanegra, va a ser Bocanegra finalmente. Armas para Bocanegra, Bocanegra en la frontal. Remató a ras del piso y pactaba en la barrera del Cuenca. Le queda a Mejía en la salida. Se viene Jeremy Mejía, Mejía que no pudo ante Kenner Arce. Roba la pelota Kenner. Toca en corto ahí con Diego Armas. Vuelve por dentro, ahí está. Muy bien Bocanegra para Kenner. Dentro del área Kenner, disparo. Impacta ese balón en un hombre del Cuenca y será córner, tiro de esquina para el Rodillo.
1: Cuarto tiro de esquina para el conjunto de técnico universitario, el 11º.
0: Bueno, vamos a ver, va a haber tiro de esquina. Ahí está Ferrero para darles indicaciones a sus compañeros. Momento muy, muy fuerte para el equipo rojo. Veremos aquí quién le pega. Se va a venir para elevar el centro desde la punta derecha, el Rodillo rojo. Lo hará, me imagino, otra vez Diego Armas, probablemente, puede ser, no, es Diego finalmente. También podría haber sido Johan Bocanegra, de hecho al lado de él está Bocanegra.
3: Sí, córner corto.
0: Ahí está, córner corto, Armas para Bocanegra, claro, no trepa nadie de técnico, ¿no? Ya técnico no arriesga en estas jugadas un contragolpe que le pueda generar el descuento. Acá la tiene igual, Majao, para Bocanegra. La tiene Johan Bocanegra, intentaba el cambio de ritmo de irse por dentro, finalmente cortaba Macari, pelota lateral, saque de manos que le corresponde al Rodillo, nosotros somos sensación en la Liga Cuavet.
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0: Patricio Golsen, vayando hasta el segundo cuarto de cancha, eleva la pelota, se campo rival, corta juego. Finalmente generarse en la bomba central, le va a quedar al Rodillo rojo, intenta por ahí Diego Armas, Armas para Johan Bocanegra, Bocanegra, Bocanegra que vuelve hacia la bomba central y decide descargar en el fondo con Luis Mario Córdoba, Córdoba para Edwin el Choco Mesa, viene Rivero para frenar la salida del Rodillo, la lanza hacia el costado para un saque de manos de la localía, lo hace ya Edwin Mesa para que intente aparecer Majao, caía Majao, recupera el Cuenca, no hay falta, dijo el juez, ahí la tiene la Tuquita Ordóñez jugando por dentro, como interior la Tuquita en realidad, de Mejía se fue por dentro al final, por fuera, ¿no? Así sí. Lo puso en la cancha el técnico Neckelmann. Perdón, más bien Neckelmann, me corrijo. La Tuquita se fue arriba. Se fue arriba con una especie de,
3: claro, doble, de doble punta.
0: Sí, era Romario el que estuvo ahí, perdón.
3: Sí, sí, mía. Romario y por el sector izquierdo también está Arboleda.
0: Sí. Muy bien. Acá la pelota es del Cuenca. Patricio Bolsen jugando con Santiago Postel. Postel que vuelve con Patricio Bolsen. Estamos arribando a los últimos 3 minutos y medio del partido. Luego veremos cuánto agrega el árbitro central. Intenta irse al ataque el equipo morlaco. Roba finalmente Wagner Delgado. Delgado que abre por la zurda. Está frenándolo bien en la barrida Chacón, aunque igual le queda la pelota a Bocanegra. Vuelve con Wagner Delgado. Delgado para Diego Armas. Diego Armas para Wagner Delgado. Y Delgado que va a retrocederla. Ahí asoma para llevarla a técnico universitario a través de Anthony Castillo. Volvía con Delgado. Delgado atrás para Naya. Naya para Delgado. Delgado cruza campo rival. Juega en corto para Diego Armas. Armas. Sigue Diego. Descarga el balón atrás. Nuevamente el regreso con Castillo. Castillo para Naya. Y ahora técnico universitario maneja a placer la pelota.
1: La fecha número 28 se abrirá el día martes 1 de septiembre con, ojo, Delfín técnico universitario. Dos rivales, yo le digo, que son a la par de Deportivo Cuenca, porque Delfín, hay que ver calendario de Delfín, que tiene a técnico, tiene a Católica y tiene a Barcelona, uno de los candidatos a descender, y ojalá por parte de, para beneficiar a Deportivo Cuenca. Y técnico que llegará con mucha expectativa después de este gran triunfo contra el cuadro cuencano.
0: Muy bien, bueno, acá se viene Carlos Arboleda. Arboleda trepando por zurda, toca en corto con Mejía. Mejía levanta el centro, la pelota en las manos del arquero, el señor Ayrton Morales, que atrapa la sintonía de sensación en la Liga Cuavet. Señor Carlitos May.
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0: Balonazo largo de Facundo Ferrero, pelota que se eleva de cabeza. Kenner se le queda al Choco Mesa. Había falta, dijo el juez en contra de Kenner. Será tiro libre que le corresponde a Deportivo Cuenca. Rivero le dice que fue con el hombro y el árbitro le dice que fue falta. Bueno, ahí la discusión. En todo caso, será tiro libre para el equipo local.
3: Sí, ya se ratifica a falta de un minuto y medio para el tiempo reglamentario. Falta, creo yo que no es, le gana por fortaleza, ¿no? Se establece mejor con el cuerpo, pero bueno, ya cuando estás mal, todo lo que pueda pasar en el campo de juego se ratifica en negativo, ¿no? Entra Mejía con el número 5 y entra, ya no lo alcancé a ver, pero se va uno de los autores del gol, sí. Se va Majao.
0: Sí. Se van los dos autores de goles, también se va Bocanegra, Liz.
3: El 10, sí. El colombiano es quien se retira. Entra Estupiñán. Parecido el puede ser pariente,
0: sí,
3: ¿no?
0: Sí, sí, capaz son parientes.
3: ¿Eh? Este es el...
0: Porque parecido está.
3: Sí, sí. Entra Estupiñán y el jugador Mejía en la parte media del conjunto de Ambato.
0: Bien, 77 para Estupiñán. Hasta el número, ¿no?
3: Sí.
0: Y la 5 para Mena. Bien, veamos qué pasa en el partido, en este tramo final, con estos cambios que ya son para... acabar, ¿no? O sea, para cerrar el partido.
3: Sí, cerrar el partido. Sí, no hay mucha intención desde el ofensivo. Puede llegar a aparecer alguna posibilidad si el Cuenca obviamente se determina mucho más en desequilibrio defensivo, pero lamentablemente se está culminando todas las posibilidades que pueda llegar a tener el Deportivo Cuenca en este partido.
4: Un segundo tiempo sin remates al arco. Sí, un segundo tiempo sin remates al arco para Deportivo Cuenca y 5 minutos más de adición hasta el 95.
0: Sí, nos vamos hasta el 95. Historia líquida de igual en el Bellavista de Ambato. Veremos acá si hay al menos el descuento del Cuenca. Al menos eso. Algún rayito de esperanza al final del túnel para el equipo rojo. Romario, que la cambiaba para Arboleda. Arboleda vuelve con Romario Barra. La tiene Romario. Romario que la pisa. Romario que intenta abrir por la derecha. Lo hace para Jeremy Chacón. Chacón retrocediéndola todavía más para Patricio Bolsen. Y este con Santiago Postel a la altura de la bomba central. Domina con el borde interno zurdo. Con la derecha pone el pase para Lucas Mancinelli. Mancinelli que va por dentro. Intenta cerrarse Mancinelli. No encuentra con quién. Mancinelli tiene que volver para Santiago Postel. Postel se la deja a Patricio Bolsen. Bolsen dentro de la bomba central. Lanza la pelota otra vez hacia la zurda. Arrasa el piso para Mancinelli. Jugaba en corto la asociación con Mejía. Mejía para Postel. Postel ahora para Macari. Macari que abre por la derecha con Jeremy Chacón. Chacón está retrocediéndola. Ahí juega Patricio Bolsen. Bolsen descargando la pelota hacia el costado izquierdo con Jeremy Mejía. Mejía. Y bueno, alarmas encendidas en el Cuenca, ¿no? Al punto de que hoy hay que hablar del técnico. Y hay que ser así de frontales, ¿no? Hoy hay que hablar del técnico. Viene el disparo de derecha de Mancinelli. Pelota que se pierde por la raya final y será saque de meta para el señor Ayrton Morales. Digo, no porque él tenga responsabilidad directa ni nada por el estilo, pero evidentemente ya un equipo que no gana 5 partidos seguidos es para que se evalúe.
4: Que no se entiende.
0: Sí, hay muchas decisiones. Y es verdad, eso también. O sea, yo creo que lo de la Tuguita, por ejemplo, es una cosa que, claro, más allá de todo lo que pasó, a estas alturas no se entiende, ¿no? No se entiende mucho y aparte que no ingresa necesariamente a un lugar en el cual puede beneficiar mucho, que es otra vez como una especie de falso 9, de falso punta. Y no se aprovecha mucho de la Tuguita. La Tuguita es por fuera, a correr y pelotazo largo hacia él. Y yo creo que puedes generar algo más de peligro. Pero no hay nada nuevo, no hay nada diferente en este Cuenca que se ha quedado sin respuesta, sin reacción y hoy sí, al borde de pelear el descenso.
3: Sí, lamentablemente se agotan las posibilidades. Son 4 derrotas y un empate en los últimos 5 partidos.
4: Por suerte para Deportivo Cuenca, lo digo crudamente, existe Delfín.
0: Y Manta
4: para el Cuenca, este Delfín, bueno, Manta ya consolidadísimo como descendido, pero Delfín también, y el calendario que tiene Delfín no es fácil. Creo que mejor para Deportivo Cuenca, tiene a técnico siguiente partido, luego Católica y cierra con Barcelona en el Monumental.
0: Vaya, bueno, acá la pelota es por derecha para el Cuenca. Vamos a ver qué hace el Cuenca en este tramo final. Estaba la Tuquita retrocediendo. Bueno, más bien ahora la Tuquita está por derecha porque Mancinelli se cambió a la izquierda, ¿no? Pero casi no aparece ahora la Tuquita tampoco por derecha. Claro, Mancinelli ahora está como extremo por izquierda.
3: Sí, está un poco largo el equipo, ¿no?
0: Está larguísimo
3: el equipo. Largo el equipo y llevar la pelota hasta el sector donde está la Tuquita. Tiene que ver mucha más de conexión, ¿no? De ir superando líneas de presión y obviamente Eso daría la posibilidad que la Tupita reciba con ventaja, ¿no? Un lanzamiento largo, previsible, hace que los marcos. ¿Va Rivero?
0: Va Rivero.
3: Va Rivero, ¿vale?
0: Tiro libre.
3: Tiro libre, ¿no? Ya ahí entra la situación de querer poder responder cuando quizá Rivero, por lo menos para mí, no ha sido de los que más ha pateado tiro libre, ¿no?
0: Más bien creo que es ideal para Lucas.
3: Está Mancinelli, Arboleda y agarró la pelota Rivero. No es un penal, es un tiro libre.
0: No, es un tiro libre.
3: ¿Qué puede ser? Por ahí, quien dice, puede patear fuerte y generar un desvío en la barrera y ocasionar un gol. Pero no está decidido que va a ir él, ¿eh? Arboleda se posiciona ahí, pero no.
0: Raro, la verdad. Yo creo que era para Mancinelli, en todo caso, este tiro libre. Muy frontal. Creo que es perfecto para Lucas, es más.
3: Sí, sí. Pero bueno, a esta altura me imagino que los jugadores ya están con situación de... Me toca a mí.
1: 15.
3: Sí, lo voy a hacer yo y voy a buscar ver si cambio algo de lo que se viene dando.
0: Ven. Bueno, le va a pegar Rivero, Arboleda, finalmente zurda en la barrera. No en la barrera, más bien por encima de la barrera y también por encima del horizontal. Al saque de meta.
3: Último
0: para
3: minuto.
0: El rodillo. Último minuto.
3: De los 5 que adicionaron.
0: Sí, señor. Le restan 60 segundos de este partido y el Cuenca va a perder 3-1. Ante el Técnico Universitario le van a restar 3 partidos al campeonato y difícil ya salir de esta zona del hexagonal del descenso a estas alturas. No digo que sea imposible, pero difícil. Dependerá de qué pase con Libertad y el City este fin de semana también, ¿no?
3: Ese, sí,
0: también
3: sí, debería ganar los 2 partidos y sí. Esperar que se dé alguna situación favorable en otros encuentros.

0: esperar que el partido con Liga ya te encuentre con dos triunfos, que dado el contexto te enfrentaste a dos equipos bajos como Manta, como sí, el propio técnico. Difícil hoy el partido, no era fácil, pero no pudiste competir como esperabas. Por lo menos con Manta sí, no te alcanzó contra el último. Y veremos, con Guayaquil City hay una ventaja de altura, el horario, pero seguimos dando muchos datos, mucha información con respecto a las posibilidades que pueda llegar a ser favorable, pero lamentablemente no se aprovecha.
1: Cuando Juan Carlos Andrade pitó y detuvo la marcha en la cancha del Estadio Bellavista de Ambato, se termina el partido. Ganó Técnico Universitario 3-1 al Deportivo Cuenca en la fecha 27 de la fase inicial de la Liga Cuevet. Goles de Diego Armas, Johan Bocanegra y Jonathan Majao. Manchinelli, que había abierto la cuenta para el Cuenca al minuto 17 del partido. Luego los tres goles del Rodillo cayeron para este triunfo de local de los Huaitandos. Y el Cuenca cayendo cada vez más bajo, hoy mucho más complicado que nunca. Y sinceramente con una situación, yo creo que ya de jaque, si no es que casi jaque mate para Daniel Neckelmann. La verdad, difícil va a ser que esto pueda continuar así, creo yo, al menos es mi percepción. Para mí, el techo de 5 partidos ya sin ganar es un techo en el que en estas alturas de un equipo y del año, se analiza más aún cuando no hay nada de respuesta futbolística. Porque si tal vez hubiese un poco de respuesta futbolística, bueno, podrías analizar otra cosa, pero no hay respuesta futbolística. En fin, vamos a escuchar recomendaciones con Carlitos Marín, luego el análisis y el comentario de este partido.
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1: Bueno, se ha terminado el partido. Vamos a el postpartido, a la espera de declaraciones del cuerpo técnico del Cuenca, de Daniel Neckelmann, particularmente hoy como entrenador. Y bueno, evidentemente para comentar y analizar lo que ha sido, no tanto el partido, porque creo que el partido no hay mucho que decir, creo que está muy claro. O sea, el Cuenca arranca ganando, no lo logra sostener, y no solamente que técnico se lo empata, sino que se lo da vuelta al punto de ganarlo 3-1 el día de hoy. Eso hoy creo que, aparte, otra vez un gol desde fuera de del área, ¿no? Otra vez un golazo. Dos goles de volea le hacen hoy al Cuenca. Dos goles de volea le hacen hoy al Cuenca. El de Bocanegra es de volea, no lo controla, pega como viene, adentro. El segundo, el tercer gol, perdón, también el de Majao es gol de volea. No frena nada, pega como viene y adentro. Golazo. Es difícil hoy, sinceramente, expresar lo que puede pasar, lo que está pasando en el Cuenca. Es difícil entender o tratar de entender o tratar de explicar lo que pasa en el Cuenca, porque sinceramente no hay respuestas en prácticamente ningún ítem. O sea, más allá de las respuestas lógicas de los lugares comunes, que son las de no pagar a tiempo, por ejemplo, los salarios, que evidentemente todo eso siempre impacta, siempre complica a la interna en grupo, eso es evidente. Pero yo sí recuerdo muchos otros años donde el Cuenca estuvo en circunstancias, perdón, similares desde lo económico, y donde eventualmente aparecía la respuesta futbolística. y generalmente aparecía en partidos y contextos como el de hoy. Contra un técnico universitario de visita, cuando Cuenca ya había tocado fondo y reiperfondo y lo habían perjudicado mil veces los árbitros y le habían marcado 2-3 goles desde afuera. Ya cuando todo eso pasó, o sea, llegaba al punto en una noche como la de hoy en donde el Cuenca levantaba y ganaba. Y la cosa se levantaba. Hoy se esperaba que pase eso. De hecho, hoy el Cuenca marca el primer gol.
0: Sí.
1: Yo decía, mi teoría era el Cuenca marca el primer gol antes que el rival y...
0: la cosa cambia.
1: Cambia. No cambió. No cambió. Y eso, sinceramente, ya cae en un pozo de preocupación muy grande de cara a lo que se viene. Porque es muy latente y muy real la posibilidad de jugar en este hexagonal del descenso. No digo que esté consolidado ya, pero sí es muy latente y muy real que el Cuenca juegue en este hexagonal del no descenso. Veremos si hay respuesta, pero hoy en el Cuenca parece que ya no la hay. Y que tiene que haber un cambio urgente. No sé en dónde, no sé en qué, pero tiene que haber un cambio urgente para que esto resurja.
0: Sí, habría que esperar las consecuencias de esta derrota en base a lo que pueda generar de manera interna, que se pueda decidir con respecto a lo que representa análisis, ¿no? Que es la continuidad del entrenador. Supongo que analizada desde el propio entrenador, en situación de entender de que quizá no ha encontrado la forma de poder hacer competir al equipo, de que no ha podido enrumbar algo que se venía dando con Célico, en rachas, en negatividad, en situación que comprometía el desarrollo del juego. Y veremos, habría que esperar la conferencia de prensa como para tener alguna idea de lo que pueda expresar el entrenador. Obviamente sorprende el resultado. Resultado que no se esperaba. Nos imaginábamos un Cuenca más cerca de empatar, más cerca de poder ganar si hacía un trabajo colectivo importante. Se pone en ventaja y lamentablemente esa ventaja genera dudas, siempre genera dudas en un contexto negativo, porque o te ratificás en la misma situación de la manera en la que encontraste la ventaja, que fue por medio de un penal, ¿no? Un lanzamiento largo del Pollo, que obviamente Mancinelli quiere identificar como un centro, extiende demasiado en largo y en volumen el propio jugador de técnico, pero a partir de eso creo que el Cuenca no siguió insistiendo o no continuó con el detalle, obviamente, de buscar algo más diferente, proponer, jugar, marcar la imposición desde la ventaja numérica. Hubo un retroceso, si se quiere, dentro de lo futbolístico, un poco más de servirle el balón al rival, no con mucho protagonismo, no con mucho énfasis a la hora de intentar generar muchas situaciones, pero ya identificaba que había necesidad y urgencia de técnico y lo buscó mucho con el jugador Wagner Delgado, aparecía Boca Negra con algunas situaciones de atacar algunos centros de costado. Figura fue determinado Wagner Delgado, ¿no? Dentro de la televisión, para nosotros también fue el jugador que quizá para mí a lo largo de la temporada no sé si ha tenido una destacada actuación como la de hoy, obviamente conjunto con lo de Armas, así que malo el resultado para el Cuenca en un momento de la temporada en el que se encuentra bien, pero bien complejo en cuanto a lo numérico y también a nivel colectivo y confianza, ¿no? No sé cuánto podrá ayudar esto a técnico. Parece que técnico no hubiese venido de una mala racha también, de 4 derrotas consecutivas. Se levanta en un momento en el que juega de local contra un equipo no directo, pero que está en un contexto diferente. Le gana, siendo superior más en el segundo tiempo, por lo menos desde el orden, desde el entendimiento cuando hizo la ventaja defenderla. Pero claro, al Cuenca le falta fuerza hoy como para poder competir, ¿no? Lo malo, si se quiere, es la prontitud del próximo partido, ¿no?
3: Sí. El miércoles.
0: Es el miércoles, ¿no?
3: Y el siguiente es el domingo.
0: Entonces, ahí hay un análisis importante para determinar. Me imagino que serán horas complicadas dentro del club. Así que hay que esperar a ver qué sucede. Si todavía sigue teniendo algo de fuerza el entrenador como para darse la posibilidad de un partido más. Entiendo que quizás hoy fue el partido que menos pudo expresar el Deportivo Cuenca, uh-huh, futbolísticamente.

0: del arbitraje que ya se dio. ¿Hace cuánto se dio lo del arbitraje GFI?
1: Ya deben ser un par de meses, ¿no?
0: La resolución del arbitraje, sí, ¿no?
1: Sí.
0: Y bueno, hoy toca mucha más fuerza por el momento futbolístico, ¿no?
1: Sí.
0: Y en todo caso, momento complejo. No hay mucha solución desde lo económico. No hay mucha solución desde lo deportivo. Hay una elección del entrenador, obviamente, para intentar apostar a algo en cuanto a lo que refiere a relaciones que se pudieron establecer previamente con el paso de Igor, que fue lo de Neckelmann, el cuerpo técnico, que me parece acertada de cierta manera en cuanto a la manera en la que se afrontó la posibilidad de la llegada. Pero claro, después hay que tomar decisiones, hay que manejar un grupo que está dolido, hay que manejar un contexto que es malo. Uh-huh. Y por ahí se puede pensar en no es un error, pero sí la identificación de que por ahí una persona con más experiencia, con más conciliador, más entendedor del momento, podría ser que el propio Deportivo Cuenca saliera de este contexto negativo. No se dio así, gana el primer partido. Y lo dijimos o se nombró por acá el parecido de lo de Karevic. ¿Se acuerdan, no? Que le gana a Emelec y después entra en una racha que es increíble.
1: Cinco,
0: ¿no?,
1: partidos luego sin ganar y se fue.
0: Algo
1: y acá
0: así.
1: Fue ganarle a Emelec, cinco partidos sin ganar.
0: ¿Un
1: se
0: empate?
1: ¿Lleva o no se va? Habrá que ver. Pero yo sí lo decía hace un par de semanas. Hace un par de partidos. Si no le gana mucho Runa.
2: Es que es muy complicado.
1: Ya va a caminar sobre una cuerda y si no gana técnico es probable que lo echen. Y yo creo que hoy... Es que
2: no ha habido una sola solución de Neckelmann, ¿no? Decisiones para cuestionar sin capacidad de resolver los problemas futbolísticos desde equipo. Sí. El equipo inició teniendo una propuesta defensiva, recordarán los primeros partidos de Daniel Neckelmann. Línea pero hoy cierra este partido con técnico universitario. Y yo no sé qué propuesta tiene Deportivo Cuenca. Para mí es un segundo tiempo que se jugó porque reglamentariamente se tiene que jugar, pero Deportivo Cuenca no hizo nada en el segundo tiempo.
1: No puedo cambiar, no.
2: Tarde y sin remates al arco, sin sensación, sin molestar al arquero. Fue un segundo tiempo que lo decíamos en el entretiempo, la parte anímica tiene que ser fundamental para un equipo y este equipo está destrozado anímicamente. Es un equipo que está en el piso. Nos comentaban en la semana si creíamos que Libertad tenía mejor plantel que Deportivo Cuenca. No tenía mejor plantel. Es el mismo plantel que acabó segundo, tercero cuando nos fuimos a la Copa del Mundo. Pues se volvió y termina de esta forma. Es un equipo que no tiene la capacidad de levantarse, que una vez que encuentre sus pozos, que le castigan y le castigan con goles, porque hay equipos que les castigan con situaciones de acoso, que en el palo, algunas llegadas, pero no les convierten. Al Cuenca le convierten y muy fácil, y muy fácil. Hoy de nuevo, como lo destacaba Juan Bernardo, un remate desde la frontal, de volea, golazo para técnico universitario y que fue la sentencia del 3-1.
1: Sí. No, es difícil, sinceramente, a estas alturas de explicar todo lo que acontece en el Cuenca, porque la única manera de explicar es, insisto, por algo más, no místico, pero sí grupal, en el sentido que no han podido levantar. O sea, no se ha encontrado respuesta en el grupo, porque al final, hoy, como lo veníamos diciendo desde días anteriores, la respuesta tiene que estar en el grupo. Y claro, sí se comprende, se entiende siempre que no les han pagado, que hay todas esas dificultades económicas y que es difícil sobrellevar eso también, nadie lo niega. Pero yo insisto, a mí me sorprende mucho cómo este grupo, el Cuenca, no encuentra respuesta. A mí sí me sorprende, porque yo creo que el grupo del año pasado, por ejemplo, era un grupo mucho más propenso a caer en lo que hoy el Cuenca ha caído. O sea, en un pozo en el que nunca iba a salir porque había mucha menos experiencia, habían jugadores que estaban recién probando lo que era tal vez la intensidad de un equipo como el Deportivo Cuenca en primera categoría del fútbol ecuatoriano, y llegaron para encontrarse una chance, una oportunidad, y lograron en algunos momentos brillar, pero también caer en malas rachas, y parecía que en esas malas rachas en donde tampoco le sale nada al Cuenca, porque no nos olvidemos que el Cuenca el año pasado se queda fuera del hexagonal de arriba. Y luego el Cuenca no gana, me parece, si no estoy equivocado, 7 partidos seguidos, entre empates y derrotas, y ya metido en ese hexagonal, en donde el Cuenca llegaba como líder de ese hexagonal y con una ventaja de 4 puntos, a las 2-3 fechas el Cuenca había estado ya igual, cuarto o quinto, si no estoy mal. No, ya lo habían bajado el Cuenca.

0: pasado 3-4 partidos del año pasado en el hexagonal, que el Cuenca ingresa con 4 puntos de ventaja sobre Melec, me acuerdo, claro, que era el segundo. Después el Cuenca ya lo bajan al tercero o cuarto lugar para la fecha 4 o 5 de ese hexagonal. Y luego el Cuenca logra la levantada y se mete. Pero en ese momento en el cual el Cuenca no había logrado esos 4 o 5 partidos enseguida y ya en el hexagonal ganar, parecía que ese equipo ya no se levantaba, sinceramente. Parecía que ese equipo ya no se levantaba, que Cuenca quedaba para la anécdota en el 2025 de que había hecho un buen primer semestre, pero que no iba a lograr premio alguno. Y bueno, se lograron levantar. Cuando ya todo estaba perdido, cuando el Beto Araujo, incluso en la rueda de prensa, me acuerdo que después de empatar con el Delfín 0-0 acá, da a entender que ya no tiene él con qué seguir, que ya hizo todo lo que estaba en sus manos, pero que ya no depende de él y que el equipo es el que no ha podido dar respuesta. Y bueno, se levanta el equipo la semana siguiente. Le gana Macara. Y luego se da el milagro de la última fecha, ganándole por goleada a Melec y se da el 3-2 de Macará en Quito. 2-0, perdón, no 3-2. Y yo pensaba que ese grupo no se levantaba, porque ese grupo no tenía, creo yo, la experiencia, la envergadura que hoy tiene el Cuenca en sus líneas. Pero hoy este equipo se cayó y no hay respuesta. No encuentra respuesta en ningún lado. Me sorprende, sinceramente me sorprende que le esté pasando a Cuenca este 2026 con esta plantilla que se armó. No me hubiese esperado una plantilla así, sinceramente, que esto pase. Pero bueno, ahí está pasando. Y hoy sí, la situación es muy dramática. Ojalá que pronto tengamos también las declaraciones del DT para escuchar más o menos sus impresiones de qué pasó y también escuchar alguna explicación. No creo que prensa cuencana vaya allá. Así que va a ser difícil tener respuestas muy específicas. No, sí, no creo que llegó. No.
1: Hay otra cosa también, ya completamente con Ekulman. Además de las decisiones que se pueden cuestionar, que yo creo que no toman una sola decisión para mejorar al club deportivamente, pero es que desde el punto de vista de lo que es, tiene que ser también un entrenador, que es alguien que se dedica un poco a las relaciones públicas, porque da conferencias de prensa, porque, bueno, todo este trabajo que también le compete. Me acuerdo del último partido cuando, bueno, saca el empate con uno menos el cuadro cuencano y en rueda de prensa dice, si yo fuera hincha me sentiría orgulloso. Hay cosas que no pueden ir por la circunstancia de todo lo que es el ambiente del Deportivo Cuenca. No es malo un empate con uno menos, por supuesto que no es malo, pero estás en una circunstancia donde no ganas hace mucho tiempo, donde ya estás metido en el hexagonal del descenso, donde por sensaciones creo que eres solo mejor que Manta vino y ganó acá, pero estás mejor que Manta, porque Manta tampoco le gana a nadie. Y mejor que Delfín. Entonces, es un Daniel Ekulman que creo que no ha acertado ni con decisiones que le competen en la pizarra, pero tampoco cuando ha tenido los micrófonos al frente ha sido el mejor desenvolvimiento por parte del entrenador de Deportivo Cuenca.
0: El episodio también con la Tuguita al final termina marcando un antes y un después, ¿no?
1: Sí. Y también jugadores que salen y luego ingresan. Por ejemplo, Solís no había jugado muchísimo tiempo, no había jugado en todo el año. Y en aquel partido cuando el Cuenca necesitaba ganarlo, porque estaba empatándolo, debuta Matías Solís. Luego va David Noboa, que tampoco tenía minutos. El partido anterior debuta David Noboa. Entonces hay unas decisiones que son muy difíciles de entender con Daniel Ekulman.
0: Sí, de acuerdo. O sea, es complejo. Sinceramente, no quisiera estar tampoco en los zapatos de Ekulman hoy por hoy, por lo difícil que es el momento. Claro, él decidió asumir el reto. Igual no es que claro, le pusieron una pistola en la cabeza para que venga al Cuenca a tratar de salvar lo que era un barco ya complejo. Pero bueno,
2: sí había tiempo en ese momento. Sí. Son 6 partidos atrás.
1: Y era un calendario que decíamos, claro, no te enfrentas a Católica ni Barcelona.
2: Recibías a Melec en tu casa.
0: Sí, eso es muy cierto. Eso es muy, muy cierto. Y bueno,
1: lo calculábamos, ¿no? Por calendario decíamos, igual Deportivo Cuenca está peleando ese puesto internacional. Ahora no. Ahora
0: era
1: no.
0: Algo proyectable considerando la inexperiencia de Ekulman.
1: Yo pensé que iba a ser más una cuestión de equipo, que este equipo se iba a levantar, que tenía la capacidad para levantarse. Y no, porque yo insistía de que Deportivo Cuenca tiene mejor equipo que los que están en el hexagonal, quizás por ahí con Emelec. Pero yo decía, tiene mejor equipo que la mayoría de estos. Libertad es un equipo que está sacando puntos con una plantilla muy inferior. Le ganó a Católica. Sí. Para mí Juan Pablo Busch es un bombero, es un gran entrenador. Y le está sacando un buen partido a Libertad, que ese también es otra cosa. El presidente de Libertad tiene una suerte, porque acuérdese, en 2024, cuando Libertad estaba en aprietos para irse al descenso, ¿a quién trajo? Al Pechón León. Se quedó el Pechón León. Ahora no estaban yendo bien las cosas con Libertad. También creo que le dio una peor plantilla al Pechón León. ¿A quién trae? A Juan Pablo Busch. Y con esto va levantando también la plantilla, pero Deportivo Cuenca no. no consigue. Y hay equipos que creo que son peores que Deportivo Cuenca que están por encima.
0: Sí, esa es una realidad. O sea, lo dicho, es que el Cuenca es un equipo que se armó para pelear en el primer hexagonal y uno decía, bueno, el peor de los casos no entras en el primer hexagonal, pero te hace el cuadrangular y puedes entrar con una
1: puesto internacional.
0: Claro, y puedes entrar con una buena ventaja, inclusive ese cuadrangular si te mantienes peleando en la parte del hexagonal y sobre el final no entras, ¿no? Pero claro, o sea, el Cuenca, es que aquí hay que ser muy claros con una situación, ¿no? El Cuenca es el peor equipo desde que regresamos al Mundial.
1: Sí,
0: es el peor equipo.
1: Es el peor equipo.
0: Sí. O sea, desde sensaciones y también matemáticamente, capaz no sé si están igual que Manta, porque el Manta...
1: Creo que ya está, debe estar similar, porque claro. Manta también ganó solo un partido que fue al...
0: Claro, Cuenca empató dos y ganó uno, ¿no? Ah, no, sí. Empató solo uno.
1: Empató uno... dos creo que son.
0: Dos.
1: Ya le reviso. Sí, bueno. Me parece que eran 5 puntos los que tenía el Cuenca desde la vuelta del Mundial.
0: El Manta creo que solo le ganó el Cuenca y el resto han sido derrotas, creo. Por ahí puede estar el Manta todavía un poco peor desde lo numérico. Pero desde las sensaciones, creo que Cuenca sí es lo peor que ha habido desde.
1: Manta
0: que...
1: le empató a Liga, por ejemplo.
0: Le empató a Liga.
1: El 22 de julio. Le empató a Lorense el 11 de julio.
0: Ah, ya.
1: Con esos son 5 puntos.
0: 5.
1: Eso desde la vuelta del Mundial.
0: Sí. Ya. ¿Y el Cuenca?
1: Deportivo Cuenca, tenemos.
0: Tiene 4-5.
1: Tenemos el empate con Mushurruna.
0: Ya.
1: El triunfo, la victoria con Emelec son 4 puntos. El empate con Leones son 5 puntos.
0: Igual. O sea, igual desde lo matemático, igual los dos, ¿no? Pero insisto, desde las sensaciones, creo que voy así mucho peor. Mucho peor y es una situación. Pesadísima hoy por hoy para manejar. Veremos qué decisiones se toman y por dónde puede el Cuenca sacar esto adelante, pero hoy es difícil. O sea, sí es verdad que algo de plata puede ayudar. Creo que ya es la última respuesta hoy, ¿no? Que llegue plata y tratar de ponerse al día, al menos pagar un mes y medio de lo que les están debiendo y tratar de por ahí convencer, buscar un resurgimiento.
2: Sí.
0: Porque ya no hay por dónde más. Ya no hay por dónde más. Sinceramente, se le ha agotado al Cuenca las cartas. O sea, de verdad. Para mí es ilógico. Es algo imposible. O sea, esto pensarlo hace 3 meses era imposible. Yo no veía un escenario así de catastrófico al Cuenca, pero
2: es un escenario que se ha. Boicoteado a sí mismo, ¿no? O sea, son muchas cuestiones internas más que externas.
0: Claro, sí, muy bien.
2: Sí, yo creo que un poco la crítica hacia Célico le ha quitado fuerza a Célico, le ha quitado horizonte y ha tomado decisiones internas que se evidenciaban que tenía que ver mucho con la opinión pública, ¿no? Rechazo a los centrales, rechazo a los delanteros, cambiar a jugadores, exposición de, si se quiere, de algunos elementos que no venían haciéndolo bien, sacadas de convocatoria, inclusiones, manejos que obviamente tiene que ver con lo humano. Ya se había vuelto un poquito hasta, si se quiere, evidente en el manejo desde una expresión diferente a lo que él debe ser como conciliador, o por lo menos que se lo imaginaba como conciliador. Entonces, ya después lo de Nekulman tenía que ver con una situación de aprovechar esta oportunidad que le daba un club de primera división, pero también se encontró con conflictos o con situaciones internas, jugadores que quizás no estaban a disposición como esperaba, que no tenían la disciplina para poder ofrecer respuesta ante un momento así. Se fue complicando de manera interna, tuvo que tomar decisiones también, sacar a jugadores, modificar. Entonces, se ha auto-boicoteado sus posibilidades el Cuenca, porque hoy, lo decíamos a la previa, y sigo creyendo que es así, el Cuenca tiene mejor plantel que muchos de los que están en situación hoy complicada, sí. Y hasta en mitad de tabla, y por no saber manejar con seguramente buen equilibrio, buenas decisiones, más cercanía, humanidad, entendimiento también, porque los jugadores se expresan, acá no son ni santos ni nada, ¿no? Pero por lo general hay una respuesta a lo que no se puede dar, ¿no? Que tiene que ver con esta posibilidad de levantar una situación, y tiene que ver con que el contexto tampoco ayudaba, ¿no? La parte económica que no salía, dificultad para obtener premio, hay muchas cosas, así que un momento bien complejo. No sé si este cimbronazo ya hubiese noqueado a otro equipo. Yo todavía creo que hay, que los elementos podrían reivindicarse, buscar una posibilidad. de mejorar por su propia carrera, por su propio desarrollo de futuro. Habrá que ver cuáles son las respuestas después de este partido. No sé si tenemos la posibilidad de escuchar la conferencia.
0: Todavía no hay, ¿no? No hay conferencia, pero bueno, nosotros la esperamos. Claro. Salidas de esperar a eso y luego despediremos la transmisión, pero por ahora no tenemos.
2: Claro, no tenemos respuesta.
0: Detalles. No.
2: Así que veremos qué es lo que va aconteciendo. Deben ser horas complejas. Todavía no hay mucha claridad en muchos aspectos y eso va a determinar que, por lo menos en principio, será terminar de preparar todo, volver a Cuenca. Me imagino que tiene que ver también con situación de análisis. Así que bueno, veremos qué es lo que pasa. Momentos complejos para lo que es el desarrollo del club. Y bueno, hay que ver qué se va determinando. Eso.
0: Muy bien, perfecto. Bueno, ahí estamos. Estoy tratando de encontrar algo en la rueda de prensa, pero tampoco están las radios amateñas con el tema por ahora. Pero bueno, de todas maneras, Coco Verdugo siempre está pendiente del detalle y la suele compartir grabada después del partido. Lo cierto es que no se pudo dar hoy para el Cuenca. O sea, no, yo no recuerdo en el último tiempo, sinceramente, un momento tan dramático en el Cuenca como el de hoy. No me acuerdo, no tengo memoria de un momento
1: así. Incluso en el año 2024, cuando el Cuenca estaba en la parte
0: ni
1: de baja.
0: Ni cerca.
1: Eso iba a decir.
0: Ni cerca.
1: El Cuenca tenía. Todos tenían, creo que, la sensación de que igual el Cuenca lo va a ganar. Ganó en Imbabura y ahí aseguró, ¿no? Pero no era como esto, no era parecido a esto. Esto es todavía peor. Es una sensación de que cada partido que sales, yo lo decía así, creo que eres inferior a todos. Parece que eres inferior a todos. Parece que ya no solamente por fútbol, ¿no?, sino por una cuestión de un espíritu futbolístico, deportivo. Parece que eres inferior a todos, ¿no? Y creo que va a ser así lo que queda de campeonato. Es muy complejo lo que se le presenta al Cuenca y qué dirección tienen que tomar. A ver, ahí quedan 6 partidos del campeonato todavía para esta fecha. Independiente estará jugando mañana con la Católica. Puede ser el mejor partido de la fecha número 27 a las 13 horas. Guayaquil City estará jugando contra Liga de Quito, 16 horas. Ojo para el Cuenca, y que Liga haga un favor realmente. Manta contra Barcelona. Aquí realmente Manta está muy abajo. Barcelona, por otro lado, necesitado de puntos. Viene ya de una victoria 3-0 contra Orense. Y el día domingo, Aucas frente a Libertad. Bueno, Aucas bastante favorito frente a Libertad. Orense frente al equipo de Macará. Otro que tiene que hacerle quizás un favor a Deportivo Cuenca, el equipo de Macará. Y Emelec que estará jugando contra Leones. Estos dos luchando por, bueno, Leones por tratar de pelear ese puesto en el hexagonal. Y luego el cuadro de Emelec por tratar de salir del hexagonal del descenso. Porque Emelec tiene los mismos puntos que Deportivo Cuenca. Hace rato que Emelec y Deportivo Cuenca van de la mano en la tabla de ubicaciones, en las posiciones. Incluso el gol diferencia es pésimo para ambos, menos 10 para Emelec, menos 12 para el Cuenca. Emelec le han hecho 31 goles, impresionante, y 35 le han hecho a Deportivo Cuenca.
0: ¿Ya es el más goleado?
1: No, el más goleado es el equipo del Orense.
0: ¿La Orense?
1: Que le han hecho 39 goles.
0: Vaya, por Dios.
1: Sí, no, Manta tiene 37.
0: Muy bien, perfecto. Bueno.
1: Oiga, y a técnico le han hecho 38 goles.
0: 38 goles.
1: Sí, 38 goles le han hecho a Orense. A técnico.
0: Increíble. Bueno, estamos a la espera. Ojalá que podamos tener pronto algún detalle desde parte baja para poder escuchar declaraciones del señor Daniel Nicolman. Vamos a ver. No. Perdón, pensé que habían publicado algo por acá, pero no hay nada. Lo cierto es que hay que, hoy en el Cuenca, quedarse con la sensación de que todavía hay algo que hacer, ¿no? O sea, creo que tiene que la gente tratar de permanecer la idea de que aún hay algo que hacer. Creo que, si bien ya la situación ha llegado a este punto tan extremo, tan complejo, y parece que es difícil hoy aferrarse a algo de esperanza, creo que el hincha del Cuenca tiene que tratar de hacerlo, porque si se echa a perder, si se echa a morir hoy el hincha del Cuenca con el equipo, va a ser todavía mucho más difícil recuperar el momento anímico, sinceramente. Creo que el hincha, no digo que vaya a hacer lo suficiente, pero en algo puede ayudar, aunque sinceramente yo presiento que tras lo ocurrido la última vez y con este resultado dado, va a estar hostil el partido siguiente acá en Cuenca, el miércoles, ante Guayaquil City, con las pocas personas que vayan a asistir, ojo, porque no va a haber mucha gente ese día, ¿no? 4:30 de la tarde, miércoles, Guayaquil City, momento del Cuenca. Bueno, muchos motivos para que ese día no haya mucha gente en el estadio. Y ante esa situación de poco público, los pocos que vayan, sí asumo que va a haber mucho murmullo.
1: Sí, mucho chiflido. Muchísimo. Algo parecido a la semana pasada.
0: Hasta más. La semana pasada creo que hubo cierta calma. Pero esta vez va a ser peor. Porque no sé si esta vez la Crónica Roja va a mantener, por ejemplo, el pacto de palabra hecho para el partido anterior de local. Difícil está el tema. Sinceramente, se pone muy hostil, creo yo, la cosa. Creo que va a ser un partido hostil. Me da la impresión. Pero bueno, tal vez me equivoque. Tal vez me equivoque y la gente va con otro ánimo, con otra actitud y a tratar de animar en lugar de seguir de alguna manera abonando para este amarguísimo momento que vive la institución morlaca. Insisto, la peor que yo recuerde de los últimos años. 2024 ni de cerca, 2021 ni de cerca, 2020 tal vez parecida. Lo
1: más parecido.
0: Tal vez parecida. Muy parecida en realidad, porque el Cuenca salió a la categoría un partido antes de que acabe el año.
1: Si bien Cuenca más o menos estuvo mal todo el año.
0: Sí, ese es el cambio, esa es la diferencia, claro.
1: La disonancia que hay con esta temporada.
0: Claro, porque este año el Cuenca estuvo segundo en algún punto, tercero, póngale ya, para ser realistas, tercero. Y caíste hoy a...
1: décimo segundo.
0: Estar jugando
1: por el no descenso. Nueve puestos has caído, nueve puestos. Estabas mejor que Macará, estabas mejor que Aucas, y yo comparaba plantillas y decía, Deportivo Cuenca tiene una plantilla parecida a estos.
0: Sí, sí. Hasta superior, creo. O sea, por cómo empezó Aucas, creo que Cuenca tenía más plantilla que Aucas, la verdad.
1: Pero también es cierto que hay una cosa. Deportivo Cuenca, para la vuelta del campeonato, no hizo cambios. No reforzó. Yo entiendo, o sea, la situación económica. Es complicada. Sí. Pero técnico universitario fue a buscar a Diego Armas. Un jugador que les funcionó en su tiempo, claro.
2: Sí. Generó la rescisión previa al cumplimiento del tiempo reglamentario. La rescisión para quedar como jugador libre, incorporado hace una semana, sí. Que obviamente creo que estaba dentro de los plazos de la posibilidad de mercado, y obviamente hoy ofrece rendimientos, ¿no? Un jugador que es muy, muy querido, muy identificado.
1: Y es muy bueno.
2: Y es bueno, tiene 39 años, tiene, ¿no? Diego Armas.
1: Sí.
0: Me parece que sí. Déjenme chequear para no equivocarnos, pero tiene... nació en el 90. O sea, tiene 36.
1: Sí. Yo pensé que era más joven.
0: ¿Más joven pensabas?
1: Sí, pensé que era más joven.
0: No, yo sí le calculaba de más de 34, la verdad. Bueno, no hay nada todavía, ¿no? Todavía no hay nada. No. Ahí igual si me ayudan a ver por si acaso llega el grupo del Cuenca, pero todavía no hay absolutamente
1: No ha llegado nada.
0: No, todavía no hay nada, todavía no hay nada. ¿Pasaría algo? ¿Será que Neckelman no sabe hablar todavía? ¿Que hay alguna charla?
1: No hay luz para la rueda de prensa.
0: ¿O será que Neckelman dijo...?
2: Siempre van los visita primero, ¿no?
0: Sí, claro, siempre van los visita primero.
2: Así que igual el otro día se demoraron un montón, ¿se acuerdan, no?
1: Sí, estuvimos como 15 minutos.
2: Y ojo que fue la visita también de el propio Nico Dávila y Paul Vélez.
0: Sí, es verdad. Bueno. A ver, estar ahí pendientes, no hay nada todavía, insisto, pero sí estamos muy muy pendientes de que pueda haber alguna declaración. Yo creo que sí es necesario escuchar hoy algo de la gente de Cuenca, alguna voz de un protagonista, una reacción de un protagonista, para que se expresen de lo que está pasando y bueno, tratar de al menos obtener alguna respuesta en medio de todo, ¿no? Porque a la final es incertidumbre, o sea, para la gente de Cuenca, para el hincha de Cuenca es muy difícil explicarse lo que está pasando hoy en el equipo por todo lo que se ha dado. Y claro, es verdad, todos los condimentos internos, insisto, pero es que yo recuerdo plantillas que pasaron por cosas similares, tal vez peores incluso en algún momento, y que se levantaron en algún punto, y que en algún punto lograron resurgir. Claro, igual, el tema es que el año no se acaba todavía, ¿no? Y que aún falta mucho.
2: Faltan 13 partidos.
0: Es un montón. Son 39 puntos.
2: Punto, increíble.
0: Disputa, o sea, es un montón. Entonces, claro, capaz.
2: 39 puntos es en relación a media temporada en una regular, ¿no? Bueno, no, ¿cuántos? Sí, casi media temporada, ¿no? Casi media temporada. O sea, son 15 partidos en una temporada regular, son 30, por lo menos acá en Ecuador, con el partido de Copa Ecuador, que te da 31. pero ahora en el formato diferente te da muchas más posibilidades, pero queda prácticamente ese tiempo, ¿no? Para que entiendan el contexto de lo que falta, no es que queda pocos partidos y ya estás pronto a terminar, no, queda mucho.
0: Queda mucho
2: por resolver dentro de la situación deportiva e institucional del club, ¿no? Mucho por cumplir, por solventar, por resolver, que refiere a lo extrafutbolístico que tiene directamente implicancia en lo deportivo, ¿no? Entonces, no es un momento fácil para los jugadores, para el Deportivo Cuenca, para todo el mundo que representa al club o que está ligado de alguna manera al club, en simpatía, en hincha, en socio, como quieran identificar. Así que no encuentro palabras, se ha hundido demasiado el Cuenca como para poder hacer un análisis un poco más crítico. Toca tener un poco más de análisis de lo general, buscar hoy el detalle que determine por qué el Cuenca está así. Ya lo dijimos, es muy amplio, puede ser referido a bastantes factores. Y una pregunta en este momento, ¿sí creen de que el Cuenca tiene capacidad para revertir todo esto? ¿No?
1: Yo creo que no,
2: ¿No?
1: No, yo creo que no, de verdad. Yo me llevo, creo que 2-3 semanas, alguien dijo que era un pesimista, que no sonreía la vida. Pero, de verdad, yo después de lo que pasó con el Manta...
0: Sí, también, señor.
1: Sí.
0: Pero no tiene nada que ver con lo otro.
1: No, yo... A mí me robaron la sonrisa hace mucho, señor Castillo. Yo ya no sonrío en la vida. Decía, lo del Manta para mí fue un cambio de chip. Fue un cambio de chip porque el partido con el Manta aclaró algunas dudas que tenía a nivel futbolístico. Y yo creo que este equipo, la única, necesita un cambio quizás de capitán del barco con respecto al entrenador, puede ser. A mí no se me ocurre otra forma de que puedan revertir resultados. O es encontrar quizás un Guayaquil City que de verdad esté tan mal el día miércoles, Guayaquil City, que Deportivo Cuenca alcance una victoria heroica. Pero fuera de eso, creo que hay que picar piedra para ganar a Guayaquil City contra Libertad. Yo casi no veo una victoria. Creo que Libertad juega bastante mejor que el Deportivo Cuenca en este último tiempo. Y bueno, se va presentando así. El partido contra Liga ya lo doy por descontado. Creo que Liga ganará. Y si están eliminados de la Copa Libertadores, creo que todavía con más razón irán a buscar los resultados. Pero difícil ver un cambio de rumbo para Deportivo Cuenca.
0: Sí, señor, bueno, estamos a la espera todavía de encontrar algo de declaraciones de Nenkelman. Entiendo que se desarrolló ya la rueda de prensa. Estamos simplemente a la espera de que pueda llegar el audio de parte de Relaciones Públicas, que lo suele siempre mandar. Y bueno, ahí estaremos escuchando qué tiene que decir el entrenador argentino de Deportivo Cuenca tras lo que ha sido otro fuerte golpe, y a ver si es que sobre todo hay ánimo, hay energía de seguir adelante y buscar revertir la situación, que hoy por hoy es tan dramática y que no pinta bien. O sea, respondiendo a la pregunta de Raúl, voy perdiendo cada vez esperanza, sinceramente. O sea, porque yo pensé que de verdad, yo de corazón pensé que se levantaba ante Muchurruna. Pensé que le ganaba Muchurruna.
1: Para mí
0: no se dio. Bueno, creo que ahora era técnico. Está bien, técnico era un rival para ganar. Le empiezas ganando. O sea, digo, ya está.
1: Le diste vida para que hoy digamos que Delfín es el otro candidato al descenso.
0: Claro, claro, claro. Pero no. Le dieron vuelta y perdió 3-1 el Cuenca. Cada vez pierdo más la esperanza de que este equipo se pueda levantar, la verdad. Pero bueno, como dije hace un rato, falta mucho. Capaz ya no se le... O sea, es que aquí hay que diferenciar una cosa. Capaz el Cuenca ya no se levanta para entrar al cuadrangular.
1: No, ya no.
0: Pero en algún punto del año puede levantarse para no descender, por ejemplo.
1: Yo ahora veo...
0: Así que...
1: Intenta sacar la mayor cantidad de puntos, un colchón para irte al hexagonal del descenso.
0: Claro, y en esa tarea a ver si te alcanza para algo más. No sé, o sea, al final Cuenca tiene que, creo que, seguir adelante con su idea de partido a partido. Pero tiene que haber algo urgente en la interna que cambien las cosas. Algo tiene que pasar, algo tiene que ocurrir. No sé si la llegada de Plata, no sé si la llegada de un nuevo director deportivo, no sé si la llegada de un nuevo entrenador. No sé, pero algo tiene que cambiar, algo tiene que pasar para que esto urgentemente se revierta, porque si no, el Cuenca de verdad está para irse muy, muy abajo.
1: Un año tétrico.
0: Un año muy tétrico, sí. De los más tétricos que recuerdo, insisto, en el último tiempo. 2020 tal vez parecido, pero 2020 fue siempre tétrico. Y antes no recuerdo un año así el Cuenca, la verdad. 2018 que fue otro año difícil, complicado, igual... No había este dramatismo. Hoy sí hay mucho dramatismo. O sea, la esperanza del Cuenca, sinceramente, no está hoy tanto en el Cuenca. Hoy la esperanza del Cuenca está en que Delfín está peor, en que Manta está peor y que van marcando momentos.
1: Yo me alegro por el calendario similares. De Delfín.
0: Sí,
1: yo me alegro por el calendario de Delfín. Creo que puede perder contra Técnico el próximo partido y creo que no le gana ni a Católica ni a Barcelona. Esa es más o menos un poco la esperanza que tengo para que el fútbol de Manta se vaya a la Serie B.
0: Los dos. Sí, dados de la mano, irían. Sí. Manaví se queda sin fútbol de primera.
1: Tampoco hay mucha gente allá.
0: No, pero bueno. Sí, es penoso para un equipo que hace años fue campeón, hace poco. Claro. Tiempo fue campeón como Delfín. Lo del Manta era más previsible que pueda convertirse en un equipo de sub y baja, difícil, pero.
1: Ya tuvo Delfín bastante quedándose este año.
0: El Manta sí.
1: Sí, ya tuvo bastante.
0: Sí. Y el Delfín, bueno, igual, qué pena, ¿no? Qué pena el Delfín, que es otro equipo que vive hoy sumido en una crisis muy fuerte y que eso lo está por ahora llevando a la Serie B. Pero bueno, la espera, insisto, de que se jueguen todavía 39 puntos. Y en 39 puntos disputados, cualquier cosa puede pasar, muchas cosas pueden cambiar, pueden ser diferentes. En fin, bueno, seguimos a la espera de algunas declaraciones de Daniel Colón. Ojalá que puedan llegar pronto, si no, pues nos tocará seguramente ir cerrando la transmisión sin escuchar nada. Uno entiende que se tardaron más de lo normal en el camerino del Cuenca tras este partido, tras esta derrota del 3-1, y probablemente eso también sea lo que está retrasando el inicio de la rueda de prensa y que podamos escuchar declaraciones de Nicolman y solo Nicolman, ¿no? No creo que hoy irá con ningún jugador, porque generalmente el protocolo manda que solo el local tenga el jugador. El partido anterior Cuenca rompió el protocolo, no estuvo nadie, estuvo solo Nicolman, y bueno, hoy veremos si es que, más bien hoy seguramente no va a ir nadie de los jugadores, estará solo Nicolman, y Nicolman será el único que hoy creo que dará declaraciones e impresiones de lo que ha sido esta derrota en condición de visita 3-1. Es un momento que hace también pensar que, o sea, los movimientos de la directiva, y no solo de la directiva, sino en general de toda la gente que de alguna u otra manera se viene abocando en el último tiempo en el Cuenca, es a tratar de generar plata, ¿no? A tratar de buscar recursos. Lo del préstamo, no sé en qué quedó, me tendría que resolverse ya estos días, en esta semana, según lo que contó Eduardo Álvarez. Pero aún no hay novedades de ese detalle. Yo creo que eso, sinceramente, podría ser hoy la respuesta. Plata. Ya, si no hubo respuesta en nada más, tal vez la respuesta pueda estar en un chequecito. Tengan, muchachos, quédense al día, cerremos el año, tratemos de aquí en estos meses que restan sacar lo mejor de nosotros, y vamos de nuestro lado a tratar de mantenerles al día en lo que resta también de campeonato, pero por lo menos ahora échenos una mano, tengan, aquí está 2 meses y saquemos esto adelante. Pero el tema es que tiene que, para mí, ser así de drástica la acción. O sea, tiene que llegar el presidente, para mí, con los dos meses pendientes bajo el brazo, bajo la axila, para poder, creo yo, convencer de revertir esto. Pero si no, o sea, cuentagotas no va a servir. No va a servir que llegue el presidente con otra vez $1,000 para cada uno. No va a servir eso. Lo que va a servir es que llegue con la totalidad del dinero para cancelar este par de meses y dejarles el compromiso hecho de que van a trabajar y esforzarse todo lo que puedan para de aquí hasta fin de año mantenerles al día, como medida ya de sacar adelante este momento, porque nada del otro ha funcionado. Se cambió BT, no dio del todo resultado. Y poco más, tampoco se ha hecho mucho más. Llegó Manso para ser el director deportivo y se tuvo que ir Manso pronto. Un mes, más o menos, estuvo en el cargo. Y básicamente porque Manso no pudo, creo yo, hacerse cargo de lo que la situación en Cuenca demanda como director deportivo. Entonces, hoy el contexto es el de que el Cuenca tiene que poner parches, y esos parches hoy pueden ser de carácter económico, uno, y también de carácter interno, el regreso de una figura del director deportivo que pueda más o menos hacer lo que sea Escalada. Ahí está hoy, creo yo, el quid del asunto también en el Cuenca, y veremos si logra concretar todo el Cuenca en estos días. O sea, de aquí hasta el miércoles, porque aparte es eso, el tiempo. O sea, de aquí hasta el miércoles que tienes que concretar ya esas cosas. De aquí hasta el miércoles, ¿será que el Cuenca logra conseguir plata para pagarles un mes al menos de sueldo a los jugadores? Casi imposible, casi imposible. Sinceramente me...
1: ¿Para el fin de semana?
0: Para el próximo fin de semana tendría que ser. O sea, mira, es que la fecha tope ya pasó.
1: Sí, sí.
0: Ya era para ayer el pago. Ya pasó el día que había que hacer el pago. Pero ahora no puedes dejar pasar mucho más tiempo. O sea, tiene que ser, si para el miércoles no se alcanza, que se entiende que no se alcance, bueno, para el próximo viernes, próxima semana, tiene que estar pagado. Al menos algo. Y si no, algo tiene que haber cambiado en ese transcurso del tiempo. Insisto, el DT, la llegada de otro director deportivo, la llegada de plata. Son las tres cosas. Son las tres cosas que hoy creo que pueden cambiar el destino, el rumbo del Cuenca. Pero es difícil. Sinceramente, es una situación muy compleja de que se concrete en estas horas. Que de aquí hasta el miércoles pueda lograrse una de las tres. Bueno, el cambio de DT creo que es factible. La idea del director deportivo creo que es factible. La plata es lo que no es factible. Y creo que igual cualquiera de las otras dos acciones tienen que venir acompañadas con un poco de plata para que se pueda empatar, digamos, y juntar de alguna manera las vibras del grupo y de los jugadores para tratar de sacar el tema adelante. Bueno, son las 21:43. Sinceramente, no sé si va a haber rueda de prensa. A ver, voy a hacer un intento más. ¿Les parece, amigos, si me toman la posta un segundo, por favor?
1: Sí, perfecto. Bueno, Deportivo Cuenca tendría que enfrentarse a Guayaquil City el día miércoles, 16:30. No habrá mucha gente, pero el puñado que vaya, creo que sí será, creo que hostil para lo que va a ser el recibimiento del Deportivo Cuenca como local. Un Guayaquil City que también llega en unas circunstancias mejores que Deportivo Cuenca, perdió al Quito Díaz, pero bueno, llevaba tres semanas sin jugar partidos de fútbol. Y luego llega con Miller Bolaños encendido también, buen nivel de algunos futbolistas que tiene el equipo de Guayaquil. Y que yo creo que cuando se estén enfrentando al Deportivo Cuenca, es una cuestión que está bastante dividida, ¿no? Para mí, no creo que Deportivo Cuenca sea superior el día miércoles, que luego veremos cómo llega, porque esto es un sacudón tremendo. Tiene sábado y domingo la gente del Deportivo Cuenca quizás para tomar alguna decisión, que no sé por dónde podría ir. Asunto económico, cambio de dirección, que no parece tampoco, no es nada sencillo, y yo creo que no es probable, de hecho, hasta finalizar al menos estos 30 partidos. Ya luego lo que será el hexagonal ya será otro cuento, pero para estos 30 partidos parece difícil que pueda haber un cambio de dirección en el timón.
2: Sí, habría que ver qué es lo que pasa por la cabeza hoy por la gente que está en situación de cercanía a la parte técnica, ver qué resulta de este partido en base a consecuencia, ¿no? Acá lo que hay que tener claro es la cercanía al próximo partido, el tiempo para poder determinar una modificación, y en todo caso no sé si hoy el Cuenca tiene un director interino a disposición.
1: Creo que no.
0: Mismo contexto que con Sebastián, ¿no?
2: Claro, había que conseguir un técnico enseguida, ¿no? No había mucho tiempo para poder reaccionar, ¿no?
1: Parece que quedarse con uno de los asistentes tampoco es opción.
0: No creo.
1: Velasco no.
0: O sea, es que igual Velasco necesitas más.
2: Claro, sí, el cuerpo técnico ahí.
0: Velasco se puede acercar un par de días junto a Salas, por ejemplo.
1: Pero igual yo creo que Velasco...
2: No sé si Velasco reúne las condiciones para ser entrenador. ¿O sí?
0: O sea, él lo asumió interinamente ahora que estuvo...
2: Claro,
0: o sea,
2: no, estuvo
0: hasta que llegue Neckelman.
2: Pero no dirigió.
0: No dirigió hoy, no.
2: Pero, obviamente, ¿y el caso de Gerson? No, Gerson no está en el club, ¿no?
0: Gerson ya no está en el club. No. Tendría que ser Velasco. Y Velasco sí creo que cumple porque él ya fue asistente técnico en primera, igual, ¿no? Acuérdese. Con Gerson Estacio, justamente, cuando le tocó dirigir. Y fue con algunos cuerpos técnicos, de hecho, asistente técnico Velasco. Bueno, no hay nada. No hay nada en la rueda de prensa, amigos. Me parece que lo vamos a tener que ir dejando por aquí. He hecho la consulta correspondiente a Jorge Verdugo, pero no recibimos la respuesta y dudo mucho que a estas alturas no haya hablado todavía Nekulman y que no haya habido ya alguna declaración incluso de la gente del Rodillo. Creo que ya todo sucedió y más bien no sé si hoy no hubo la posibilidad de grabar como en otras ocasiones o simple y sencillamente decidieron no compartirlo, no lo sé, pero bueno, el tema es que no tenemos hoy declaraciones de Nekulman aparentemente.
2: Habría que ver qué...
1: ¿Qué pasó?
2: ¿Qué pasó allá en Ambato? Si hubo prensa, no hubo prensa, porque tampoco hay de técnico, ¿no? No hay mucha...
0: No hay ni del uno ni del otro lado. No hay absolutamente nada de este partido, postpartido más bien, rueda de prensa ni nada que se le parezca. Bueno, vamos a ir cerrando por aquí, me parece, amigos. Sí. No hay más que hacer. Hemos esperado, creo que ya un tiempo lo suficientemente prudente y no ha llegado el material. Así que cerramos. Muchísimas gracias a Carlitos Marín, que estuvo hoy en controles y voz comercial, al señor David Contreras y al señor Raúl Becerra, que estuvieron hoy en comentarios, y a ustedes, amigos, que estuvieron, como siempre, del otro lado, enganchados en nuestra programación. Mañana volveremos con más fútbol. Barcelona, que estará enfrentándose este fin de semana al equipo de... Vaya, se me escapa, por Dios.
2: ¿Quién?
0: Barcelona.
2: Contra el Manta
0: en Guayaquil, el partido que lo van a vivir aquí en la señal de Radio Sensación 106.5 FM. Nos vamos, muchísimas gracias por habernos acompañado, que la pasen bien, un excelente fin de semana y una excelente noche de viernes. Chau, chau.
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escuchar la bandola, el arpa y el requinto, viene a nuestra memoria un pasillo que solloza entre letras y sonidos las más nostálgicas historias de amor y desamor.

pasillo es el género musical más difundido y es la expresión ecuatoriana por excelencia. Sigue cantándose de generación en generación.

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pasillo es poesía. Música sentimental nacida del alma. Suave melodía que encierra amor. Uno de sus mayores referentes fue Julio Jaramillo.

nos permite revivir épocas memorables, ya que demuestra nuestra identidad sonora y un legado importante de la cultura urbana.

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Mis amigos y amigas queridas, un saludo cordial. Buenos días a todos, a todas. Son las 7:02 a.m. Aquí estamos para presentarles su programa ¿Qué tiempos aquellos? Hoy, sábado 29 de agosto, hasta las 9:00 a.m. intentaremos pues acompañarles en sus diferentes actividades. Muchos están todavía en casita, pero con su radio, con su teléfono, pues escuchando Sensación 106.5 FM. Para todos y cada uno de ustedes que están dentro y fuera del país, un saludo cordial. Pues yo soy Sergio Sarmiento, el hombre de las mañanas, que con su voz, su música y sus expresiones intentará hacerles compañía en estas dos horas que tenemos la gran oportunidad de desenvolver o desempacar o desempolvar tantos y tantos recuerdos. Será un placer enorme pues complacerles a través del 098-792-1065 de su radio Sensación. Bienvenidos, despierten conmigo. Será una mañana inolvidable con qué tiempos aquellos y sus canciones. ¿Estamos? Muy bien. Vamos a ver cuántas están conectadas en esta mañana. Bienvenidos, bienvenidas a este encuentro maravilloso de canciones inolvidables.

Así hemos arrancado el programa de este día, sábado 29 de agosto. Bien, saludos cordiales a la Miriam, ya está conectada con nosotros. Qué bueno, me alegra mucho. ¿Dónde está el resto de dientes? ¿El resto de románticos que escuchan? ¿Qué tiempos aquellos? Por Sensación 106.5 FM. Recuerden que el 2 de octubre nos encontramos en el Casa de la Cultura para vivir los 22 años de ¿Qué tiempos aquellos? Hoy vamos a regalar 2 entradas, así que pilas.

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hasta las 9 de la mañana. Escuchan la mejor música a través de Sensación. Estamos desempolvando varios recuerdos para presentarles qué tiempos aquellos. Su programa favorito, que está cumpliendo 22 años o que cumplió 22 años y que lo celebramos el 2 de octubre en el Casa de la Cultura, donde estará Antonio de Jesús, Sergio Facchelli y los Pasteles Verdes. Hoy vamos a regalar 2 entradas, así que los que quieran participar tienen que estar súper atentos, ¿de acuerdo? Okay.

Gracias, Moni del Rocío está ya en Ambato, ya. Supongo que en camita, ¿no? Escuchando el programa. Muchas gracias. Y Pati también desde Quito. Muchas gracias por acompañarnos en esta mañana. Con todo el placer del mundo, hemos llegado hoy para conducir ¿Qué tiempos aquellos? Estamos en 29 de agosto y hasta las 9 de la mañana, ustedes y yo estamos compartiendo la música de toda la vida. Primera vez que dije no al corazón. ¿Qué tal? Bien, ¿no? Aquí está Pacha, se llama El Picaflor esta canción.

Ahora, para complementar esta canción que nos solicitaron, vamos a presentar este tema maravilloso que lo interpreta un magnífico grupo ecuatoriano como es Pueblo Nuevo. ¿Se acuerdan de Cajita de Música? Aquí está.

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Esta canción es de Gustavo Pacheco y lo interpreta el grupo Bodega en sus inicios con la interpretación de Helo Cárdenas. 7:27 de la mañana. Buenos días, Cuenca. ¿Cómo están mis amigos de Azogues? Qué placer saludarles a la gente linda de Quito, Guayaquil, mi gente de Ambato, de Riobamba. ¿Cómo está la gente en Estados Unidos? Buenos días. Gracias por acompañarnos. Aquí están los Babies. Ay.

¿Alguien de ustedes quiere ir al concierto del 2 de octubre por los 22 años de qué tiempos aquellos? Donde se presenta Sergio Facchelli, Antonio de Jesús y los Pasteles Verdes. Bueno, vamos a regalar dos entradas hoy. ¿Estamos? ¿Quieren ir o no? 7:30 minutos.

0: Los Continuados. Se llama Volverás la canción. Ahora vamos a presentar a las 7:37 minutos a nuestros amigos de los Terrícolas de Venezuela con la voz original de Néstor Daniel. ¿Se acuerdan? Llorará se llama esta canción.
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0: Buenos días, Marisol, allá en Chile. ¿Cómo está? Gracias. En Estados Unidos, José Uruchima también está escuchando la radio. Muchas gracias a través, no sé si de la página o quizás de Radio Box. Si están en Radio Box, por favor, ya saben que nos pueden dejar su corazoncito, ¿ya? ¿Quién quiere ir al concierto del 2 de octubre? Ya vamos a hacer una pequeña dinámica. Tengo dos entradas para que nos acompañen esa noche memorable donde se presenta Antonio de Jesús, Sergio Facelli y los Pasteles Verdes del Perú. ¿Quieren participar? A través del 098-792-1065.
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0: Me pidieron esta canción, ¿no? Y Patia, desde Quito, gracias. Murió la Flor se llama Los Ángeles Negros. 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

0: Sin duda que cada canción cuenta una historia de amor o desamor, de tristeza o alegría. 7:47 en la mañana. Ahora canta Leo Dan. Mi última serenata se llama.
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Tremendo tema de Leo Dan. Cierto es, mi última serenata, 7:49. Hasta las 9 de la mañana suena la música, la más linda, la del recuerdo, la de la época dorada de la balada, 70s, 80s y partes de los 90. ¿Alguna canción quieren escuchar? Bueno, 098 792

Gracias por tu adiós, Rodolfo Icardi. 7:53 de la mañana. Bueno, se activaron ya, ¿no? Sergio, los tiempos. Ya ven que les di esta sorpresa hoy, ¿no? Así que estamos muy contentos de poder presentar qué tiempos aquellos hasta las 9 de la mañana. ¿Dónde están los que gustan de la buena música?

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1: Así dice Dino, ¿no? Si mil años viviera. Si mil años viviera, mil años te quisiera. 7:57 de la mañana, somos su Radio Sensación. Gracias por todos los contactos. Estamos complaciendo al 098-792-1065.

Los Lucans, pronto te arrepentirás. Aquí estamos, son las 8 de la mañana ya. Wow, ¿cómo ha pasado el tiempo? 8 horas. Somos Sensación.

0: y dos mexicanos frente a frente, queridos amigos, en Cuenca. En la una esquina estará este señor, tremendo compositor, linda voz. Él es Sergio, mi tocayo, Sergio Facelli.
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0: qué canción más hermosa.
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0: Y en la otra esquina, otro mexicano, Antonio de Jesús. Compositor, cantante, con un brillo muy especial en su voz. Escuchen un poquito de esta canción.

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Obviamente, hasta agotar esto. ¿Alguien de ustedes quiere ir al concierto? Ok, luego de escuchar a Los Pasteles Verdes, hacemos una dinámica chiquita y vamos a regalar dos entradas para el concierto del 2 de octubre. ¿Quién alza la mano y dice: Sergio, yo quiero ir al concierto? Yo quiero ir con usted, Sergio, al concierto. Así que, ¿qué les parece? ¿Está bueno, no? Ok.

5 FM y claro, me mandan pues una evidencia de que están siguiendo la página de la radio y su nombre y apellido. Participan por 2 entradas. Vamos a darles ¿cuántos? 30 minutos, está bien. Hasta las 8:45. Entre todos los mensajes de audio, los escritos que nos lleguen, vamos a sortear 2 entradas para el concierto de ¿Qué tiempos aquellos? 22 años, el 2 de octubre en el Casa de la Cultura, donde van a poder ver a 3 magníficos artistas: Antonio de Jesús, Sergio Facchelli, mexicanos frente a frente, y como invitados los Pasteles Verdes. ¿Estamos de acuerdo? Hasta las 8:45, sus participaciones. Los que ya siguen la página de Facebook de la radio Sensación 106.5 FM pueden enviarnos sus nombres, su apellido, y los que no siguen la página, los nuevos seguidores, a ver, una evidencia al 098-792-1065 y entran al sorteo de los 2 tickets para el concierto del 2 de octubre. Estamos facilito para que hoy se lleven 2 entraditas para que nos acompañen el viernes 2 de octubre, 8 de la noche, Casa de la Cultura. ¿Estamos o no? Ok.

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Sigan participando, queridos amigos y amigas. Solamente sus nombres, sus apellidos. Si son seguidores ya de la página de Sensación 106.5 FM. Y los nuevos seguidores, una capturita para verificación si están siguiéndonos. Nombres y apellidos, y nos envían al 098-792-1065 y participa por las dos entradas para el concierto del 2 de octubre. Estamos de acuerdo, así que participen hasta las 8:45. Aceptamos todas sus participaciones. Ahora Darwin.

Aquí estamos en la mañana, sigan participando hasta las 8:45 minutos. Sí, facilito, nombres, apellidos. Si usted sigue la página de la radio, muy bien. Y los nuevos seguidores, una evidencia de que están siguiendo, por favor, sí. Mandaron una foto que solo lo han tomado, pero nada más, tiene que estar ahí, pues, dice, siguiendo. ¿Ok? Bueno, ¿qué tal ahora? Jimmy Chiriboga.

Son las 8 de la mañana, 36 minutos. Estamos presentando ¿Qué tiempos aquellos? Hasta las 9 horas. Estamos regalando e invitándoles a los que nos escuchan a participar por dos entradas para el concierto del 2 de octubre en el Casa de la Cultura, donde celebraremos los 22 años de ¿Qué tiempos aquellos? Se presentan dos mexicanos que vienen por primera vez acá a la ciudad y al país, Antonio de Jesús por primera vez, Sergio Facchelli, y como invitado Los Pasteles Verdes. ¿Qué tienen que hacer los que están participando? Muchos ya lo han hecho. Muchas gracias. Los que siguen a Radio Sensación, la página de Facebook de Sensación 106.5 FM, ya sus nombres y apellidos y luego verificamos en caso de que ganen. Pero los nuevos oyentes que quieran participar y que no sigan a la radio tienen que, pues, seguir a la radio, hacer una capturita para evidenciar que es así y nos mandan al 098-792-1065 con sus nombres y apellidos y listo, están participando. Entonces, solamente eso nada más. Participen. Pongo dos canciones, una de Lan Ferrer y otra de Los Cuatro del Altiplano, y regreso para regalar las dos entradas para el concierto que promete estar espectacular el 2 de octubre en el Casa de la Cultura. Compren con anticipación sus entradas en línea en Ticketing y las físicas en Ochoas de Sport, junto a Coral Centro, Avenida de las Américas, junto a Coral Centro. ¿Estamos? Bien. Regreso con el sorteo, así que por favor, estén atentos y atentas.

Muy bien, queridos amigos y amigas, 8:44 minutos. Bien. Estamos listos para regalar las dos entradas. Muchas gracias a todos los que participaron. Bien. Obviamente, pues luego los nuevos oyentes que si es que ganan, pues vamos a verificar si están siguiendo o no. De todos los que han participado, vamos a hacer en orden, eso sí, ya saben, a mí me gusta siempre el orden, así que de todos los que han participado, vamos a recibir dos llamadas. Si entra la primera llamada al 098-792-1065, vamos a esperar que se termine la llamada y pues ahí se pueden conectar nuevamente con nosotros. ¿Estamos de acuerdo? Vamos a ver de quién se trata. Buenos días, hola. ¿Aló? Hola, hola. ¿Nadie habla? Estamos bien ahí, ¿no? Hola. Ahí veamos. Hola, hola. Oh, no, no tengo. Vamos a ver si respondo esta. A ver si de pronto es el teléfono o qué es lo que pasa. Hola, buenos días. ¿Aló? No pasa algo con el teléfono, la verdad. Wow, una pena. Ay, estos muchachos de los deportes. Bueno. Un ratito, regreso para ver si podemos sortear ya al aire. Entre tanto, vamos a escuchar a los fabulosos Ángeles Negros. Esta canción se llama El Tren Hacia el Olvido. Me pidieron desde Chile, ahí está Marisol su canción.

Queridos amigos y amigas, 8 de la mañana, 57 minutos, estamos bien. Gracias nuevamente por haber participado. Lamentablemente no pude arreglar el problema del teléfono, pero bueno, las personas que a continuación voy a nombrar son las ganadoras, cada una de una entrada. Por favor, tienen que confirmar su sintonía a través de un mensaje del 098-792-1065. Carmelina Bernal y Fabián Pinos, una entrada cada uno. Carmelina Bernal y Fabián Pinos tienen una entrada para el concierto del 2 de octubre, donde se presenta Sergio Facchelli, Antonio de Jesús y Los Pasteles Verdes. Estamos de acuerdo, queridos amigos y amigas, muchísimas gracias por su gentil sintonía. Ha sido lindo regresar a un sábado, pues, para realizar qué tiempos aquellos. Me encuentro con el público que siempre me espera para disfrutar de grandes canciones. El lunes a las 9 de la mañana, si Dios permite, estoy de regreso para presentar su programa Sensaciones. Y el próximo sábado estamos de vuelta aquí, en esta cabina, en este micrófono, para compartir qué tiempos aquellos. Ya se viene Cintia y Ritmo Retro. Vamos a seguir en la onda de los recuerdos, pero con otro género musical. Muchísimas gracias, feliz fin de semana. No se despeguen de la sintonía de Sensación. Gracias.

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¿Qué tal, amigos? ¿Cómo están? ¡Buenos días! ¡Buenos días! Ya estamos acá en Ritmo Retro a través de su radio favorita Sensación 106.5 FM. Un placer enorme acompañarlos en este día sábado, un tanto frío, ¿no? Un tanto frío, un poco de llovizna por acá. Vamos a ver cómo se desarrolla el día y cómo nos sorprende el mismo, ¿verdad? Nosotros estamos acá con todo el ánimo del mundo para poder llenarlos de energía, de optimismo y de buena música en este día sábado hasta la una de la tarde. Bienvenidos sean todos ustedes. Después de esa dosis de recuerdos romántica, vienen más recuerdos, pero ya en otros géneros musicales. Un poquito para activarnos en esta mañana, aunque esté fría, no importa, aunque no queramos levantarnos de la cama, estamos cinco minutos más, y nos tapamos hasta con las cobijas, la cara. Bueno, no pasa nada. Hoy estamos acá, el momento en que usted ya nos sintonice, alce el volumen de su radio, de su equipo de sonido.

Sus mensajes son bienvenidos a través del 098-792-1065. Déjenos saber desde qué parte nos escuchan, cuál es la canción o el género de su preferencia que quisieran escuchar en esta mañana de día sábado. Y pues también no se olviden que si están de cumpleaños, de aniversario, quieren enviar un saludito especial, con mucho gusto lo pueden hacer a través del 098-792-1065. ¿Ya? Muy bien. Con esto vamos a arrancar en esta mañana el programa del día de hoy. Hemos decidido arrancar con algo de rockcito latino, pero más suavito, ¿no? Debido a que hay mucha gente que recién se está levantando. Pero bueno, ya vamos a irle levantando el volumen, el voltaje a este programa de fin de semana. Sean todos ustedes bienvenidos.

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2: Estamos marcando las 9 de la mañana con 34 minutos. 9 de la mañana con 34 minutos. Saludos a todos y cada uno de ustedes. Gracias por su gentil sintonía. Invitados todos para que se puedan contactar. Ya nos vamos a ir con Salsita, ¿no? Gracias a quienes nos escriben. Buenos días, mi querida Cintia, que tenga un lindo día. Gracias, Ana Miriam. Saludos para usted. Buenos días, soy Andrés, dice, ¿me podría ayudar con la canción Atado a tu amor de Chayanne? Hoy no pasamos baladas, ¿ya? Eso después de la 1 de la tarde. Recuerden que este programa de Ritmo Retro es justamente los clásicos en otros géneros musicales, del recuerdo, salsita vieja, todo lo que tiene que ver con merengue, con cumbia, con clásicos en otro idioma, con rock latino, con... de todo un poquito, pero no como tal las baladas que colocamos de lunes a viernes. Sí, si quieren esas canciones, pues será después de la 1 de la tarde, por favor, ¿ya? Bueno, les dejamos por ahí esa pequeña notita. ¿Qué está en tendencia ahora en las redes sociales? José Serrano llegó a Ecuador tras ser deportado desde los Estados Unidos. El exministro del Interior durante el gobierno de Rafael Correa llegó a Guayaquil la noche del viernes 28 de agosto tras ser entregado por las autoridades migratorias de Estados Unidos. La aeronave que lo trasladó aterrizó cerca de las 23:10 en medio de fuertes medidas de seguridad. Pasadas las 2 de la mañana de este sábado, Serrano fue trasladado a la cárcel El Encuentro. El exfuncionario permaneció durante un año bajo custodia de las autoridades migratorias estadounidenses. Es lo que está en tendencia ahora en las redes sociales, ¿no? Mucha gente estuvo pendiente del arribo que realizó Serrano a Guayaquil, en una avioneta y pues que aterrizó en la pista aeropolicial. Horas antes del aterrizaje, el presidente Daniel Noboa difundió fotografías en las que Serrano aparece esposado y con cadenas en los tobillos. Máxima seguridad, Serrano fue trasladado a El Encuentro. Fue llevado a la cárcel pasada las 2 de la mañana de este día sábado. Hubo muchos periodistas, reporteros fuera como tal dentro de los establecimientos, fuera del mismo, ya imágenes que son propiamente de la policía también, que se difundió para las redes sociales y que pudieran publicarlas en sus diferentes medios de comunicación. Es lo que les contamos a esta hora de la mañana. Y es lo que les contamos de lo que está sucediendo el día de hoy. Esta nota es tomada de elcomercio.com. Muy bien, amigos queridos, continuamos con mucho más. No se olviden que hoy estamos hasta la 1 de la tarde. Si quieren, pues pueden, sugerirnos los temas de su preferencia en los géneros que les acabo de indicar hace un ratito y también dejarnos sus saludos para saber desde qué parte del país o del mundo nos están escuchando. Recuerden que estamos en vivo y en directo a través de nuestras diferentes redes sociales. También estamos en la www.radiosensacion.com.es, nuestra página web, a través de las plataformas para iOS y Android o en Radio Box, en TuneIn, en todas las plataformas para que ustedes sean parte de este espacio de los fines de semana. Esto es Ritmo Retro.

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Estamos marcando las 10 de la mañana con un minuto, 10 de la mañana, un minuto a través de su radio favorita Sensación. Gracias por ser parte de este espacio. Teníamos algunos mensajes por acá, me pedían algo de Rubén Blades, que ya justamente complacimos. Saludos para nuestro amigo César, que nos escucha desde la Pío Bravo, nos dice, ok, hasta la 1 de la tarde en Ritmo Retro con la mejor música de todos los tiempos. Por acá, ¿qué más? También me pedían algo de Joe Arroyo, que también ya vamos a complacer en un ratito más en nuestro segmentito de salsa. Gracias a todos ustedes por sus lindos mensajes por acá. Un placer acompañarlos. Bueno, muy buenos días, señorita Cintia. Que tenga un excelente sábado. Les saluda Hipatia desde Quito, siempre en sintonía de Sensación en todas sus programaciones. Muchas gracias. El tema Cómete un chicle, dice, esta canción me gustaba, le gustaba a mi hijo de chiquito, desde que tenía 8 meses de edad. Ponía la canción y bailaba, apagaba y lloraba. Qué bonito recuerdo de mi hijo, ya ahora todo un joven, dice, cómo pasa el tiempo. Sí, mi querida Hipatia, el tiempo pasa volando. Sí, y eso lo vemos reflejados cuando nuestros hijos empiezan a crecer y de los problemas que ya no habían, ahora son mucho más grandes. Si antes eran pequeñitos y había problemas pequeñitos, empiezan a crecer y los problemas como que se hacen un poco más grandes, ¿no? Bueno, en todo caso, voy a buscar esa canción, me parece que no la tengo, pero voy a tratar de encontrarla, ¿ya? Saludos para mi amiga Hipatia. Buenos días, señorita, un gusto saludarle y escuchar el programa. Ya está con Salsa Clásica, la canción de Juanito Alimaña, dice. Ok, voy a ver si es que puedo complacer esta canción de Juanito Alimaña. Bueno, de Héctor Lavoe, ok, voy a complacer este tema en todo caso para nuestro amigo Roberto, que escucha también la programación del día de hoy, antes de cambiar de ritmo musical, ¿no? Luego ya nos iremos con cumbiecita y mucho más, así es que pueden enviarnos sus mensajes a través del 098-792-1065. Bueno, ¿ustedes sabían unos datitos medio raros sobre el amor? Sí, datitos así como que no lo puedo creer. A ver, va ahí, ¿verdad? Esto gracias a mentalidad.com. Datos raros sobre el amor. ¿Usted sabía que cuando besa a alguien, el ADN de esa persona permanece en su boca hasta una hora después? Imagínense, ¿ah? ¿Eh? Ya depende del beso también, ¿no? Pero bueno, sí. Pasa que el ADN de esa persona sigue, se queda en su boca. ¿Quién diría que detrás de ese beso hay tanta ciencia y misterio? Bueno, esta es una. Otra, cuando estás enamorado de alguien, tu cerebro tiende a ignorar sus defectos, haciendo que esta persona parezca perfecta para ti. Sí, es verdad, ¿no? Por eso nos dicen siempre, el amor te hace ciego. Estás ciega, mija, por Dios, abre los ojos y uno nada, ahí mismo está, ¿no? Entonces, recordemos que el amor es una verdadera montaña rusa de emociones y reacciones químicas que ocurren en nuestro cuerpo sin que nos demos cuenta. Desde ese beso que deja su huella en nuestra boca por una hora, hasta la magia de una mirada que logra sincronizar los latidos de dos corazones. Así es que es raro, son datos raros sobre el amor, pero dicen que no hay cosa más maravillosa. ¿Ustedes qué opinan al respecto? A ver, otro dato raro. Cuando dos personas enamoradas se miran a los ojos, sus latidos cardíacos pueden llegar a sincronizarse. Entonces, como que se hace un solo latido, saben decir, ¿no? Tú y yo juntos, un solo latido, cosas como esas. Pero sí, suele suceder. ¿Se han percatado? A lo mejor ustedes se han percatado cuando somos flechados por alguien, que el corazón ya no late normalmente. Entonces, late de una forma completamente diferente el suyo, tanto de esa persona. Si, imagínense si conversaran y podrían escuchar aquello. A lo mejor lo sienten, ¿no? Bueno, ahí está en todo caso. Otro datito. Según la psicología, un enamoramiento dura aproximadamente 4 meses. 4 meses. Cualquier cosa que supere ese tiempo se considera amor. Miren, ¿ah? Interesante. ¿Han escuchado este tema? Sí, la verdad es que sí. Se dice que los hombres se enamoran más rápido que las mujeres. ¿Ustedes qué creen? La verdad, yo no lo considero tanto así. A lo mejor si hablamos del enamoramiento, entre comillas, puede ser algo más, mucho más físico, ¿sí? Que emocional, podría ser así. Por eso es que los hombres se dice que se enamoran más rápido que las mujeres. ¿Ustedes qué opinan, chicas? Es un dato raro sobre el amor, ¿no? Otro punto. Tu historia de amor comienza con el primer emoji y termina con el quinto. ¡Ay, ay, ay! ¿Será? Voy a probar ahora mismo para ver si es que empieza con el primero y con el primero y termina en el quinto. Ah, bueno, no está tan mal. De mí no está tan mal.
Bueno, así que de todas formas, esos son datos, varios datos raros sobre el amor. Si usted no lo sabía, hoy yo se lo conté aquí en Ritmo Retro a través de su radio favorita Sensación. La verdad, sí, el amor es una montaña rusa de emociones. Es fascinante cómo nuestro cerebro nos pone lentes color rosa, ¿sí? Para hacernos ver a esa persona especial como alguien perfecto. ¿Sí? Al menos durante la etapa del enamoramiento. Y aunque dicen que el amor verdadero requiere tiempo, no deja de ser curioso que según algunas fuentes, los hombres puedan caer flechados más rápido que las mujeres. Esto me llamó la atención mucho, ¿no? Al final, cada historia de amor es única y tiene su propia lógica. Una lógica que a veces desafía a la razón. ¿Ustedes qué opinan al respecto? ¿Creen que sea así o no tanto, Cintia? Ya depende también, como dices tú. Bueno, en todo caso, me pareció muy interesante, ¿no? Esto de los latidos, esto de la ADN, no lo sabía. Hoy yo se lo conté aquí en Ritmo Retro, pero si usted lo sabía, vaya dato perturbador, como diría nuestro buen amigo Luisito Comunica. Continuamos con más, no se vayan.

Amigos, continuamos con mucho más. Recuerden que esto es Ritmo Retro y hoy los acompañamos hasta la 1 de la tarde. Ya luego estaremos con una entrevista súper chévere, súper especial, para que ustedes lo puedan también escuchar, ¿no? Que es importante. Estaremos ya con la doctora Rocío Jiménez, coloproctóloga, justamente ya a las 11 de la mañana, para hablar sobre el cáncer de colon, ¿no? Tema muy importante, así es que presten muchísima atención. Esto estaremos ya en el siguiente bloque. Mientras, vamos a abrir espacio publicitario en vivo. 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
1: Dios mío, vamos a suspirar esa noche, así es que los esperamos a todos ustedes. Muy bien, bueno, tantas cosas que se han suscitado en estos últimos meses acerca de los terremotos y más, bueno, de alguna forma ha hecho que también nosotros pues ya estemos propensos. Muchos dirán a que de repente haya un temblor, un terremoto fuerte acá en Ecuador. ¿Nos da miedo pensar en esa posibilidad de un terremoto aquí en el país? Bueno, sentir miedo es una reacción humana. Muchas veces significa que nuestro cerebro intenta protegernos. El reto está en qué hacemos con esa emoción. Fíjense que la psicóloga clínica magíster Noeli Guevara, coordinadora de la carrera de psicología clínica de la Universidad de Cotec, explica que debemos evitar que la prevención se convierta en una vigilancia permanente que puede desencadenar en una ansiedad anticipatoria. Nuestro cerebro puede reaccionar con tensión, aceleración del corazón, dificultad para dormir o sensación de alerta. Sí, bueno, en todo caso, sí, el miedo también es una forma de protección. Ante los terremotos en otros países de Latinoamérica es normal que nuestro cerebro se mantenga en alerta y piense, ¿y si pasa aquí? ¿Y cómo no sentirlo después del 16A, no? El terremoto del 16 de abril de 2016 sigue siendo un recuerdo ligado a pérdidas, incertidumbre y momentos muy difíciles, la verdad, ¿sí? Bueno, en todo caso, pues prepararse también es cuidar nuestra salud emocional. Además de tener una mochila de emergencia, hay que pensar cómo queremos actuar y acompañar a los nuestros si ocurre un desastre natural. Recuerden que hablamos mucho acerca de tener una mochila de emergencia, pero también deberíamos hablar de tener un plan emocional de emergencia. Saber con quién voy a hablar si estoy muy afectado, cómo voy a acompañar a mi familia, cómo voy a manejar la información que consumo y reconocer cuando una situación está superando nuestros recursos personales y necesitamos buscar ayuda, explica esta especialista. Ese miedo también puede transformarse en acciones concretas, informarnos en fuentes oficiales, conocer qué hacer durante un sismo, identificar lugares seguros y establecer un plan familiar. Yo creo que es muy importante, por favor, ¿ya? Así que no hay que dejarnos llevar por ese miedo o temor. De alguna forma, pues, vivimos ligados al pasado, ¿sí? Sobre el 16 de abril, que fue muy difícil para nosotros. Si acá se sintió fuerte, imagínense en el epicentro, ¿no? Es un recuerdo doloroso para muchas personas. Noticias, sonidos o conversaciones sobre terremotos pueden despertar emociones vinculadas con aquella experiencia. Pero hay que saber transformar y canalizar ese miedo. Prepararnos no significa vivir esperando una tragedia, sino desarrollar recursos para saber cómo responder si alguna vez sucede. Que esperemos que no, no porque haya sucedido en Colombia, en Venezuela, quiere decir que nosotros vamos a vivir lo mismo. Puede que sí, no estamos exentos, pero estarnos preparando psicológicamente, o más bien, estar todo el tiempo esperando que suceda, que ocurra, que no sé qué, bueno, va a estar ligado a que se sume o crezca nuestro temor o nuestro miedo. Esas cosas hay que evitar, hay que tener una buena salud emocional. De alguna forma, sí, no decir que estamos hablando todo el tiempo del mismo tema, pero sí preparar, decir, ok, si es que pasara aquello, tengo que estar preparado con esto, psicológicamente tengo que estar tranquilo y actuar de forma inmediata. Pero de allí a estarnos psicoseando todos los días de que puede haber un temblor o que ya supe que hubo un movimiento telúrico en el oro que se dio recientemente, pero fue de muy poquito. Entonces estoy con temor, ya se nos vienen. No, esas cosas no, hay que evitar un poquito ese tema. Sigamos los consejos de esta psicóloga que me parece muy bueno también, que no solamente nos preparemos con ese kit de emergencia, sino también con ese kit de, bueno, más bien con esa mochila de emergencia, sino con este kit de emergencia emocional también, que es importante, ¿verdad? Bueno, por ahí les dejamos esta pequeña notita, ¿ya?

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0: Muy bien, estamos ya iniciando nuestro segmento de salud y bienestar. Hoy en 29 de agosto de 2026, ya marcamos las 11 de la mañana con 2 minutos. Quiero darle la bienvenida a la doctora Rocío Jiménez. Ella ya conoce la radio, es parte de la casa como tal. Ya nos visitó en alguna ocasión anterior y la verdad es que es muy importante tocar estos temitas que a veces no le damos la suficiente importancia, y cuando ya es demasiado tarde decimos, ah no, tengo que ir al especialista. Cuando ya es tarde, hay que prevenir, y por eso hoy vamos a hablar de un tema muy interesante que es acerca del cáncer de colon, y quién mejor ella para que nos asesore y nos comente sobre este tema. Doctora Rocío, bienvenida a Radio Sensación.
1: Hola, buen día y muchas gracias realmente por la invitación, y gracias a todos los que nos ven y también mediante la radio pues nos escuchan. Qué bueno que nos den esta apertura para poder conversar de temas tan importantes como el cáncer de colon.
0: Sí, sí, doctora, es muy importante. Mucho se ha escuchado, pero no le damos a lo mejor la suficiente importancia. Empecemos, mi doctora querida, comentándonos qué es el cáncer de colon.
1: Bueno, como cualquier tipo de cáncer, uh-huh, son lesiones que son malignas, específicamente a nivel del tracto digestivo. Dentro del tracto digestivo tenemos algunos segmentos. Mi parte puntualmente es la coloproctología, que atiende el colon, el recto y el ano. Pues en este caso la lesión maligna pues surge a nivel del colon, la parte interna. Entonces eso es lo más común que nosotros tenemos y es de las segundas lesiones más comunes de cáncer que se diagnostican en el mundo, no ni siquiera acá en el Ecuador.
0: Mire usted, qué interesante, ¿no? Y justamente, ¿cómo, a través, me imagino que de un análisis, de una consulta previa, si a lo mejor estamos con este tipo de cáncer y no lo sabemos, debemos presentar algún síntoma, doctora? ¿Qué síntomas son los que puedo observar y decir, esto no está bien, esto está medio raro, tengo que ir al doctor?
1: Sí, tenemos que tener en cuenta algunos síntomas. Dentro de ellos, pues el sangrado rectal es de lo más común que se puede presentar, dependiendo un poco, porque dentro del colon existen varios segmentos, por decir así. Dependiendo del segmento que esté afectado por el cáncer de colon, pues los síntomas pueden variar, pero el sangrado puede ser uno de los síntomas más, también un poquito más alarmante, ¿no? Porque uno, uh-huh, ve sangre en las heces y hay veces nos preocupa, y la idea es esa, porque no es normal tener un sangrado rectal, ni siquiera de una gota. Siempre tratamos de decir esto porque es importante. Entonces, el sangrado hay que prestarle mucha atención, la pérdida de peso, el decaimiento, anemia, pérdida de apetito, como ese malestar general, ese decaimiento, de alguna manera esa toma del estado general del, uh-huh, paciente, pero también algunos cambios del hábito intestinal, como de pronto pues tener diarrea o estreñimiento, pero de manera persistente. No me sirve que sea, por ejemplo, una deposición que a lo mejor tuve diarrea porque comí algo que me pudo haber caído mal. No, aquí hay que tener en cuenta que pues son cambios del hábito intestinal, pero de manera persistente, y que además se acompañan de ese sangrado, de ese moco, de esa baba, quizás en las heces también, que se llama mucorrea, y que nosotros le decimos como al paciente, tendrás como una baba en las deposiciones, a lo mejor unas heces un poco más acintadas, como un poco más delgadas, también cuando es en este caso en la parte más distal a nivel del colon, pues también puede presentarse eso. Y bueno, pues esa toma general del estado, como les decía, de debilidad, de decaimiento, de pérdida de peso y dolores abdominales también de manera recurrente. Entonces, esos son de los principales síntomas que se pueden presentar cuando tenemos una lesión de este tipo.
0: Doctora, y si por ejemplo el sangrado no es recurrente, o sea, no es frecuente, es así como que a veces sí, a veces no, también hay que tomar precaución, porque a lo mejor no puede ser cáncer, pero no sé, a lo mejor hemorroides o algún otro tipo de enfermedad.
1: Sí, es verdad, también puede ser de maneras así como muy esporádicas tener sangrado, uh-huh, pero como ya dijimos antes, no es normal tener un sangrado, tocaría poder ir y poder ver cuáles son las causas que lo están provocando. Insisto, hay cosas completamente benignas como fisuras, como hemorroides, que también nos generan sangrado, pero aquí también es súper importante mencionar que muchas de las ocasiones este tipo de lesiones iniciales, cuando están comenzando la lesión maligna de colon, uh-huh, pues hay veces no da ningún síntoma. Entonces aquí viene lo importante de que toca muchas veces hacer prevención y pesquisas antes de tener sintomatología, solamente por la edad del paciente. Entonces aunque no tengamos síntomas, tenemos que acercarnos como parte de los estudios anuales que tenemos que realizarnos.
0: Muy bien, qué importante. La gente que escucha Radio Sensación, si a lo mejor tiene alguna duda, alguna inquietud, aprovechemos que la doctora está aquí para solventar esas preguntas, que es lo más importante. Doctora, a lo mejor usted cree que, a ver, es muy complicado decir por qué se da el cáncer, porque uno ni siquiera sabe. Muchos dicen que está dormido dentro de nosotros y que solo en algunas personas pues se puede activar. Pero ¿usted cree que a lo mejor la alimentación tiene algo que ver con este tema?
1: Yo creo que influye mucho, y realmente cuando uno estudia este tipo de lesiones, el origen es de alguna manera multifactorial. Hay veces que hasta regiones donde se viven, regiones ambientales donde uno está, puede generar algún tipo de lesión maligna. En este caso, el cáncer es porque cambian, se modifican, por decir así, algunas células, para que sea un poquito más entendible para las personas que están en la sintonía, pero que se modifican un poco estas células. Y evidentemente, si estamos hablando de una vía digestiva, pues es imprescindible la alimentación, ¿no? Entonces, aquí, por eso el rol de que uno trata cada vez que llega un paciente a la consulta, de decirle las cosas que debemos evitar en alimentación, de los cuidados generales, no solo es alimentación, sino cuidados generales, porque esto sí se puede modificar. Hay veces cuando uno ve como factores de riesgo, por ejemplo, para presentar lesiones de este tipo, uno les dice, bueno, la edad es algo que no podemos modificar, pero la alimentación, esas comidas, que quiero pues estar puntualizando algunos detalles en esto, pero esto sí podemos modificarlo y sí nos puede ayudar a evitar que salgan lesiones de este tipo y poder tener un mejor control en caso de que sea, pues que nos lleguen pronto, que nos lleguen a tiempo los pacientes para nosotros poder ayudar, poder diagnosticar.
0: Entonces, si vemos alguno de estos síntomas, o si ustedes ya están amigos con estos síntomas, de inmediato tenemos que recurrir al especialista, ¿verdad? Cuando ya estamos en el especialista, doctora, mucho se habla sobre esto, ¿no? Que hay un poquito de timidez, de como que no queremos, porque tiene que examinarnos.
1: Sí, es difícil. Nos llegan, ves los pacientes en consulta y están con miedo, se les nota. Y al final uno trata de ser como muy gentil, como lo menos invasivo posible, pero realmente es necesario, es parte normal de nuestro cuerpo y es parte de que ustedes tienen que asumir que toca examinar también la zona rectal, no solo la parte abdominal. Hay veces es difícil porque no quieren ser examinados, pero luego se examina y dice, oh, yo pensé que podía ser peor. Entonces,
0: doloroso, bueno, a lo mejor.
1: Exacto, piensan que dice, yo pensé que podía ser peor, no. Y si se va a hacer algún estudio como un poquito más invasivo, que vamos a estar hablando de esto, pues ya un estudio como más profundo, pues ya se hace con anestesia, se hace con una sedación, no tienes que sentir dolor. Entonces, eso es lo que quiero que sepas.
0: Muy bien, doctora, si bien hablamos ya un poquito de la alimentación, el estilo de vida como tal tiene que ver mucho con ese tema. Antes, durante y después, si es que a lo mejor no lo permita Dios, pero se nos pronostica con algo de eso, ha habido a lo mejor, ¿cómo decirlo?, casos en donde sí se ha podido salir tranquilamente de aquello.
1: Sí, sobre todo si tenemos un diagnóstico oportuno. Por eso, cuando hablábamos de síntomas, decía, ok, están estos síntomas que son signos de alarma, pero también tenemos que tener en cuenta que muchos no tienen síntomas. A pesar de todo, tienen que acudir a la consulta, pues sobre todo pacientes mayores de 45 años que necesitan de una colonoscopía, o aquellos pacientes que tengan, por ejemplo, algún antecedente familiar de cáncer de colon o de la vía digestiva. Es súper importante que se acerquen a consulta, tanto de la parte de coloproctología como de gastroenterología, de algún especialista de la vía digestiva, para que se le puedan indicar exámenes de este tipo, ¿no? Como exámenes un poquito más invasivos. Y puntualmente, con respecto al cambio en el estilo de vida, es fundamental, porque nosotros no solo es la alimentación, que quiero mencionar aquí algunas cosas como puntuales, que por favor me permita, porque es la manera de poder educar un poquito a la población. Ahora, sobre todo, se está estudiando muchísimo el tema de embutidos, de carnes procesadas. Es súper importante que esto tiene un índice de posibilidades de generar un cáncer de colon tan alto como el tabaco, por ejemplo. Y se han estudiado que está de la par, que se llaman carcinogénicos, es el término que nosotros les damos, carcinogénicos tipo 1, significa que son, que pueden, sin duda, cuando no usamos una vez a la semana y casi una vez a cada dos meses estamos comiendo algo de embutido. No, significa de manera regular comer algunos tipos de embutidos, porque tenemos varios, pues esto puede estar generando un cáncer de colon o, en este caso, una lesión premaligna, que en ocasiones no da síntomas y ahí es que avanzan, pasan 10 años y pasa a llegar a ser una lesión maligna, ¿no? Entonces, eso es súper importante. Lo otro, pues en general, todas las comidas, los ultraprocesados, todas las comidas rápidas, eso también me afecta muchísimo. Y nosotros tratamos de decir, ok, vamos a hacerlo de manera más aislada, más ocasional, para intentar también que bueno, que ellos puedan comer algunas cosas, porque hay veces que también los pacientes me dicen, pero ¿y entonces qué como yo?
0: Ya no es como comer la salchipapa.
1: No saben. Yo digo, es que tienes tanta variedad para comer que puede ser como que tan buena y tan rica y tan variada tu comida, uh-huh, sin tener que comer como cosas como esta, como procesados, por ejemplo, que si hot dog, que si pizzas, que si hamburguesas, que los embutidos mismos puntualmente, grasas, fritos, dulces, harinas, galletas en general, pues uh-huh, esta parte, pues sí, las colas, las gaseosas también es importante mencionarle.
0: Uy. Entonces estamos complicados,
1: ¿no? Aparte de ir,
0: tenemos que ir a una nutricionista, porque de verdad que se lleva de todo de la mano. Y yo creo que también tiene que ver mucho con esta vida sedentaria que llevamos. A veces estamos tan metidos en el trabajo que no tenemos ni tiempo de cocinar bien. Entonces por eso vamos a este tema de que no, es que el embutido solamente lo pongo a freír y listo, se acabó. ¿Qué pasa con el atún? ¿Los enlatados también tienen mucho que ver, doctora?
1: Bueno, los enlatados realmente no es la mejor opción, pero es una alternativa bastante útil que podemos utilizar en ocasiones y que al final pues es pescado, aunque venga con ciertos estabilizantes, con ciertos aditivos que para conservarlos un poco, pero es un poco mejor, hablando un poco, comparando con respecto a los embutidos y a tantas carnes rojas, por ejemplo, es un poco mejor porque viene, por ejemplo, puntualmente del atún, mencionándole, sí, ¿no? Pues es un poco mejor. Entonces eso yo creo que puede ser un poquito más accesible, pero tenemos cosas tan sencillas como a lo mejor pollito, pavo, carnes blancas en general, pescado es tan bueno, tan rico en nutrientes y que al final y antioxidantes, al final pues nos vienen muy bien. Y si no, el huevo, tan sencillo como eso y tan nutritivo. Entonces uno tiene que darle un poquito más valor a estas cosas y no usar demasiada carnes rojas, demasiados procesados. Esa parte, por favor, prestemos un poquito más de atención.
0: Y nos dicen que la proteína es lo mejor, o sea, uh-huh, en carnes rojas. Entonces no sería solo carnes rojas, sino también el tema del pollo, que usted decía, a lo mejor salmón por ahí, los que tienen un poco más de posibilidades lo pueden también poner en sus comidas. Doctora, ¿qué pasa con las legumbres, con las hortalizas, con las verduras?
1: Eso es excelente, porque uh-huh, se ha visto que mientras más fibras consumimos, que son vegetales,

0: y como consecuencia pues que nosotros no tengamos estreñimientos, alteraciones como colon irritables, por ejemplo, que son muy común, que se le llaman colitis, que estamos hablando de otras cosas, pero que en general esta alimentación nos va a venir muy bien para equilibrarnos, ¿no? Entonces, pues eso puntualmente estaría beneficiando. Y además, y a la parte de las fibras, es súper necesario compensarlo con líquidos. Uno les dice, ok, consumes bastante frutas, por ejemplo, vegetales, esas proteínas blancas, yeah. O a lo mejor, por ejemplo, como linaza, chía, quinoa, que podemos agregarle, por ejemplo, como carbohidratos a los alimentos. Pero si por casualidad, oye, no me consumes demasiado líquido, pues tampoco va a ser su función como debe ser, porque la fibra lo que hace es que se mantiene dentro de las heces y mantiene como unas heces un poco más esponjosas, más... grande, a lo mejor un bolo fecal un poquito como más grueso, pero más esponjosito, que no tiene por qué lastimar, que no tiene por qué dañar. Y como consecuencia, pues nuestro intestino va a funcionar excelente y tenemos mucho menos probabilidad de generar una lesión maligna como un cáncer a ese nivel.
1: Uy, de verdad que hay tanto por hablar. Doctora, ¿qué pasa con el ejercicio físico?
0: El ejercicio es parte, nosotros siempre decimos, como parte de nuestra salud en general, yo siempre les digo, tenemos tres pilares: nuestra alimentación, nuestra hidratación y la actividad física. Ese ejercicio, de alguna manera, para que ustedes me entiendan, genera como cierto movimiento, estimula, por decir así, el movimiento intestinal. Y como consecuencia, pues esas heces viajan más rápidos, de alguna manera ayuda, favorece a la digestión, a la absorción de los nutrientes, y de paso, pues el momento de la defecación, que sea placentera, que sea eficiente, que es la idea, ¿no? Que sea de alguna manera, pues liberar, por decirlo así, algunos tóxicos, algunos restos que de nosotros no vamos a poder absorber. Entonces, en esas heces está. Y si nosotros hacemos actividad física, pasamos como un poquito activo, pues hace que ese movimiento se acelere. Y al acelerarse, pues vamos a tener una deposición mejor, vamos a tener menos riesgos de lastimaduras, de lesiones como malignas, de divertículos, de lesiones como hemorroides o fisuras. Entonces, nos va a venir bien para todo. Y bueno, eso sí estamos hablando de la vía digestiva, pero ya está comprobado que también en nuestro organismo, para la parte cardiovascular, para la parte renal, en general, para la salud de nuestro cuerpo, pues es vital la actividad física, por lo menos una media hora. Ya depende un poco la persona, la edad, pero lo poco que ustedes puedan hacer de actividad en casa, o si pueden salir, yo siempre les digo, de paso salir, a lo mejor estar cerca de un parque, de un río tan bonitos que tenemos acá en Cuenca, pues la idea es que también nos ayude a relajarnos un poco, a poder llevar de mejor manera nuestro día a día, que siempre estamos con algún tipo de problemas, con algún estrés, que esto abunda por nuestra vida diaria, pues está siendo así, pues la idea es intentar entonces, pues ayudar. Entonces, estos tres pilares son fundamentales, y qué bueno que lo hemos podido cubrir, porque la idea es que ellos se lleven este mensaje.
1: Sí, justamente, doctora, eso iba. Doctora, si presentamos, por ejemplo, cáncer, usted nos habló sobre algunos síntomas, entre ellos la pérdida de peso también, pero ¿hay dolor frecuente a lo mejor en la parte anal o a lo mejor en el abdomen bajo?
0: Ok, sí, les estuve mencionando también de dolor abdominal, que puede ser recurrente, pero depende un poco la localización, porque es importante que sepamos que está el colon y está el recto. Sí, yeah. Y está el ano. Uh-huh. En cualquiera de esas tres estructuras, que son las que nosotros atendemos como especialistas de esa parte de colon, recto y ano, en cualquiera de esas tres estructuras puede existir un cáncer. Entonces, si es en colon, puede haber dolor más bien abdominal, porque el colon está más adentro, más internamente, por decirlo así. Uh-huh. El recto es un poco más abajo, que entonces también pudiera dar esas heces asintadas que le estuve comentando, un poco la baba, la flema, el sangrado y un poco de dolor también. Uh-huh. Y en el ano, pues uno generalmente pues puede ver inclusive como algún bulto, algún salido, una zona engrosada, indurada, que drena, que es dolorosa, que está todo el tiempo como drenando como un exudado, un poquito de sangre también. Entonces, depende un poco la localización, pero más o menos tratamos de incluirles un poco, porque los pacientes mucho que llega a la consulta dice, me duele el colon, y quizás está hablando del ano, ¿ya? Okay, está hablando de abajo, claro. El ano es la parte donde salen ya las heces, ¿no? Es el final, por decir así, del tracto digestivo, pero sí puede dar dolores abdominales, dolores rectales, dolor a nivel pélvico en general, como toda esta parte ya más abajo, entonces pues sí, sí se puede presentar.
1: Doctora, ya para ir culminando nuestra entrevista del día de hoy, si presentamos cáncer, usted no

0: Hace una revisión, seguramente dependiendo de la etapa en la que estemos, porque me imagino que tiene varias etapas este tema del cáncer también, habrá el acompañamiento por su parte también. Sin embargo, pues nuestra vida ya con cáncer, ¿cómo debería ser llevada? Porque a lo mejor hay gente que nos escucha y está con este tema, pero a lo mejor no están llevando un buen estilo de vida. ¿Qué hace falta, doctora?
1: Bien, siempre necesita la asesoría nuestra, y en este caso de un equipo, porque nosotros solo como coloproctólogos no pudiéramos acompañar al paciente. Nosotros necesitamos también de cuidados. Si es una persona que está con una etapa avanzada de la enfermedad, pues necesitamos también de cuidados paliativos, que son esos médicos oncólogos que se dedican específicamente a calmar, ayudar a tener una calidad de vida lo mejor posible, sin dolor, sin molestias. Y lo otro que es fundamental, pues también es esa dieta, que en este caso pues se recomienda una dieta que es como hipercalórica, hiperproteica, es decir, un poco más, porque propio de la enfermedad va a haber un desgaste, va a haber esa pérdida de peso, va a haber ese decaimiento. Entonces pues necesitamos una dieta especial para este tipo de casos. También necesitamos de la ayuda y el apoyo de la parte psicológica, no solo para el paciente, sino también para los familiares, ¿no? Uh-huh. Por supuesto, porque es un periodo que es difícil. Pero mientras uno pueda tener el seguimiento, calmar el dolor, ir calmando los síntomas, si se presenta sangrado, pues tratamos eso. Si se presenta más secreción, si hay dificultad para el momento de evacuar, pues en ocasiones tenemos que hacer cirugías un poquito más agresivas, y hay veces hacer colostomías, que no sé si saben exactamente a qué me refiero, pero es como que sacan, por decirlo así, el intestino por un ladito del abdomen, porque hay veces que la enfermedad está un poquito avanzada, y es lo que nos garantiza de que el paciente pueda tener una deposición, porque es necesario defecar todos los días. Entonces pues cosas como estas nosotros tendríamos que estar cubriendo, y en ocasiones pues son cosas quirúrgicas, pero en ocasiones no, solamente tratamientos médicos pueden ayudar, podemos estar acompañando y pues poder tener la mejor calidad de vida posible dentro de la enfermedad, ¿no?
0: Doctora, siempre recurrimos al médico cuando estamos con dolor, cuando ya estamos por poco y ya no damos más.
1: Avanzado.
0: Exactamente, pero ¿cada cuánto tendríamos que visitarlo o lo recomendable de poder visitar un coloproctólogo?
1: Bueno, acá es importante saber que un poco depende la edad. Cuando hablábamos de pacientes mayores de 45 años, por ejemplo, que tenemos que hacerle a todos colonoscopía, entonces pues ya sabemos que a partir de esta edad tenemos que acercarnos. Luego pues depende si el paciente tiene un buen estilo de vida, una buena salud digestiva, pues yo creo que anualmente pudiera acercarse a la consulta, solo como para hacer algunos chequeos, como por ejemplo sangre ocultas, que son estudios que son importantes y que nos pueden alertar de manera no invasiva si hay alguna lesión que nos preocupe más y que tengamos que entrar a ver el colon, ¿no? Entonces esto es importante, sería de manera anual si todo está bien. Y pues depende un poco, me llegan pacientes muy jovencitos, pacientes inclusive hasta niños, y llegan, hay veces que se wow, un niño con una lesión, un niño con un pólipo, un niño. Entonces, también tenemos que tenerlo en cuenta. Entonces, viene con un sangrado, viene con dolor, viene con molestias, pues no solo tenemos que esperar a tener 45 años, pues claro, Nos toca llegar antes y poderse valorar. Pero siempre lo que nosotros le pedimos es que sea en tiempo. Para nosotros poder, hay muchas cosas que podemos poner tratamiento médico y que no tiene que llegar a ser quirúrgico, y solamente con nuestra asesoría, con algunos tips, con algunos cuidados puntuales, cuidados inclusive hasta en el aceite, o cosas que no van con el cáncer de colon, pero que el aseo, hasta cosas mínimas que pueden ser tan importantes y que pueden ser útiles para ustedes. Entonces, la idea es acercarse y tener ese espacio y tener esa confianza con el médico, porque lo que queremos transmitirle es pues la idea de que uno es profesional, de que nos dedicamos a esto y que lo hacemos con cariño y además de manera muy gentil. Así que, por favor, no tengan miedo, acérquese, siempre traten de buscar un especialista que se dedique a la parte que están teniendo la síntomatología para poder tener una recomendación.
0: Y justamente eso, doctora, ha pasado mucho que nos vamos por algo y hemos tenido otra cosa. Sí. Y empiezan es porque tampoco no nos cuidamos como deberíamos.
1: Sí, yo creo que nos falta un poquito eso, pero yo creo que siendo un poquito consciente, a lo mejor poniendo un poco de nuestra parte, tratando de dar un poquito de tiempo a las cosas que también son importantes, como cuidar nuestra salud, pues yo creo que con eso solamente es suficiente, tener una buena asesoría además, a lo mejor mejor por ahí en redes pueden tener comentarios, no cualquier video, eso es importante también mencionarlo, porque hay veces que dicen cosas o tratamientos milagrosos que no existen, que no son así, entonces tengan una asesoría profesional.
0: Muy bien, doctora. Antes de despedirnos, queremos agradecerle por estar acá en Radio Sensación nuevamente para impartir tanto conocimiento que a veces uno, como le digo, todo deja para el último, la verdad. Pero antes de irnos, ¿dónde podemos encontrarla? ¿En dónde podemos recurrir de sus servicios? Si a lo mejor tiene algún número de teléfono y, por supuesto, las redes sociales.
1: Sí, estamos en el Hospital Monte Sinaí, atendemos en la Torre 4. Ahí tenemos atención todos los días, hasta los días sábados. Entonces, bueno, siempre con previa cita, el número para contactar es el 098-777-1886. Y, bueno, pues atendemos, como le digo, todos los días hasta los sábados, y también mis redes sociales, porque a veces tengo tantos pacientes que no son ni siquiera del país, sí, pero que ven nuestras redes, quieren tener ese, de alguna manera, pues ese contacto con nosotros y nos ayuda, y al final nosotros podemos orientarle. Y nos dicen tanto tiempo, nos dicen en ocasiones, doc, es que me da el tiempo que el doctor acá no me ha podido dar, y que de alguna manera pues me aclara muchas dudas, ya sé cómo manejarlo, sé cómo hacerlo de manera diferente, y solamente aunque sea como una consulta virtual, ¿no? Entonces estamos en nuestras redes, Facebook, Instagram y TikTok, como doctora Rocío Jiménez, coloproctóloga. Mi Rocío es con S, para que sepan.
0: Sí, ¿no? Sí, me pasa. Es que acá la Rocío por lo general es con C, y cuando sí, justamente todo el contacto que usted veía que era Rocío con S, digo, ah, sí, mira, sí. Si bien dicen que para los nombres no hay ortografía.
1: Sí, yo pero le digo un Rocío diferente. Bueno, no todas las Rocío quieren ser coloproctóloga. Bueno. Entonces, bueno.
0: Muy bien, muchas gracias, estimada doctora. Un placer conversar con usted, y las puertas de Radio Sensación, pues, están abiertas para un nuevo tema.
1: Gracias por la invitación. Creo que es súper necesario, así que gracias por la apertura.
0: Muchas gracias a usted. Estaba con nosotros la doctora Rocío Jiménez, coloproctóloga, hoy hablando acerca del tema de cáncer de colon y, bueno, de otros temas más que también conversamos el día de hoy. Así es que vamos a continuar en Ritmo Retro, amigos. No se vayan.

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0: Muy bien, amigos, seguimos con mucho más en esta programación de Ritmo Retro. El día de hoy, con invitados especiales en nuestro segmento Buena Esperanza en la Comunidad, tenemos hoy a la invitada de honor, la magíster Nuria Para, Dios mío, se me hasta la vista. Y al licenciado Washington Galaday, quienes pues hoy estarán conversando acerca del tema sobre inspección general. Ya están en clases, licenciado, bienvenido a Radio Sensación.
1: Mi querida Cintia, muy buenas tardes, de igual manera a toda la comunidad de Radio Sensación y Buena Esperanza en la Comunidad. Pues, mi querida, a ver, vamos a responder primero la pregunta, ¿no?
0: Sí, sí, ya están en clases.
1: Está haciendo. No, todavía no.
0: Empiezan.
1: Empezamos ya la siguiente semana, pero de manera progresiva en las inauguraciones de todos los niveles, ¿no?
0: Entonces,
1: digamos así, martes empieza, yo qué sé, preparatoria, iniciales y así hasta llegar a bachillerato para iniciar ya con clases en el 7 de septiembre, ¿no? Sí es importante también aclarar, pero que los chiquitos iniciales y preparatorias tienen su periodo de adaptación, ¿no? Que es muy importante. Que igual ya estaremos hablando la próxima semana al respecto, pero ellos ya tienen esta semana para
0: adaptarse.
1: Yo ya
0: me adelanté una semana. Pero bueno, no importa, es importante dar a conocer eso.
1: Correcto.
0: Porque ya hubo algunos colegios que estaban, colegios en su mayoría, ¿no? Ingresando ya como tal, así es que bueno, en todo caso, licenciado, hoy vamos a tener un tema muy importante.
1: Sí, mi querida Cintia, el día de hoy nos encontramos acá con la magíster Nuria Parapi, ella es inspectora general de la institución, de igual manera, pues, ella nos va a contar, ¿no es cierto?, cuáles son esos nuevos objetivos, nueva filosofía de la inspección general que tenemos en Buena Esperanza, de igual manera, ¿no?, que ella tiene un equipo de trabajo también atrás de ella que también se va a mencionar aquí, y pues un gusto tener aquí a la magíster Nuria, pues, para que nos pueda contar al respecto sobre el tema.
0: Justo conversábamos por interno, ¿no? Decía la magíster, hace 2 años que no vengo, imagínese cómo no va a ser posible que le haya invitado hace 2 años. No
1: puede ahora
0: ser,
1: va a venir más seguido.
0: Ya, dice. Muy bien. Magíster, bienvenida, gracias por estar acá en Radio Sensación y a los tiempos, ¿no? Un gusto ver. ¿Cómo está conformado el equipo de Inspección General de Buena Esperanza y cuáles son esas funciones principales que desempeñan?
2: Mi querida Cintia, muy buenas tardes. Mi querido Magister Washington, buenas tardes. A todas las personas que nos escuchan, también un cordial saludo. Sí, efectivamente, me presento. Mi nombre es Nuria Parapi, inspectora general de la Unidad Educativa Bilingüe Buena Esperanza. Nuestro equipo de inspección está conformado por 2 subinspectores, el licenciado Edwin Yauri y el licenciado Nardo Valareso. Junto con los 2 compañeros estaremos trabajando este año enfocados en el bienestar de nuestra institución.
0: Muy bien. ¿Cuál es la filosofía del Departamento de Inspección de Buena Esperanza?
2: Bueno, la filosofía que nosotros queremos manejar este año es generar en los estudiantes un ambiente de confianza. Si bien es cierto, en las instituciones educativas normalmente tachan a la inspectora o a los inspectores de una persona muy estricta, quizás una persona muy mala, los estudiantes se asustan cada que ven a los inspectores. Queremos cambiar ese chip en los chicos, generándoles un poco más de confianza, que ellos sientan la apertura de acercarse donde nosotros a preguntarnos cualquier situación, uh-huh, sin generar ese miedo, ese temor que normalmente es llevado de esa manera. Uh-huh. Esa es la filosofía que ahora nosotros como inspectores tenemos.
0: Sí, sí, justamente eso, estimada Nuria, porque, bueno, poníamos hasta apodos a los, o sea, yo no les ponía a mis compañeros, pero ya en vez de decir el licenciado o la ingeniera viene, ay, no voy a decir porque no voy a hacer que me esté escuchando, pero en todo caso sí, ¿no? Hay que cambiar un poquito esa filosofía, uh-huh, para que no vean como que son los que proporcionan miedo a los estudiantes, sino más bien que pueden llegar con total libertad a realizar algún tipo,
2: correcto,
0: de pregunta.
2: Sí.
0: ¿Cómo se maneja el tema de la disciplina dentro de la institución?
2: Bueno, nosotros para manejar la disciplina tenemos un código de convivencia, uh-huh, donde se establecen todas las normas que toda la comunidad educativa tiene que cumplir, tanto estudiantes como docentes, como directivos, incluso también los padres de familia. Entonces, si es que nosotros vemos o si los tutores o profesores nos informan sobre un acto de indisciplina, tenemos que seguir ciertos protocolos, dependiendo el tipo de falta, si es que es leve, grave o muy grave. Siempre tenemos que tener en cuenta que ahora vamos a trabajar bajo un nuevo acuerdo ministerial, que es la justicia restaurativa, donde el diálogo tiene que prevalecer para solucionar esos conflictos. Sin embargo, si es que las situaciones de indisciplina reinciden, si van a tener suspensión también los chicos.
0: Uh-huh. Mire, qué interesante, ¿no? ¿De qué manera se trabaja la puntualidad ahora de los estudiantes?
2: La puntualidad es un aspecto muy importante y sobre todo que Buena Esperanza siempre enfatiza, teniendo en cuenta que cuando realizamos algún tipo de evento, si se dice a las 7 de la mañana, pues 7 en punto arranca el evento, ¿ya? La puntualidad es algo que nosotros siempre vamos a estar destacando y eso hacemos hincapié en los estudiantes también. Estudiantes que inician su jornada de estudio a las 7 o 7 y 40, ellos saben que tienen que asistir con unos 10 o 5 minutos de anticipación, porque eso es ser puntual. Si es que llegan a las 7 en punto o a las 7 y 40 en punto, ya literalmente están atrasados los chicos. Entonces nosotros siempre tratamos de fomentar la puntualidad en los estudiantes. Eso es una característica, una cualidad en los seres humanos que es bastante buena.
0: Muy bien. ¿Cómo se destacan los estudiantes de Buena Esperanza con respecto ahora al uso del uniforme?
2: Creo que el uso del uniforme es un aspecto en el que siempre vamos a estar luchando constantemente, en especial en el colegio. Los estudiantes, al estar en esa edad de rebeldía, digámoslo así, en esa edad de querer uh-huh. hacer las cosas a su manera, ellos olvidan que hay reglamentos dentro de la institución. Entonces, sí, mi querida Cintia, es un aspecto que se lucha constantemente, verificando que los chicos estén bien uniformados, que estén con los zapatos adecuados, zapatos blancos para educación física. A veces vienen con otro tipo de zapatos, otro color. Entonces, hay que estarle dando lucha con los
0: chicos.
2: Están
0: a la moda.
2: Exacto, sin embargo, siempre se ve una mejoría, siempre se ve que los estudiantes acatan las normas. Obviamente siempre hay uno que otro estudiante que le encanta llevar la contraria, pero ahí vamos luchando.
0: No queda más. Muy bien, licenciado, ¿cómo es la relación del personal docente con el departamento de inspección?
1: Gracias, mi querida Cintia, por la pregunta. Creo que es un cuestionamiento muy importante, ya que la relación que existe, ¿no es cierto?, entre el personal docente y el departamento de inspección debe ser muy oportuna, ¿no? Porque de esta manera se puede, digamos, actuar de manera inmediata, ¿no es cierto?, y con los protocolos necesarios que se debe ante cualquier situación, ¿no? De esta manera, pues sí quisiera destacar, como siempre lo ha dicho mi querida Cintia, que prácticamente entre todos los departamentos que existen en Buena Esperanza, es muy importante la comunicación, ¿sí? Siempre estamos en constantes conversaciones, charlas, reuniones, en las cuales nosotros podemos, ¿no es cierto?, interactuar con las autoridades aquí, y pues ellos nos dan los consejos y las actividades que nosotros tenemos que realizar, ¿no es cierto? Entonces, de esta manera, el rol del Departamento de Inspección en Buena Esperanza es eso, ¿no? El control y la guía prácticamente de que toda la disciplina, que todas las actividades se lleven a cabo como se ha planificado. Y de esta manera sí destaco el trabajo de los compañeros, ya que es un equipo muy comprometido con esa calidad humana que siempre habla nuestro señor rector, ¿no? Entonces, eso es muy importante, mi querida Cintia, y de esta manera los estudiantes sienten más confiados, más cómodos para poder realizar sus actividades dentro de la institución, ¿no? Y es muy bonito cómo nuestros compañeros docentes, ¿no es cierto?, nuestras autoridades, pues, dan el ejemplo para que nosotros también como docentes tengamos esa confianza y poder comunicar cualquier situación a las autoridades y de esta manera poder solventar cualquier problema en el caso de haber, pero generalmente no suele haber.
0: Claro, es como una cadena.
1: Correcto.
0: Muy bien, licenciado. Magíster, ¿para qué sirve el código de convivencia y cómo se lo aplica? Si ya nos contó un poquito anteriormente, pero podemos explicarlo ahora también.
2: Claro que sí, mi querida Cintia. El código de convivencia es un documento que se elabora en Buena Esperanza con el fin de hacer cumplir normas y reglas. Este código de convivencia está dirigido a toda la comunidad educativa, estudiantes, padres de familia, docentes y directivos también. El objetivo del código de convivencia es dar a conocer a la comunidad educativa que existen normas, reglas, que si los estudiantes se matriculan en Buena Esperanza, tienen que cumplir. Por ejemplo, el cabello cortado correctamente, sin esas rayas que ahora los jóvenes se hacen. Correcto, la ceja. Entonces, eso es algo que está estipulado en el código de convivencia. Y una vez que los estudiantes se matriculan en Buena Esperanza, tienen la obligación de cumplir con ese código de convivencia. Además, también, mi querida Cintia, es importante abordar que el código de convivencia nos permite generar una cultura de paz. ¿A qué nos referimos con una cultura de paz? donde el compañerismo y el respeto prevalezca dentro de la institución, pero no solo entre docentes, sino también entre docentes, estudiantes, docentes del personal de que nos ayuda en la limpieza, el personal que nos ayuda en los bares, en toda la comunidad educativa tiene que prevalecer esa paz, esa justicia, la armonía, el respeto.
0: Incluyendo padres de familia.
2: Correcto, incluyendo padres de familia.
0: ¿Qué rol cumple el Departamento de Inspección en el tema de la seguridad institucional?
2: El Departamento de Inspección realmente desempeña un rol fundamental en la seguridad de la institución. Si bien es cierto, nosotros trabajamos con zonas de acompañamiento en la puerta principal a la hora de la entrada, a la hora de la salida. Siempre están asignados docentes quienes nos ayudan con la seguridad de nuestros estudiantes. De la misma manera, para que un representante ingrese a ver a sus pequeños, nos manejamos con carnets. Esto para asegurarnos que los estudiantes salgan con su representante. Los pequeños no pueden salir si el representante no presenta su carnet, que le identifique que realmente él es familiar del estudiante. Entonces, normalmente nosotros sí nos manejamos bastantísimo con la seguridad, puesto que los papitos confían en eso, por eso matriculan a los estudiantes en Buena Esperanza, porque necesitan un ambiente de seguridad. De la misma manera, en los recesos, los docentes se encuentran distribuidos por diferentes zonas. ¿Para qué? Para que estén vigilando, para que estén cuidando a los estudiantes. En la zona del tobogán, para que los estudiantes no se lancen de manera fuerte, de manera dura, así para nosotros prevenir ciertos accidentes.
0: Magíster, ¿qué pasa? Por ejemplo, usted dice que se manejan con carnets. ¿Qué pasa si, por ejemplo, la mami tuvo un contratiempo y no pudo ir a retirar al estudiante y manda a la hermana, por ejemplo, a la tía del estudiante?
2: Sí ha sucedido y sucede siempre, frecuentemente, mi querida Cintia, pero para ello los docentes no pueden mandarle sin una autorización previa. Es decir, si es que ese caso llegara a suceder, el padre de familia tiene que mandar un mensaje al docente indicando que ha tenido un contratiempo y que va a asistir cierta persona con nombre y apellido para que le pueda retirar al estudiante. Caso contrario, nosotros como docentes no podemos permitir la salida de los estudiantes.
0: Sí, por supuesto, ¿no? Yo creo que hay que priorizar la seguridad del estudiante, y más aún cuando son tan pequeñitos, ¿no? Están vulnerables a cualquier situación. Además, a veces ni reconocen muy bien, entonces imagínense. ¿Cómo funciona el acompañamiento de los docentes en los recreos y horas de entrada y de salida?
2: Ya, la función principal de los docentes en la hora de entrada y de la salida es verificar que una vez que el estudiante ingrese a la institución ya no pueda volver a salir. Ya no pueda volver a salir para evitar esta cuestión de ranclas, en especial en los jóvenes, no pueden salir a comprar. Entonces, los docentes que están en las puertas son los encargados de precautelar la seguridad de los chicos. Una vez que ingresan a la institución, ya no pueden volver a salir. Eso en cuanto a la entrada. Ahora, los docentes que se encuentran encargados a la salida tienen que verificar que el estudiante salga con su representante legal. Un estudiante no puede salir solito a la hora de la salida, siempre y cuando, obviamente, hay estudiantes que se van solos, pero ya están notificando a los docentes, a las autoridades, a inspección, y asimismo nosotros notificamos a los docentes que se encuentran en la puerta. Como mencionó nuestro querido Magíster Washington, es una cadena. Entonces, nosotros siempre estamos en comunicación constante para evitar ciertos tipos de contratiempo y para también evitarnos del susto de que a veces un estudiante se ha ido sin permiso, un estudiante se ha ido sin el representante legal. Entonces siempre estamos en constante comunicación para que no suceda esto. Y ahora, en cuanto a los recesos también, como se mencionó, hay docentes asignados en

0: estudiantes que se van en la buseta, incluso qué recorrido, el número de buseta, el señor que es el encargado de tal buseta. Ya tenemos toda una estructura para evitar ciertos contratiempos.
1: Difícil reanclarse, licenciado.
2: No hay como reanclarse como hacíamos antes nosotros. Bueno,
1: usted
2: yo nunca,
1: sí se ha reanclado.
2: No. Tenía amigos que se reanclaban en el colegio.
1: Me han contado también.
2: No. Veía también, pero yo no decía nada. Sí, mi querida Cintia, como ya acaba de mencionar nuestra magíster Nuria Parapi, todos nos echamos la mano. Es decir, por ejemplo, es muy importante también aclarar que, dentro de este mes de septiembre, tal docente va a estar en cierta zona, ¿no? Pero el siguiente mes, pues, ese mismo docente va a estar en otra zona y así vamos rotando, ¿no? ¿Y por qué hacemos esto, no? Porque todos sabemos lo que tenemos que hacer y todos nos echamos la mano. Es decir, si yo me tengo que ir a la zona de buseta, pues yo ya conozco el trabajo que tengo que realizar en la zona de buseta como docente. Entonces eso es muy importante también, porque a veces, ¿no es cierto?, pues puede, no sé, digamos, puede pasar cualquier situación en cierta zona, pero los docentes están en la capacidad para poder realizar cualquier tipo de protocolo y de esa manera pues avisar de manera oportuna al departamento de inspección, mi querida Cintia. Sí, creo que la parte de seguridad de Buena Esperanza siempre se ha destacado con el tema de las cámaras, el tema también de nosotros como personal docente e inspección, siempre estamos monitoreando, y también los compañeros, las autoridades no son los que están ahí sentados siempre, digamos así, en oficina, ellos están en constante, digamos, ronda, ¿no es cierto?, vigilando, controlando que todo se lleve con normalidad, mi querida Cintia.
1: Licenciado, en una entrevista anterior también iban a poner nuevas cámaras, también era, ¿no?
2: Sí, justamente tenemos ya la oportunidad de tener en nuestro nuevo edificio. El señor rector realmente ha hecho una inversión bastante grande en el tema de la infraestructura, como siempre, en Buena Esperanza. Y pues ya estamos con ese nuevo edificio, ¿no?, de 4 pisos como tal, donde están más aulas y obviamente el tema de seguridad siempre está presente ahí, ¿no? Entonces eso, mi querida Cintia.
1: Muy bien. Magíster, ¿cuáles son los objetivos que el Departamento de Inspección se ha planteado para este nuevo año lectivo?
0: Claro que sí, ahora con el equipo de trabajo nos hemos planteado objetivos que realmente nosotros queremos alcanzar en el transcurso de este año lectivo. El objetivo principal que nosotros tenemos es velar por toda la comunidad educativa para que se cumplan todas las normas, todas las reglas, pero ya no de una manera estricta, de una manera donde se genere miedo, sino de una manera donde exista un ambiente de confianza, un ambiente de paz. De la misma manera, otro de los propósitos que nosotros nos planteamos es lograr generar este ambiente de paz en la institución, que los chicos no tengan miedo de preguntarnos cualquier situación, de trabajar en equipo con los otros departamentos para lograr los objetivos planteados.
1: Siempre con respeto, ¿no?
0: Siempre con respeto. Es realmente una de las cualidades que florece en Buena Esperanza, que tienen nuestro personal administrativo, nuestros docentes, siempre el respeto hacia los papitos, hacia las mamitas, hacia los estudiantes.
1: Muy bien, ¿cuál sería el mensaje final que usted como inspectora general brindaría a la comunidad educativa?
0: Sí, a los papitos que nos están escuchando, a las mamitas que nos están escuchando, quiero mencionarles que tenemos una nueva visión como departamento de inspección. Nuevamente recalco, donde prevalezca el respeto. Queremos mencionarles que ustedes tienen la apertura, tienen la confianza de acercarse donde nosotros, de acercarse al departamento de inspección a solicitar cualquier situación, a zafarse de cualquier duda que ustedes tengan. Siempre nosotros les vamos a recibir con amabilidad, con respeto, con empatía. Queremos generar eso también en los padres de familia, porque realmente es un departamento que, al trabajar con cuestión de disciplina, sí se trabaja también bastantísimo con los padres de familia. Entonces, no queremos ser un departamento que genere miedo, queremos ser un departamento donde los papitos, los estudiantes, tengan esa confianza de acercarse donde nosotros y preguntarnos cualquier situación, y asimismo, al momento de abordar alguna situación de conflicto, también nosotros lo vamos a hacer de manera empática, poniéndonos también en los zapatos de la otra parte, porque son situaciones complicadas y siempre debemos trabajar desde la humanidad.
1: Muy bien, ya para finalizar, la pregunta de oro. Usted es brava, enojada.
0: No, mi Cintia, no soy brava.
1: Ya, muy bien, está bien eso, para que los chicos nuevitos no digan ya ahora, lo que pasa es que la inspectora, no, es muy buena gente, pero ojo, no por eso vamos a perder el respeto.
0: Correcto,
1: eso hay que tener.

0: Querida Cintia, una cosita más que sí quiero también recalcar es que este año nuestro propósito, como se ha mencionado, es generar la confianza. Generar la confianza, pero no pasarnos de los límites. Siempre van a estar los límites y se va a manifestar a los estudiantes ya cuando empiecen a ingresar a clases, que se va a generar esa confianza, pero también se van a establecer firmemente los límites que ellos no pueden pasar. ¿Ya? Para de esa manera tener también en cuenta que los chicos conozcan que sí, que va a haber un ambiente diferente, que van a tener la apertura adecuada, pero los límites siempre tienen que estar bien establecidos.
1: Muy bien, licenciado.
2: Pues muy interesante la charla, mi querida Cintia, ¿no? Con esta visión,
1: sí, este año
2: así. No, estamos ya muy contentos, mi querida Cintia, de arrancar con todas las energías, con todas las actividades planificadas. Claro que sí, uno ha descansado, venimos recargados, ¿no? Con nuevas metas, nuevos objetivos, nuevos proyectos que también tanto en la parte académica, que también ya nuestros compañeros docentes están en el proceso de planificación, culminando el proceso de planificación para iniciar con éxito estas actividades, mi querida Cintia. Como le dije, ya la próxima semana haremos lo que es las inauguraciones de manera progresiva y pues arrancaríamos ya con las clases oficiales desde segundo a tercero de bachillerato el 7 de septiembre, ¿no? Deseándoles éxitos también al Departamento de Inspección, a usted mi querida Magister Nuria, licenciado Edwin, licenciado Nardo, que también están en el ese departamento, y a todas nuestras autoridades que siempre están con esa visión clara y precisa para nosotros poder desarrollar un buen trabajo, mi querida Cintia.
1: Que tengan todos mucha paciencia este año que viene. Mucha paciencia. Licenciado, antes de irnos, ¿todavía hay matrículas? ¿Inscripciones para matrículas? ¿Tienen entendido algo de eso?
2: A ver, en cualquier momento, si tal vez nosotros, cualquier padre de familia que tal vez se quedó por ahí, ¿no es cierto?
1: Sí, a veces nos descuidamos,
2: nos puede escribir también, ¿no es cierto? Nos puede visitar. Estamos ubicados en la calle Julia Bernal y Juan Pablo II. Estamos desde 7 de la mañana a 1:30 de la tarde, de lunes a viernes. O también escribirnos al correo, ¿no es cierto? secretariaweves@hotmail.com o al número celular, ¿no es cierto? 09-6252-6584. Mi querida Cintia, para más información.
1: Muy bien, algo que decir, Magíster.
0: Mi querida Cintia, muchísimas gracias por la apertura. Mi querido Magíster Washington, muchas gracias también por la oportunidad de venir de la invitación para poder expresar todo lo que el Departamento de Inspección, cuál es su función, los objetivos que nos hemos planteado, nuestra misión. A todos los papitos que nos están escuchando también, muchas gracias. Se va a trabajar este año con mucho compromiso, con mucha empatía, con mucha educación hacia ustedes, hacia los estudiantes.
1: Muy bien, muchísimas gracias, Magister. Mucha paciencia en este año. Usted sí tiene paciencia.
2: Gracias.
1: Muy bien, nos vamos. Les esperamos la siguiente semana con una nueva entrevista y seguimos con mucho más de Buena Esperanza en la comunidad. Nosotros nos estamos despidiendo, queridos amigos. Ya venimos para la parte final. Por favor, no se vayan.

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Muy bien, amigos, vamos a irnos entonces con las películas que podemos observar este fin de semana. Algo de frío, a lo mejor no quieren salir, se animan mejor a quedarse en casita a ver alguna película. Bueno, no hay ningún problema, nosotros les vamos a dar aquí varias opciones que a lo mejor pueden tomarlas en consideración. Las mejores y más famosas películas de la historia abarcan desde joyas aclamadas por la crítica hasta éxitos taquilleros masivos. Por ejemplo, una de las obras maestras de la historia del cine puede ser Sueños de Fuga, una conmovedora historia sobre la amistad, la paciencia y la esperanza en una prisión consolidada como la mejor calificada por los espectadores. Sueños de Fuga se llama, si usted la ha visto, deme su like, si no, pues anótenla para que puedan ir a disfrutarla en este fin de semana. El Padrino es otra película recomendada por el cine. La cumbre del cine de mafias, dirigida por Francis Ford Coppola, ampliamente considerada una de las mayores obras de arte del séptimo arte. ¿Qué les parece? Es que El Padrino, ¿qué les ha parecido a ustedes? No la he visto en realidad, pero voy a ver si es que la veo el día de mañana, por ejemplo. ¿Qué les parece? Es que si mañana les toca cine, mañana les toca quedarse en casita, compren algo de picaditas, algo de papitas, algo de tomar, alguna gaseosa, canguilito y mucho más, y ya saben, con unas buenas botanitas disfrutan de estas películas que les estamos recomendando. Otra de las películas taquilleras también por y aclamadas por el cine es el icónico e inolvidable drama romántico y de catástrofe de James Cameron, Titanic, que rompió récords históricos de taquilla y ganó 11 premios Oscar. Todos conocemos la historia de Jack y Rose, pero si es que a lo mejor quieren volverla a repetir con más de 2 horas de ver el como tal la película, pues esta es una de las más apropiadas, es una de mis favoritas. Así es que si ustedes tienen cómo verla, bueno, pues sería una gran opción. Y otra de las que podemos recomendarles es Forrest Gump, ¿no? Un viaje emotivo y profundamente humano a través de décadas de historia estadounidense, protagonizada por el famoso Tom Hanks. Así es que aquí están varias películas que a lo mejor pueden tomarlas en consideración para pasar un fin de semana metiditos en la cama, ¿no? O sea, me refiero viendo películas, por si acaso, ¿no? Ahí les dejo este pequeño datito para que lo tomen en consideración en este fin de semana. Muy bien, vamos a abrir espacio publicitario en vivo y quiero pues recomendarles a ustedes para que visiten Lavadora American. 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

0: 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Cerramos el espacio publicitario en vivo.
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0: Muy bien, en este 29 de agosto nosotros estamos disfrutando de la programación de Ritmo Retro. Está haciendo frío, ¿no? Bueno, una buena... No, nada que una buena chompita y un buen cafecito o un buen chocolatito por la tarde no puedan arreglar, ¿verdad? Ya venimos para la parte final, no se vayan.

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Muy bien, estamos con esas canciones llegando casi a la parte final. Ay, ay, ay, qué lindo poder haberlos acompañado en este día sábado 29 de agosto. Ya marcamos las 12:56. Gracias a todos ustedes por habernos acompañado, disfrutado de este espacio que lo hacemos siempre con todo el amor del mundo. Saludos en Chile, ¿no? Que nos pedían algo de salsita, que complacimos. Rita, un abrazo para usted. Diego, Dieguito también está con nosotros desde Turi, nos dice buena música, muchas gracias. A ver, por este tema de las entrevistas y mucho más, me he quedado con los mensajes. Por acá dice, le envío un poco de sol de Quito para que se abrigue, veo un incendio, dice, al fondo, miren ustedes, así está un poco complicada la situación para nuestros hermanos de Quito, ¿no? Esperemos que ya se aplaque toda esta situación de los incendios, que tenga un bonito fin de semana, gracias amiga Hipatia. Sí, acá está haciendo mucho frío en Cuenca, les contaré, pero bueno, en todo caso les dejamos nuestros saludos, nuestros mejores deseos para un fin de semana súper chévere. Gracias por haber estado en Ritmo Retro. Antes de despedirme, yo quiero enviar un mensaje y un saludo de cumpleaños a mi querida prima Rosa Barrera, que el día de hoy está de cumpleaños. Un abrazo para ella, para toda la familia, que le festejen muy bien. Le mandamos un abracito también de parte de Radio Sensación. Y pues nada, solamente agradecerle por ser la linda persona que es. Así es que saludos a mi primita. No voy a decir cuántos años cumple, pero los que tenga ya se ve realmente espectacular. Así es que le mando un abrazo gigante a ella, a Rosa Barrera, quien el día de hoy está de cumpleaños. Así es que, bueno, es el saludo especial por parte de toda la radio, claro está. Muy bien, y a todos los cumpleañeros del día de hoy, valga comentar esa situación o agregarlo, ¿ok? Nos estamos viendo, les mandamos un abrazo gigante, pórtense muy bien a todos. Hoy tienen cita con nosotros, ¿no? Recuerden el partido entre Delfín versus Barcelona, me parece. Sí, me parece que es Delfín, sí. Delfín de Manta. En el estadio Hawkeye se estarán pues llevando este partido, pero todos los detalles desde las 18:30 por nuestro staff de 106.5 Deportes y a las 19:00 como tal el partido, ¿ok? Muy bien, con esto nos estamos despidiendo. Sigan en sintonía de Radio Sensación, que está para escucharla todo el día, todo el fin de semana. Y las 24 horas, ¿verdad? Nos vemos el día lunes, si Dios lo permite. Chao, chao.

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2: Hola, ¿qué tal amigas, amigos? ¿Cómo están? Buenas noches, bienvenidas y bienvenidos a una nueva transmisión de la Liga Ecuavé 2026, aquí por Radio Sensación, 106.5 FM, hoy con el Manta que recibe a Barcelona en el Estadio Jocay, partido válido por la jornada 27 de la Liga Ecuavé 2026, y que nosotros les vamos a contar a partir de ahora y hasta después del partido absolutamente todos los detalles, toda vez que ayer arrancó la jornada con la victoria de Muchugruna 1-0 ante Delfín en el estadio La Cocha de la Tacunga. Continuó con la victoria de 3-1 de Técnico Universitario ante Deportivo Cuenca, que no levanta cabeza en el estadio Bellavista. Y hoy arrancó con el Independiente 2, Católica 2 en el estadio Banco Guayaquil. Estaba ganando Independiente 2-0 y se lo empató el conjunto católico. Y Guayaquil City, en las postrimerías del partido, hoy con gol de Diego Dorregaray, le ganó 2-1 a Liga de Quito, que se había puesto en ventaja con gol de Yerlin Quiñones. Miller Bolaños empató para el equipo citarino y el ex atacante del Deportivo Cuenca en 2020 le dio los 3 puntos al conjunto dueño de casa. Manta Barcelona es lo que nos aboca, partido que arrancará en exactamente 23 minutos y del cual vamos a estar comentando alineaciones y algunos otros detalles a partir de ese momento. Vamos a saludar con el resto de los integrantes de la tropa. Le damos la bienvenida al otro relator de esta tarde noche, al señor Alejandro Cuenca. Alejandro, ¿qué tal? Bienvenido.
3: Hola Andrés, qué verdadero gusto, muy buenas tardes, el cordial abrazo para todos nuestros amables oyentes que ya se suman a esta transmisión, el cordial abrazo también para Juan Bernardo Castillo, que nos acompañará también en el comentario de este cotejo válido por la 27ª fecha de Liga Ecuavet. Barcelona, que viene en la sexta casilla con 39 puntos, tratando de cuidar el ingreso al hexagonal final, enfrenta a un equipo de El Manta que la viene pasando muy mal como colista del torneo. Troviani, que ya sabe lo que es ganar en el campeonato ecuatoriano, logró una victoria abultada, 3-0 ante Orense, un levantamiento anímico importante que se ha visto en el conjunto canario. El Quito Díaz, el hijo pródigo que volvió, o más bien un jugador que se fue por la puerta chica de Barcelona, hizo muy bien las cosas en el equipo de Guayaquil City y ahora se fijaron nuevamente en su talento y acá, bueno, tendrá que esperar la hinchada. Estaba con un desgarro, arrastraba, decía aquello Troviani a lo largo de la semana, y así que Quito Díaz tendrá que esperar un poco más para poder tener minutos ante algún equipo del campeonato ecuatoriano. Manta, que lleva 2 partidos sin sumar, apenas 17 puntos en 26 fechas. En la 25ª fecha, el equipo del Manta perdió 0-2 ante Leones en este mismo reducto, en el Jocay, y la pasada fecha, en la 26ª, Católica lo abapuleó 5-1, así que es un momento muy complicado para el conjunto manabita que atraviesa en este momento. Así que bueno, estaremos con más información, por supuesto, a través de Radio Sensación, Andrés.
2: Muy bien, la bienvenida para el señor Alejandro Cuenca. Vamos a saludar también en este momento con Mr. Juan Bernardo Castillo, que estará hoy en parte operativa tecnológica y en los comentarios. ¿Qué dice Mr. Castillo? Bienvenido, buenas noches.
4: Hola, ¿qué tal Andrés? ¿Cómo le va? Buenas tardes, un gusto saludar con usted, con Alejandro y con toda la afición de 106.5 Deportes. Siempre un placer acompañarlos con las emociones de la Liga Ecuavete 2026. Fecha 28, hoy en el Coque de Manta, el Manta justamente recibe a Barcelona Sporting Club. Han sido partidos de muchos goles estos de los dos equipos ahí en el Estadio Coque de Manta en el último tiempo, de 3-2, de 3-2, por ahí también creo que hay un 4-2. Bueno, en fin, en general hay un montón de resultados que han sido distintos a lo largo de este tiempo entre estos dos equipos, pero con un denominador común, que es una buena cantidad de goles. Situación que quizás es un tanto disonante a lo que el Manta ha sido este año, un equipo que no recibe muchos goles en condición de local ni en condición de visita. En general es un equipo que no recibe demasiados goles, y Barcelona, que antes de la llegada de Troviani venía complicado, bastante complicado, en el tema de la generación ofensiva y en sobre todo la concreción de oportunidades. Ha mejorado en el último partido con esa goleada de 3-0 al Orense en Guayaquil, en el Estadio Monumental, y bajo ese contexto se espera que hoy obviamente Barcelona pueda volverse a destapar y que el Manta de alguna u otra manera responda y reaccione en algún punto del partido. Por lo tanto, si me pregunta a mí, yo creo que puede ser partido para algunos goles, sinceramente, para al menos un par de goles de estos dos equipos, y también creo que está muy dado para una victoria de Barcelona. Pero bueno, eso ya lo iremos viendo con el paso del tiempo, con el paso de los minutos. Lo cierto es que ya estamos también, por cierto, en vivo a través de YouTube, así que para que la gente que nos pueda acompañar y nos puedan seguir a través de esa plataforma, señor Andrés Carpio.
2: Y ya mismo también nos estaremos adentrando con TikTok Live, y obviamente estamos ya desde el arranque, y de hecho las 24 horas del día, los 365 días del año, a través de Radio Box, a través de las distintas plataformas digitales, en www.radiosensacion.com.es. ¿Qué le parece, Mr. Castillo, si ahora mismo colocamos la lupa sobre la alineación del conjunto canario? ¿Cómo alinea el equipo de don Pablo Troviani para hoy intentar sumar de a tres en este partido en condición de visitante?
4: Claro que sí, señor, con todo gusto. Vamos entonces con el 11 de Barcelona. En la portería, con la número 1, estará José David Contreras.
2: José Contreras, el venezolano, con la número 1 en el pórtico del equipo canario.
4: Línea de 4 en el fondo, marcando en la derecha. Hoy Byron Castillo con la 26, Brian Carabalí lesionado.
2: Byron Castillo marca la derecha con la número 26. Tenía una molestia física, contaban a través de un informe médico en las redes sociales de Barcelona, Brian Carabalí. Por eso su ausencia para este partido.
4: Así es, vamos a la saga central. El primer central es Javier Báez con la número 33.
2: El paraguayo Javier Báez, de un rendimiento interesante lo que va de la temporada, con la número 33.
4: Su acompañante con el número 14, Alex Rangel.
2: Rangel, que regresa a la titularidad en lugar de Exxon Gustavo Vallecilla. Sí. Como segundo zaguero central, Rangel con la 14.
4: Sí, señor, vamos hasta la zona izquierda, de la parte del fondo, con la número 15, Jonathan Perlaza.
2: El ex elemento del equipo de Guayaquil City, Jonathan Perlaza, con la 15.
4: Mitad de la cancha, hombre de corte y contención como punta de eje, el 32, Matías Lugo.
2: El argentino Matías Lugo aparece en la zona del eje con la número 32.
4: Interior por el costado de la derecha, el 28, Johnny Quiñones.
2: El ex elemento de Aucas, Johnny Quiñones, con la 28.
4: Tomás Martínez, camiseta 23, el otro interior.
2: Tomás Martínez con la 23. Aunque entiendo que será el que más se destape de estos volantes que tiene Barcelona.
4: Sí, seguramente como engancha aparecerá Tomás Martínez. Vamos con la zona del ataque. Eric Mendoza con la número 7, gestando fútbol por la derecha.
2: Eric Mendoza con la número 7. Hombre que conoce muy bien esta cancha, pues hace poco jugaba en el equipo Cetáceo, en el equipo del Delfín. Eric Mendoza con la 7.
4: En la izquierda, Yerly Huila con la número 51.
2: Yerly Huila, 51. El hombre que marcó uno de los tres goles de Barcelona en la jornada anterior en condición de local ante Orense, Yerly Huila, 51.
4: Y en punta para los goles, el número 11, Tomás Rodríguez, el panameño.
2: Tomás Rodríguez, que marcó un doblete en la última jornada, el panameño, con la número 11, cierra la alineación titular del equipo de Pablo Troviani para hoy ser visitante del Manta Fútbol Club.
4: Sí, señor, y estos son los suplentes. La número 13 de, a ver, voy con este orden más bien. José Luis Angulo con la número 13, con la número 44, Jonier Chalá, con la número 27, William Vargas, la número 50 de Johan García, con la 70, Marcos Mejía, Jefferson Intrago con la 35, Clever Caicedo con la 63, 45 para Pedro Preciado, la 25, Ronald Perlaza, 17, Dixon Gaspar, 16, Luis Cano, La 8, Sergio Díaz. Oiga, un montón de chicos de las inferiores en este banco de suplentes de Barcelona, ¿no? Sí, bien Troviani ahí, identificando y sacando talento. Y por cierto, bueno, el informe médico de Barcelona reza lo siguiente: Carabalí presenta un desgarro muscular leve en el muslo.

0: de la pierna izquierda, se encuentra bajo tratamiento y seguimiento del cuerpo médico. Por su parte, Héctor Villalba presenta una distensión muscular en la pierna izquierda, también se encuentra realizando el tratamiento correspondiente, y Darío Benedetto se encuentra en la última fase de su proceso de recuperación, cumpliendo con los trabajos planificados por el cuerpo médico del club, firma el Departamento Médico de Barcelona Sporting Club.
1: Muy bien, así es, señoras y señores, ahora vamos a revisar entonces cómo va el equipo de El Manta, como va el conjunto manabita.
0: Perfecto, vamos, Alejandro, también ahora mismo a repasar el 11 del conjunto mantense que utilizará en la cancha del Jocay. En la portería, con la número 1, aparece Walter Chávez, el ex técnico universitario.
1: Walter Chávez, de 1.78, con la número 1 en la portería manabita. Chávez con la 1 en el arco del conjunto mantense.
0: Línea de 4 en el fondo, marcando en la derecha, con la número 23, Alexander Medina.
1: Alexander Medina por el flanco derecho como lateral, con la número 23 en la saga.
0: Primer zaguero central, camiseta número 21 para Mateo Ortiz.
1: Mateo Ortiz con la número 21. Primer zaguero central por el costado derecho con la 21.
0: Camiseta 24 para el segundo central, Octavio Moscarelli.
1: El argentino de 25 años, ex Talleres. El número 24 pertenece a Moscarelli en la saga.
0: Póngale a Josué Chalá con la número 20 en el costado izquierdo como lateral.
1: Como lateral por el costado zurdo, entonces estará correteando allí el señor Josué Chalá con la número 20.
0: Vamos a la mitad de la cancha, los hombres de corte en contención, con la número 70, Juan Nazareno, el que le marcó un golazo al Cuenca el otro día.
1: Sí, un verdadero golazo de fuera del área, entonces con la número 70, Juan Nazareno en la media del conjunto manabita.
0: Vamos con el número 5, su acompañante en el medio sector, Brian Ramírez.
1: Brian Ramírez con la número 5 en la zona medular del conjunto mantense.
0: Extremo por la derecha, camiseta 55 para Joaquín Vergés.
1: Joaquín Vergés, el uruguayo, por el costado derecho para el ex Gualaceo, 55 para Vergés.
0: Vamos por la zurda, camiseta 27 para Jefferson Troya.
1: Troya por el costado izquierdo como extremo, en el ataque estará con la número 27 por el costado zurdo.
0: Haciendo como una especie de media punta, el 19, Justin Alman.
1: Justin Alman, entonces también haciendo dupla, bueno, como un falso 9, con la número 19, Justin Alman.
0: Y el punta, un viejo conocido de la casa, Ángel Ledesma, con la número 28.
1: 28 para Angelito Ledesma. Hacia línea entonces el conjunto de El Manta para recibir a Barcelona. ¿Cómo va la banca?
0: Esto es lo que tiene Raúl Duarte en el banquillo de suplentes. La número 12 de Félix Zambrano, con la número 9, Giancarlos Blanco. La 4 de Jefferson Nazareno, con la 8, Michael Valencia. La 7 de Walter Leodán Chalá. La número 11 de Fei Zetán Asaji Digby. La número 52 de Alejandro Rialpe. La 14 de Jeremy Mina, la 31 de Glendis Mina, la 6 de Juan David Jiménez, con la 17 José Agulo, y con la número 10 Robert Burbano. Estos son los elementos elegidos por Duarte para recibir a Barcelona.
2: 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Mr. Castillo, dadas las alineaciones, el contexto y la información con la que contamos, ¿qué partido se puede desarrollar hoy en Manta?
0: Bueno, hoy se enfrentan dos equipos con necesidades diferentes, pero con la misma obligación de sumar, sinceramente, ¿no? Manta, tal vez, para muchos ya está relegado a la Serie B, y lógicamente pinta así por el panorama, por la tendencia marcada, por lo que incluso da como sensaciones dentro de la cancha el equipo. Pero nadie puede discutir que de aquí en el hexagonal se van a pelear 30 puntos, y Manta quiere llegar a ese hexagonal. Seguramente llegará último, pero quiere llegar al menos con la mayor cantidad de puntos posibles. Y luego, ¿por qué no pelear ahí la permanencia? Ya con rivales mucho más de tu calibre, sin tener que enfrentar esta clase de partidos, en donde hoy creo que es lógicamente favorito Barcelona, ¿no? Barcelona viene de ganarle 3-0 al Orense el último fin de semana, que creo que marca como el partido definitivo de la recuperación en el equipo torero. Troviani había debutado en el banquillo técnico de los amarillos ante Mushukruna y ya sacó un buen 0-0 ese día, con posibilidades de ganar, de hecho tal vez hasta con merecimientos de ganar ese día. No se dio, obviamente, y al final, bueno, se abre esta otra posibilidad, esta otra oportunidad de que el día de hoy, pues, perdón, más bien de que la semana pasada, enfrentando a Lorenzo de local, Barcelona pueda ahora sí ganar, marcar goles y jugar de otra manera. Y la verdad se vio un Barcelona muy distinto, un Barcelona que dejó muy buenas sensaciones, un Barcelona con funcionamiento mucho más ambicioso, mucho más agresivo, de tenencia de pelota, de buen trato de balón a ras del piso. Troviani, que viene manejando una línea de entrenador muy diferente a la que quizás manejaba César Farías, de hecho, muy diferente, nada de quizás, muy diferente a la que manejó en su momento César Farías, extremadamente distinta a la que manejó en su momento César Farías, y le ha dado, creo que, un nuevo aire a este Barcelona, le ha dado otra confianza también a los jugadores, y creo que todo eso hoy se podría poner en práctica y de alguna manera también explotarlo para tratar de sacar 3 puntos ante Barcelona. Si me preguntan a mí, con lo que está planteado desde el 11, vamos hoy a ver a un equipo del Manta que va a manejar mucho el bloque bajo, va a tratar de sumar mucha gente en ese bloque bajo, cerrar el carril central también para cortarle circuitos de generación de fútbol, elementos como Tomar Martínez y las asociaciones que puedan mantener en salida con el señor Johnny Quiñones, y obviamente, como no, también en la mitad de la cancha la presencia del propio Matías Lugo. Así que veremos seguramente eso a un equipo como el Manta, que va a tratar de cerrar ese carril central, creo que va a tratar de obligar a Barcelona a lanzar centros y que alguno de los delanteros, que en este caso el nuevo único punta como tal en Barcelona es Tomás Rodríguez, perfecto, como lo es Tomás Rodríguez, pues me da la impresión de que, no es que me da la impresión, de hecho es así, ¿no? Ahora con Tomás Rodríguez en punta, Barcelona a través de los centros igual podría generar mucho daño, ¿no? Creo que, o sea, hoy Barcelona, la aparición de Tomás Rodríguez y lo que ya demostró en el último partido es que claramente es un jugador con condiciones para bajar centros y para cabecear dentro del área. Bajo ese contexto creo que Barcelona encuentra una muy buena herramienta, tal vez eso le estaba faltando antes también con Farías, porque en ese sentido también el equipo de Farías, guardando distancias, no digo que juegue ni remotamente parecido a lo que propone Troviani, pero lanzaba muchos centros, y el tema es que era difícil para Barcelona de aprovechar esos centros. Hoy creo que Barcelona, si el Manta lo obliga a lanzar centros, seguramente va a encontrar una figura interesante como Tomás de Rodríguez para bajarlos, tal vez para el pivoteo e inclusive para anotar algún gol, ¿por qué no? Al menos esa será seguramente la intención del equipo de amarillo, a quien veo manejando el balón, a quien veo manejando los hilos del partido, a quien veo siendo protagonista en la cancha del Hawkeye y con todas las chances de, insisto, ganar el partido de hoy. Con la baja más sensible de todas, seguramente la de Brian Carabalí en la banda derecha. ¿Hace cuánto Byron Castillo no era lateral por derecha? En un partido de titular, hablemos, ¿no? Tal vez algún partido le tocó llegar atrás y sumarse como un lateral más por una necesidad o algo por el estilo, o quizás por una salida ya de Brian Carabalí, por un reajuste táctico, pero hace mucho tiempo yo no recuerdo a Byron Castillo como lateral.
2: Le tengo el dato, Mr. Castillo. 21 de mayo, cuando la Universidad 21. Católica le gana en Chile 2-0 a Barcelona. Allí jugó hasta el minuto 63 de titular.
0: ¿Como lateral por derecha?
2: Sí.
0: Mire usted.
2: Ah, bueno, hay otro partido también por acá que lo encuentro. 15 de julio en el Barcelona 1, City 1 en el Monumental. Ahí jugó 67 minutos, también como estelar.
0: Perfecto, buenísimo el detalle. Gracias, señor Carpio. Sí, Alejandro.
1: Les comento, amigos, se está jugando, nada más hacemos un breve paréntesis, la gran final de la Superliga Femenina. Acaba de anotar el conjunto de Dragonas Independiente del Valle. Esto está 3-2 en el global. Está perdiendo Independiente, o Dragonas Independiente del Valle en el Banco Guayaquil 1-2. Lo anotó Valle. Karen Páez.
0: Se está escapando del campeonato.
1: Sí, sí, sí, está 3-2 el global. Pese a que está, bueno, en este caso está perdiendo, pero en el global está ganando.
0: Ah, perdón. Muy bien, pensé que estaba perdiéndolo en el global. Muy bien, entiendo. Gracias, señor.
1: Sí, Cuenca. Nada más estaba.
0: En el mismo estadio que se jugó hoy el Independiente Católica.
1: Ajá.
0: Sí, ¿no?
1: Sí, 89. Es en el Banco Guayaquil.
0: Por eso, ahí jugaron hoy Independiente Católica.
1: Sí. 89 minutos.
0: 2-2, no, por cierto. Bueno, gran detalle. Gracias, Alejandro, por ese detalle. Este será el partido número 213 de la Liga Cuavet. Lo dirigirá el señor Alex Cajas como árbitro central. El asistente número 1 será Andrés Tola. El asistente número 2, Luis González. El cuarto árbitro, Duletzi Jara. En el VAR aparece Roddy Zambrano y su asistente será Edwin Bravo. Ahí están los principales de la terna del día de hoy, compañeros. Vamos con señor Carpio.
1: Muy bien.
0: Vamos con la presentación.
1: Así es.
0: ¿Qué?
1: Así es, Juanber, cuando ya están en la cancha, estamos listos para arrancar este partido. Ya los dos conjuntos, tanto el Manta como el conjunto de Barcelona, al menos, bueno, no hay tanto público en el Hockey, ya se van más bien posicionando los jugadores, el señor Alex Cajas, que estará también comandando arbitral.
0: Perdón, Alejandro, no está el Quito, ¿no? No está el Quito. Para jugar el día de hoy, que regresó a Barcelona y no está disponible.
1: No, para nada, todavía no. Así que, ¿qué tal si vamos con la presentación en este momento, Juan Bernardo?
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2: Muy bien, amigos, estamos listos para el arranque del partido. Estamos a ¿cuántos minutos? Exactamente a 4 minutos el arranque del partido. Está en este momento desarrollándose la parte protocolar. Los dos equipos en una sola hilera, mirando de frente hacia la mesa principal, hacia la tribuna principal del Estadio Hockey, para saludar con el público. Y como marca el manual, el visitante saludará al equipo dueño de casa y partirá rápidamente a sacarse la fotografía de rigor sobre en dónde se encuentra la señalética, la publicidad de la Liga Ecuavet, y luego lo hará el conjunto dueño de casa, el Manta. Ahí está Mendoza, que es uno de los jugadores de cabellera más pintoresca en la cancha, el elemento de Barcelona, que como ya lo contábamos en esta previa, es uno de los jugadores que más conoce esa cancha por su pasado reciente con Delfín de Manta. Y claro, puede ser una oportunidad interesante para él para empezar a sumar un poco más de confianza, porque todavía no ha podido despuntar como la hinchada del equipo canario lo esperaba. Es un buen jugador, es un elemento que ha demostrado de qué está hecho, habilidoso, un jugador rápido, de una dinámica interesante, un jugador de un fútbol muy vistoso, pero que con Barcelona aún no ha logrado asentarse. Y del otro lado está Joaquín Vergés, uno de los elementos a seguir hoy, siendo estelar de la mano de Duarte, ya teniendo un poquito más de consistencia, un poquito más de minutos para actuar en el terreno de juego. Ahí está Andrés Tola, que el jueves a la noche dirigió una de las semifinales del Mundialito de los Pobres, que a propósito ayer finalizó en nuestra ciudad y que entiendo ayer ya tuvo que viajar hacia Manta para ser partícipe de este partido. Todo listo entonces, todo dispuesto. Los árbitros de rojo, negro y rojo, buzo rojo, pantaloneta negra y polines rojos. El capitán del Manta es Walter Chávez, el ex técnico universitario, mientras que su homólogo de Barcelona es Javier Báez.
0: Si me permite comentar un tema, Andrés, sobre la Liga Pro. Hoy ha lanzado los audios del VAR, del Cuenca Muchurruna, del Cuenca Muchurruna, y se admite el error de tanto el central como del VAR por la jugada anulada del gol, donde Melvin Díaz había adelantado al Cuenca ante el Ponchito.
2: ¿Y sabes qué, Mr. Castillo? Sí. Me sorprendió porque la persona del VAR dice hay un roce de la pierna derecha de Klimowicz con el inicio de la espalda del jugador.
0: Sí, coincide.
2: O sea, ya es cuestión de visión.
0: El asistente coincide con él.
2: Ya es cuestión de visión. Por no pensar otra cosa, ojo, porque ya lo otro es subjetivo, ¿no? Si uno empieza a pensar maravillas. Pero ya es cuestión de visión, inclusive. Ya no es cuestión de interpretación, es de lo que se ve.
0: Sí, sí.
2: Solamente el árbitro o el VAR observaron algo que el resto de personas no lo han observado, ni la propia gente de la Comisión Nacional de Arbitraje.
0: De acuerdo, señor. Bueno, resuelto el tema al menos. Se publicó el audio del VAR y eso se agradece definitivamente. Lo malo es que no levantó el Cuenca, eso sí. Lo malo es que no levantó el Cuenca, ya cayó 3-1. Cuando conversa por ahí Javier Báez con el árbitro ya para el arranque del partido, señor Andrés Carpio Guevara.
2: Bien, seguramente estarán derogando algunos últimos temas sobre la disciplina, sobre la cancha, sobre lo que los elementos de Barcelona o los del Manta también, porque no, tendrán que evitar para tener complicaciones. Ahí está el árbitro, don Alex Cajas, coordinando las últimas líneas, nada más, con sus árbitros asistentes, el número 1, Andrés Dola, y el número 2, Luis González, estará también coordinando con el cuarto árbitro y echando vista hacia la zona del VAR también para verificar que todo esté óptimo para el arranque del partido. Coloque el cronómetro de la mano derecha en cero y ahora lo hace el de la mano izquierda. Se persigna, va a arrancar el partido, señoras y señores, en el estadio Jocay de Manta. Van a jugar Manta y Barcelona. Y ahora sí, amigas, amigos, señoras y señores, alégrense, porque la fiesta del fútbol ha comenzado. Ya está jugando el Manta ante Barcelona. Jornada 27 de la Liga Ecuavé 2026. Y viene Barcelona desde el fondo. Rangel que la tira larga hacia la cabeza de Mendoza. Buscaba el pivoteo por la punta derecha para Byron Castillo. El balón se pierde fuera de la cancha. Lateral de entrada para el equipo del Manta.
0: Bueno, arrancó el partido. Son los primeros segundos de juego. Y Barcelona a priori pinta con un 4-2-3-1. En realidad con Tomás Martínez más sumado a la zona ofensiva a la altura de los extremos. Y los dos mediocampistas bastante bien plantados con Johnny Quiñones y Lugo.
2: Saludos a la gente que se está enganchando a través de TikTok. Recuerden ayudarnos con algunos taps para llegar a muchos más hinchas de Barcelona y del Manta. Y por qué no, a muchos más seguidores de la Liga Ecuavet. Va saliendo Barcelona por la punta derecha. Ahora aparece por allí Alex Rangel, el ex elemento de técnico universitario. Levanta la cabeza, medita la jugada. Busca un receptor, la pelota hacia adelante inmediatamente para Eric. Ya la tiene Mendoza, Mendoza para Castillo, Castillo para Mendoza. Viene para morder en la marca y le iba arrebatando en la zona meridional Juan Nazareno, el número 70. Recuperaba Barcelona, pero no fue contundente en la verticalización el jugador Byron Castillo. La pelota que le queda por el aire, mantense en la cabeza de Eric Mendoza. Mendoza nuevamente procuraba por allí con Castillo. Le va quedando la pelota para Tomás. Ya la tiene Rodríguez, el panameño, el autor de las dos conquistas, de los tres con los cuales Barcelona le ganó a Orense el fin de semana pasado en el Estadio Monumental. Pelota hacia atrás ahora para Contreras. La va despachando de zurdo a la pelota que surca aire, aire mantense. Vienen desde el fondo ahora a Moscarelli con la cabeza. La pelota por la punta zurda para Jerdy. Huila por adentro. Gira sobre su propio eje, intenta trepar por allí Matías Lugo. Había infracción, dice el árbitro. Tiro libre para el conjunto canario.
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2: Tiro libre para Javier Báez. Un metro delante de la línea meridional. La va cambiando inmediatamente en horizontal. Salida por la punta derecha ahora para Alex Rangel. Rangel que verticaliza, estaba fallando Josué, venía Chalá por allí para intentar reventarla. Se está dando la vuelta ahora sí para despejarla a Nazareno. La pelota que iba surcando cielo mantense, trastabilla, se cae Rangel. Sin embargo, la pelota que le va quedando para Tomás Martínez, Martínez para Johnny Quiñones, traslada con la derecha, buen pase con profundidad y Rick Willer busca pie y la pelota cerquita al palo izquierdo de la portería del Manta. Se arrojaba Walter Chávez en procura de la pelota y el balón le pasó haciendo un coqueteo a la portería del equipo dueño de casa. Se acaba de salvar el Manta. Barcelona tuvo la primera.
0: 2 minutos y medio que ya demuestran que lo de la semana pasada no fue un espejismo. Acá bien Johnny Quiñones saliéndose como interior por izquierda, tocando hacia afuera para Jerly Huila. A Jerly creo que le faltó afinar un poco la potencia en este caso, porque le sale un disparo muy largo en el centro, o demasiado potente en el centro, quiero decir, que pasa muy rápido y no le dio tiempo de llegar ni a Tomás Rodríguez ni a Eric Mendoza. También es verdad que pudieron haber estado un poco más atentos los dos atacantes de Barcelona, pero lo cierto es que comienza a dar de qué hablar el equipo torero en la cancha del Jocay.
2: La va ganando Justin Alman por la punta derecha. La pelota va ahora para Edison Medina, Medina para Vergés, el tiro centro al andar. Bien de cabeza para despejar Báez. Toma el rebote Lugo que la va tirando larga, larga. Busca por allí Rodríguez. Rodríguez la pone contra el piso. Viene en el retroceso Nazareno para ocupar el espacio y recuperar la número 5. Pelota hacia la punta zurda para Chalá. Chalá que la va descargando nuevamente hacia atrás para Chávez. Chávez la tira en diagonal hacia la punta derecha. Con el muslo derecho la pone contra el piso. Este es el jugador Edison Medina. Medina por adentro. Procura nuevamente Medina sacarse la marca. Venía a presionarlo por allí Rodríguez. El árbitro dijo que hubo infracción en ofensiva y en consecuencia tiro libre la salida para el equipo dueño de casa.
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2: El balón le quedaba para el jugador Perlaza. Venía a presionar Joaquín Vergés con infracción, dijo él.